0: Y así llegamos al final de otra edición de Así se canta en México. Queremos agradecer su compañía, su sintonía y su cariño, porque este programa es para ustedes, para quienes llevan en el corazón la cultura mexicana y disfrutan de su música en cada rincón del sur de Chile. No olviden que nos encontramos todos los días, de lunes a viernes, en este mismo horario, con mucho más sabor, historias y canciones.
1: 21 horas y 3 minutos.
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5: 21:10.
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Estoy seguro que a ustedes también les ha pasado. Gracias, mi amor. De repente estás en tu casa, tranquilamente, o por la calle, o viendo la televisión, o escuchando la radio, y de repente escuchas algunas palabras, quizá incluso alguna frase entera, y de repente son justo las palabras que tú necesitas para comunicarte, para decir algo. Son justo las palabras que tú, que a ti te hubiera gustado crear. Y eso me pasa a mí con una canción que no he escrito, una de las pocas entre las que canto yo, pero al menos tengo la suerte de poderla cantar. La canción se llama La

0: 21 horas y 24 minutos.
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0: 21:34.
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0: 21 horas y 45 minutos.
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0: 21 horas y 56 minutos.
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9: ...22:01.
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0: 22 horas y 10 minutos.
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0: 22 horas y 21 minutos.
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0: Veintidós horas y 26 minutos.
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0: En estos momentos no me encuentro. Deja tu mensaje después de la señal.
1: Aló, Pinky, soy yo. Hacete el Megamix.

0: 22 horas y 34 minutos. 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
7: 22 horas y 40 minutos.
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0: 22 horas y 53 minutos.
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0: Gracias. Hemos hecho un repaso, yo creo que a través de toda nuestra carrera, ojalá que lo poco que hayamos hecho aquí haya servido para recordaros pues eso, todo lo que hemos venido haciendo hasta ahora. ¡Gracias!
1: 23 horas y 5 minutos. 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
5: 23 horas y 10 minutos.
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0: 23 horas y 25 minutos.
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0: 23 horas y 36 minutos.
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5: ...23:41.
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0: Jackie. 23 horas y 51 minutos.
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1: Cero horas, un minuto.
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5: 0:08.
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0: 0 horas 19 minutos.
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0: 00:32.
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0: 0:44.
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1: Usa efecto estigmatizador. Además, hay incomodidad en la moneda por los anuncios de distintos municipios sobre los paraderos de los menores. La Cancillería envió un equipo especial a Haití. Grupo Transversal de Parlamentarios propone aumentar las exigencias para presentar una acusación constitucional. Una de las ideas es pasar de 10 a 20 patrocinantes. En internación provisoria quedaron los 3 adolescentes detenidos por el crimen de una mujer de 53 años en Loncoche. Hay 4 meses de plazo para la investigación. Codelco descartó que se esté evaluando la venta de su participación en las minas El Abra y Quebrada Blanca para reducir la deuda de la estatal. Sin embargo, están evaluando aspectos de su gestión y desarrollo futuro. Para la próxima semana, el gobierno alista la presentación del proyecto de ley que reforma el sistema de admisión escolar. Incluye pasar a un modelo mixto que incorpore el mérito. En el mundo, Israel y Hezbollah renovaron el alto al fuego. También hay tensión diplomática entre Estados Unidos e Italia. Y en los deportes, Gago evoluciona favorablemente tras el preinfarto sufrido horas después del partido de la U. A esta hora, con el primer expulsado bajo la ley Prestiani, Paraguay le gana por la mínima a Turquía en el Mundial. Antes, Brasil goleó a Haití.
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1: ¿Cómo están? Buenas noches. Bienvenidas y bienvenidos a esta edición del diario de Cooperativa que hacemos ya en este sábado 20 a las 12 de la noche con 2 minutos en un Santiago que tiene cielos nublados, 8,7 grados la temperatura actual. Se espera una mínima de 7 y ojo con este fin de semana en la zona central porque van a bajar considerablemente las máximas. Solo se llegará a 14 grados para este sábado con cielos parciales y el domingo se espera una máxima de 12 grados. A tomar en cuenta aquello. Cielos parciales también en Rancagua espera una máxima de 13. En La Serena y Coquimbo esperan 16. En Copiapó, ahí en Atacama, esperan 26 de máxima. En Juan Fernández esperan 17 como máxima para la tarde. Y hay que sumar Punta Arenas, espera una máxima de 6. Nublado entre Arica y Antofagasta, máximas entre 18 y 21 grados. Y también hay que sumar Valparaíso, Viña del Mar, espera una máxima de 15. Desde Talca hasta Coyhaique, chubascos. 2 en el Maule, 11 en Chillán, 2 en el Biobío, 10 en la Araucanía, también en Los Ríos, 9 en Puerto Montt, 5 para Coyhaique. Y hay que sumar Rapa Nui, que espera una máxima de 22. 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
3: Cooperativa. 12, 3 minutos. 12, 3 minutos.
1: Vamos a comenzar con las informaciones, con los deportes que están en desarrollo. El Turquía 0, Paraguay 1, ya terminó el primer tiempo en el estadio de San Francisco. La anotación, bien temprana, al minuto 2 de Matías Galarza, de un remate con pierna zurda desde fuera del área, a ras de suelo, y que ha sido la única anotación. Y también hay que mencionar que Miguel Almirón es el primer jugador expulsado con una de las nuevas reglas y que hablamos de la famosa ley Prestiani y que tiene que ver con ser expulsado por hablar con otro jugador, en este caso de Turquía, y tapándose la boca. Así que esas han sido las incidencias de este primer tiempo de partido. Paraguay 1, Turquía 0. Vamos con las informaciones que han marcado la jornada.

0: a la PDI confirmó que los 64 niños haitianos mencionados en el preinforme de la Contraloría, de esa cifra, ya se han localizado 33. El Ministerio de Desarrollo Social busca unificar la vocería ante los hallazgos de diferentes municipios y que también hemos contado aquí en Cooperativa. La comunidad haitiana reclama efecto estigmatizador. El resumen del tema de la semana en voz de Mariano Reyes.
1: Graneros, Estación Central y Romeral son algunas de las comunas donde sus municipios anunciaron el hallazgo de niños haitianos en el marco de la fuerza de trabajo para ubicar a los casos advertidos por la Contraloría. En ese preinforme de 105 casos, había 64 niños que no estaban en la dirección registrada, por ende, no se sabía sobre su paradero. La cifra oficial la entregó la PDI. Hasta el momento son 33 niños localizados. Ellos están escolarizados, viviendo con un familiar vinculante y en la red de salud registrada. Las dudas comenzaron a surgir luego de que alcaldes aseguraran que, desde la Subsecretaría de la Niñez, se había oficiado con la lista de niños buscados, algo que negaron desde el Ministerio de Desarrollo Social. El subsecretario del Interior, Máximo Pavés, llamó a no caer en ansiedad, mientras el alcalde de Estación Central, Felipe Muñoz, aclaró la trazabilidad de la información.
2: Lo primero es hacer un llamado a que todas las instituciones del Estado colaboren de manera ordenada. Esto no se trata de una competencia de quién sale a buscar de forma inorgánica, sino que coordinando.
3: Esto ha sido con bastante etapas. En algún momento nos llegó un oficio de parte de la Subsecretaría de la Niñez, posteriormente llegó una instrucción de parte de la Contraloría y nuevamente otro listado de parte de la Subsecretaría de la Niñez. Este listado lamentablemente no cuenta con mucha información respecto a cómo podemos ir identificando a la persona, son con direcciones que lamentablemente no están completas.
1: Representantes de la comunidad haitiana en nuestro país han levantado críticas por cómo se ha planteado desde el gobierno central la emergencia en este caso. Advierten que ha tenido un efecto estigmatizador. Incluso, algunos llaman a vincularlos en la búsqueda de estos menores. Habla la directora ejecutiva de la Fundación Cónclave Investigativo de las Ciencias Jurídicas y Sociales, Michelle Angie Joseph.
4: En la búsqueda de estos niños, el rol de la comunidad es primordial. Primero, hablamos el idioma. Segundo, muchas personas ahora tienen miedo a la policía y a las posibles detenciones que podrían haber, porque si hay una acusación de desaparición de tu hijo que está durmiendo en tu casa, es posible que la policía llegue a detenerte. Esa está la postura, ¿entiendes? Pero desde la comunidad estamos dispuestos y dispuestas a colaborar en esto.
1: La ministra de Desarrollo Social se reunió con los alcaldes involucrados, donde les planteó la necesidad de que solo la PDI sea la institución que informe sobre la cifra oficial. Esto porque, según explicó en la interna, la comunidad migrante está escondiendo a los niños por el temor a ser deportados, algo que la propia ministra María Jesús Wolf aclaró después en La Moneda.
5: Ante los casos que revela el preinforme de Contraloría, es natural que se produzca una reacción rápida en los cuales distintos actores de la sociedad buscan colaborar con este proceso y que en ello puedan darse señales equivocadas, por decirlo así, una búsqueda sancionatoria, que no es el caso. Lo que nosotros justamente hemos comunicado a los alcaldes, a las organizaciones de la sociedad civil con los que nos hemos reunido, es que nuestro foco, que es lo que estamos buscando, es proteger a los niños.
1: El director general de la PDI acompañó a la ministra Wolf en la vocería dentro de Palacio. Se le consultó por eventuales responsabilidades de la institución en este proceso. Si bien el director Eduardo Serna aseguró que se hizo todo bajo la norma, reconoció que puede haber espacios de mejora.
6: Todo proceso es mejorable y perfectible, pero aquí hubo una forma de operar que está clara y definida. A lo mejor pueden haber procesos que se pueden dar de articulación o de curso de información mejor. Pero entendamos que el menor, cuando llegaba a Chile, tenía un familiar vinculante ya residiendo en Chile. No es que haya salido del aeropuerto y nadie lo esperaba, nadie lo recibía, o simplemente se haya dejado transitar libremente por el aeropuerto y que pudiese por sector salido ir a cualquier parte. Eso no es así. Como usted plantea, ¿se puede mejorar? Sí, obviamente. Y si dijera que no, estoy yo equivocado. Todo se puede mejorar.
1: Desde la Cancillería también se tomaron definiciones. El ministro Francisco Pérez Mackenna envió un equipo a Haití para reorganizar el trabajo en el consulado de Puerto Príncipe, cerrado desde hace un año tras una investigación contra el cónsul por corrupción.
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0: Vamos con la información de la Araucanía. El Tribunal de Loncoche dejó en internación provisoria a los tres adolescentes acusados de asesinar a una mujer de 53 años ahí en esa comuna de la Araucanía. Una de las imputadas es su hija de 17 años, acusada de ser la autora intelectual del crimen. Claudia Arévalo tiene la nota.
9: Fueron formalizados los tres adolescentes de 17 años de edad por los delitos de parricidio y homicidio calificado respecto al crimen de Iris Barrera Rantul, de 53 años de edad, hecho ocurrido en el sector Lechera de la comuna de Loncoche. El juzgado de garantía decretó este viernes la internación provisoria para los tres imputados, caso que ha conmocionado a la región de la Araucanía, especialmente por la implicancia que tiene la propia hija de la víctima en los hechos. Durante la audiencia, la fiscalía expuso antecedentes que apuntan a que la adolescente habría actuado como autora intelectual de este delito. Según la investigación, el plan se coordinó al interior del establecimiento educacional donde estudian los tres implicados. La fiscal Gislaine Durán entregó antecedentes respecto de las lesiones sufridas por la mujer en momentos cuando fue descubierto el cuerpo por la policía.
10: Todavía existen diligencias pendientes y estamos en la búsqueda del arma homicida que ha sido descrita así por uno de los imputados. Un arma cortante es lo que se puede determinar ahora. Él habría indicado que la habría arrojado, pero no existe exactitud del lugar en que esto habría ocurrido. Existen varias lesiones que da cuenta el preinforme del servicio médico legal. Las principales están en la cabeza, cara, cuello, ojos, en la axona también del cuello, que son las más importantes, también en la palma de la mano. Eso da cuenta también de que ella trató de defenderse al ataque. El imputado, quien causa la muerte, reconoce claramente que hubo una acción defensiva de parte de la víctima.
9: En tanto, el abogado defensor Eugenio Sáez, quien representa a uno de los implicados en el hecho, entregó antecedentes respecto de las imputaciones presentadas por el Ministerio Público.
11: Según la Fiscalía, tendrían los tres participación en calidad de autores, dos de ellos en calidad de autores intelectuales y uno de ellos en calidad de autor material.
9: La Policía de Investigaciones, a través de la Brigada de Homicidios, continúa desarrollando diligencias, especialmente con entrevistas a algunos vecinos de la población donde ocurrió el hecho. En tanto, el tribunal estableció 4 meses para el desarrollo de la investigación, tiempo en el cual los tres adolescentes deberán permanecer recluidos en un centro infanto-juvenil de la comuna de Cholchol.
0: Eso con la nota policial con Claudio Arévalo. Otro tema, sigue generando reacciones la reforma constitucional que fue impulsada por parlamentarios del oficialismo y la oposición, un grupo transversal de senadores y diputados, para modificar las reglas de las acusaciones constitucionales. Se eleva el piso en la propuesta de quienes pueden patrocinar un libelo de estas características. Camila López tiene el informe.
12: Un grupo transversal de senadores y diputados de la UDI, de Renovación Nacional, Evópoli, el Partido Socialista y el Frente Amplio presentó una reforma constitucional que busca elevar los requisitos para presentar acusaciones constitucionales. La iniciativa surge en medio del debate por el creciente uso de este mecanismo durante los últimos gobiernos y en momentos en que el Congreso discute el libelo presentado contra el exministro de Hacienda, Nicolás Grau. La propuesta contempla aumentar de 10 a 20 el número de diputados necesarios para patrocinar una acusación. También establece que, en el caso de los ministros de Estado, deberá existir previamente una interpelación parlamentaria y que la admisibilidad del libelo debe ser aprobada por la mayoría de los diputados en ejercicio y no solo por los presentes en la sala. Sus impulsores plantean que el objetivo es reforzar el carácter excepcional de la acusación constitucional y evitar que se transforme en una herramienta de controversia política cotidiana. Escuchemos al senador de Evópoli, Luciano Cruzcoque, y a su par del PS, Juan Luis Castro.
13: La acusación constitucional se ha transformado en una herramienta que secuestra el debate político por parte de grupos menores. Como saben, bastan hoy día 10 firmas. Tiene muy bajo costo político, permite una irresponsabilidad política enorme, dado que no se paga costo ciudadano ninguno. Esto no distingue sector político. Esto se da tanto en sectores de derecha como en sectores de izquierda.
14: Las acusaciones constitucionales se han degradado. Se ha producido una acción vengativa de carácter político contra autoridades que la mayoría de las veces ha terminado siendo infructuosa porque no logró mayorías y fue presa de sectores minoritarios
12: Pero no todos los sectores políticos respaldan la propuesta. El Partido Republicano decidió no suscribir la reforma y aunque algunos de sus dirigentes han señalado que están dispuestos a estudiar su contenido, la directiva de la colectividad ha puesto el acento en otro debate, el quórum necesario para modificar la Constitución. El presidente del Partido Republicano, el senador Arturo Esquella, sostiene que una reforma de esta naturaleza debería aprobarse con los quórums que regían antes de los cambios constitucionales impulsados en 2022 y no con el actual quórum de 4/7.
15: Recogemos de buena manera la reforma propuesta y en la misma línea y con el mismo propósito invitamos a todos los sectores políticos a que ampliemos la propuesta para que repongamos el quórum de reforma constitucional, fortaleciendo de esta manera la institucionalidad y la estabilidad del país.
12: Por ahora la reforma inicia su tramitación en el Congreso y abre una nueva discusión sobre los alcances y límites de las acusaciones constitucionales en medio de un escenario político marcado por el debate en torno al libelo presentado contra el exministro Nicolás Grau.
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0: 12:15, vamos con los deportes. Ya comenzó el segundo tiempo en San Francisco, en el estadio de San Francisco, el Turquía 0, Paraguay 1, y con varias incidencias, aproximaciones de Turquía, un remate de por lo menos 20, 25 metros de distancia, pierna izquierda de Demiral para Turquía, en una de las opciones, a la cual arquero sin mayor complicación. Y también de Yildiz, un remate con pierna zurda del sector izquierdo y en el que finalmente se va por el lado externo del arco. Así que las aproximaciones que han surgido en estos 4 minutos del segundo tiempo de partido, Turquía 0, Paraguay 1. Más temprano, Brasil goleó y eliminó a Haití en la segunda fecha del grupo C del Mundial, y también lo que ha marcado a nivel nacional tiene que ver con el problema cardiovascular que sufrió el técnico de la U, Fernando Gago, que lo mantiene internado en un centro de salud. Sebastián Aguilar lo cuenta en Cooperativa Deportes.
16: El entrenador de Universidad de Chile, Fernando Gago, fue internado en un centro de salud tras sufrir un problema cardiovascular luego del triunfo de la U ante O'Higgins de este jueves. El club comunicó oficialmente que el técnico debió ser sometido a exámenes y que se encuentra en buena condición tras el episodio, acompañado por el cuerpo médico azul. La presidenta de la concesionaria, Cecilia Pérez, visitó al entrenador en la clínica y manifestó tranquilidad por su estado de salud.
17: Esperar que pronto pueda salir de alta. Creo que no va a ser mañana. Hay procedimientos, como les digo, pendientes, hay exámenes pendientes. Fabricio va a ser quien va a dirigir finalmente el día domingo en Copa Chile a los chicos. Fue él quien se los comunicó al plantel lo que había sucedido con Fernando. Es una noticia fuerte para todos, para los chicos sin duda, pero saben que Fernando está bien, está en buenas manos. Acá en la clínica lo han atendido muy bien, con mucha coordinación con el cuerpo médico también del club, esperando estos últimos procedimientos, que lo den ojalá de alta a la brevedad, pero que se recupere, que tiene también un muy buen cuerpo técnico, muy comprometido.
16: Este sábado Colo-Colo hará su estreno en la Copa Chile enfrentando a Deportes Recoleta a las 17:30 horas en el Estadio Santa Laura. En la previa al encuentro, el entrenador del cacique, Fernando Ortiz, se refirió a la posibilidad de reforzar al plantel de cara al segundo semestre.
18: Ustedes ya hace de septiembre me conocen y yo siempre he sido igual. Y me he basado en trabajo y me he basado siempre en la creencia que yo tengo como entrenador. Y los resultados están a la vista y vivimos de resultados, y es real. Pero yo no me voy a parar delante, presidente, y le voy a decir fulanito, sultanito, si no viene me voy. No soy de esos entrenadores. A mí lo que me complace y me hace feliz es entrenar. Obviamente tener un plantel competitivo, que lo tengo, y si se puede reforzar, qué bueno, y si no, se verá, pero estoy feliz trabajando y eso es lo que se nota.
16: En la Copa del Mundo, Brasil consiguió su primer triunfo tras derrotar por 3-0 a Haití. Para el scratch, Mateus Cunha en 2 oportunidades y Vinicius Junior anotaron los goles de la victoria. Por su parte, los caribeños se convirtieron en la primera selección eliminada del Mundial. Este sábado hay 4 partidos en agenda de la Copa del Mundo. A las 13 horas, Países Bajos enfrenta a Suecia. A las 16, Alemania frente a Costa de Marfil. Más tarde, Ecuador se mide a Curazao a las 20 horas. Y a la medianoche, Túnez se enfrenta a Japón. Fue la información del deporte en el diario de Cooperativa.
7: Cooperativa. 12:19 minutos. 12:19 minutos.
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0: Sigue ganando Paraguay 1-0. Vamos con Olerco. Descartaron que se esté evaluando la venta de su participación en las minas El Abra y Quebrada Blanca para reducir la deuda de la minera estatal. Sin embargo, anticiparon que evaluarán de manera integral distintos aspectos de desarrollo futuro. Lo dice la empresa así textual. Gonzalo Aguirre tiene el informe.
19: Fue el 27 de mayo, hace poco más de 3 semanas, que Bernardo Fontaine asumió como presidente del directorio de Codelco. En ese marco, desde la corporación se refirieron a información publicada por el Diario Financiero sobre una evaluación para la venta de participación en las minas El Abra y Quebrada Blanca como una forma de obtener financiamiento y aliviar en parte la deuda de 25 mil millones de dólares de la estatal. A través de una declaración pública plantearon que dicha información no se ajusta a la realidad, pues ni el directorio de Codelco ni su presidente han analizado, discutido o adoptado decisión alguna respecto de la venta de dichas participaciones. Escuchamos el comentario de Manuel Viera, presidente de la Cámara Minera de Chile.
20: Creo que Codelco tiene serios problemas de endeudamiento, pero creo yo que no es la forma justamente de hacer caja vendiendo activos, y sobre todo activos que son altamente rentables. Lo que tiene que hacer Codelco es ser eficiente, ser productivo, cumplir los planes de producción y sobre todo, en general, digamos, tomar buenas decisiones.
19: De todas maneras, desde Codelco precisaron que en los próximos meses la compañía llevará adelante el proceso de definición de su plan estratégico, instancia en la que se evaluarán de manera integral distintos aspectos de su gestión y desarrollo futuro, incluyendo su estructura operacional y de costos, su cartera de proyectos y eventual venta de activos, alternativas de financiamiento y otras materias relevantes para el cumplimiento de sus objetivos de largo plazo. Esa información esperan también recibirla en la Comisión de Minería de la Cámara, donde Bernardo Fontaine y otras autoridades de la minera estatal están invitados a exponer el miércoles de la próxima semana. Lo comentó el presidente de la instancia, el diputado de la bancada independiente PPD, Cristian Tapia.
21: Lo que a nosotros nos interesa es tener certeza. ¿Qué está pensando el directorio de Codelco encabezado por Bernardo Fontaine? Por lo menos nosotros oficialmente no nos ha llegado ninguna información. Y el próximo miércoles 24 va a estar en la Comisión de Minería y Energía para hacerle todas las preguntas. Lo importante, nosotros queremos transparencia de qué se está pensando en Codelco. Lo que nosotros no vamos a permitir por nada del mundo, y yo creo que no debe estar en la mente de nadie, es privatizar Codelco. Que activos como Quebrada Blanca, que no tienen parte de operación en esa minera Codelco, ahí de todas maneras hay que empezar a ver qué pasa con ese 10%.
19: Y a propósito del cobre, Cochilco en su informe semanal detalló que el metal rojo cerró la semana en los $6.14 la libra, con un alza semanal de 2,27% en la Bolsa de Metales de Londres. En tanto, el precio promedio anual llegó a $5.93. Se destaca que durante los últimos días el acuerdo preliminar entre Estados Unidos e Irán redujo el precio del petróleo y debilitó al dólar. Luego, el avance se moderó por el tono restrictivo de la Reserva Federal y el aplazamiento de conversaciones.
0: Otro tema. Para la próxima semana, el gobierno alista la presentación del proyecto de ley que reforma el sistema de admisión escolar a un modelo mixto. Lo explica Paula Kelly.
22: Reintroducir el mérito y generar un sistema mixto es el objetivo del gobierno, que presentará la próxima semana su proyecto de ley para reformar el SAE, el Sistema de Acceso Escolar. La idea del Mineduc es que no prevalezca solamente la asignación aleatoria en el proceso de admisión a los colegios públicos y subvencionados. Por eso este sistema híbrido. Por un lado, en los establecimientos con alta demanda existiría una selección voluntaria, donde se consideren criterios como el rendimiento, asistencia y entrevistas. Y para el resto de los establecimientos y las vacantes remanentes, se mantiene la selección aleatoria. La Fundación Acción Educar realizó un análisis al proceso de admisión 2026, el cual demostró que solo la mitad de los postulantes logró acceder a su primera preferencia, y uno de cada cuatro no quedó en ninguna de sus opciones. Habla Francisca Espinosa, directora de Estudios de Acción Educar.
2: El SAE no cumplió su promesa de reducir la segregación escolar y 10 años después lo que tenemos es un sistema donde el azar determina el futuro educativo de miles de niños. Eso no es un sistema que respeta de verdad la libertad de elegir. Por eso creemos que cualquier reforma debe considerar abrir una etapa previa al SAE, voluntaria y dentro de la misma plataforma, donde los colegios que así lo requieran puedan llevar su propio proceso de admisión. Dar a los establecimientos la capacidad de ordenar y seleccionar los criterios de priorización que les hagan sentido dentro del SAE, incluyendo el mérito académico entre ellos.
22: La reforma al SAE debe necesariamente pasar por el Congreso y en la Comisión de Educación se muestran abiertos al debate y a generar mecanismos complementarios que permitan a las familias elegir. Hablan los diputados RN, Ricardo Newman y Héctor Barría de la DC.
3: Valoramos profundamente que el gobierno esté avanzando para terminar con la famosa tómbola y volver a poner el mérito y el esfuerzo en el centro de nuestro sistema educativo. Lo más importante es poder devolver a los padres la posibilidad de elegir.
4: En muchas partes las familias nos piden hacer algunas mejoras, algunas reformas. No caer, por supuesto, en la arbitrariedad ni en el pituto. Pero cuando se trata de reforzar el ingreso a colegios, liceos emblemáticos y a partir del séptimo, nos parece en principio una medida adecuada. Es algo que estamos dispuestos a revisar.
22: Los dos mecanismos que propone el Ejecutivo serían complementarios y administrados a través de una misma plataforma del Mineduc. Los detalles de la reforma se conocerán una vez que sea presentado el proyecto, pero ya se adelanta que no se busca suprimir el SAE, sino transformarlo en un sistema mixto.
0: Cerramos con la cuenta pública de la PDI. En el marco de su 93 aniversario, el director general Eduardo Serna se refirió a los compromisos, desafíos, acciones de la PDI relacionados al fortalecimiento del control fronterizo, la incorporación de nuevas tecnologías, el trabajo territorial y de inteligencia, destacando operaciones como la recientemente conocida Operación Tokio, Orión 4, relacionada al almacenamiento y distribución de pornografía infantil. En ese marco, durante el año pasado, se intervinieron 101 organizaciones criminales, 849 bandas, se incautaron más de 1.400 armas de fuego y se detuvieron a más de 39.000 personas. Escuchamos más cifras en voz del propio director Eduardo Serna.
23: Hemos realizado acciones de migrantes de forma coordinada a lo largo del país. Esto es inteligencia policial previo que implica un diagnóstico territorial y análisis e identificación de los movimientos de extranjeros irregulares al interior del territorio nacional. A nivel fronterizo hubo más de 5.600 reconducciones y se realizaron más de 1.800 expulsiones, tanto administrativas como judiciales. Respecto a los antinarcóticos, se logró la incautación de más de 33 toneladas de drogas, entre clorhidrato de cocaína, cocaína base, marihuana procesada y heroína.
0: Mientras tanto, el presidente José Antonio Kast recibió estos datos y entregó un respaldo a la PDI, cuestionada a propósito de lo que decíamos al inicio del noticiero respecto del caso de niños haitianos que habían ingresado de manera irregular al país.
24: No hay libertad sin seguridad. Y frente a esa demanda, la cuenta que nos acaba de hacer el director general no es solamente un trámite protocolar, es la prueba de que el Estado de Chile sí puede ganar la batalla cuando actúa con método, con tecnología, con coraje y, como usted lo ha señalado, en una amplia coordinación con los distintos poderes del Estado.
0: En ese sentido, el mandatario también comprometió un proyecto de ley para fortalecer la labor de la PDI, aunque sin entregar mayores detalles.
7: Cooperativa, 12-28 minutos. 12-28 minutos.
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0: Gobierno y la PDI confirmaron que fueron localizados 33 de los 64 niños de origen haitiano y que están en el preinforme de la Contraloría. Ministerio de Desarrollo Social busca unificar la vocería. Comunidad haitiana acusa efecto estigmatizador. Además, hay incomodidad en la moneda por los anuncios de distintos municipios sobre los paraderos de los menores. La Cancillería envió un equipo especial a Haití. Grupo Transversal de Parlamentarios propone aumentar las exigencias para presentar una acusación constitucional. Una de las ideas es pasar de 10 a 20 patrocinantes. En internación provisoria quedaron los 3 adolescentes detenidos por el crimen de una mujer de 53 años en Loncoche. Hay 4 meses de plazo para la investigación. Y en los deportes, Gago evoluciona favorablemente tras el preinfarto sufrido horas después del partido de la U. A esta hora, con el primer expulsado bajo la ley Prestiani, Paraguay le gana por la mínima a Turquía en el Mundial, aunque Turquía en los últimos minutos, bueno, en todo lo que va del segundo tiempo, ha tenido al menos 3 opciones de gol. Y antes, Brasil goleó Haití, Haití quedó ya eliminado del Mundial.
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1: Van 17 minutos y medio del segundo tiempo de partido. Está ganando Paraguay 1-0. Recordemos, Paraguay expulsado. Miguel Almirón, a propósito de la ley Frestiani, que es taparse la boca cuando habla con un rival. Así que el primer expulsado bajo esta nueva normativa dentro de varias que ha implementado la FIFA a propósito del Mundial. Nos vamos, tenemos a esta hora temperatura de 8 grados una décima, cielos nublados. Se espera una mínima de 7 y máxima de 14 con cielos parciales para esta jornada. Recordar, desde Talca hasta Coyhaique, Chubascos, incluido Rapa Nui, para este sábado que ya comenzó. Gracias por la sintonía, ya llega lo mejor del día, que tengan un gran fin de semana. Cuídense mucho. Chao.
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3: La 1:31.
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12: La 1:39 minutos.
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0: La 1:39 minutos. 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

0: 1:53.
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6: 2:07.
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0: 2:13.
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0: 2:20.
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0: 2:29.
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6: 2:36.
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0: 2:44.
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2:51. 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

0: 2:57.
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5: 3:02.
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0: 3:10.
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0: 3:18.
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0: 3:38.
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3: 3:44.
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5: Señoras, señores, amigas, amigos, y arrancamos este gran show con La Sole, la Delio Valdés, la Morelo, haciendo No Me Lastimes. Vamos, vamos, vamos.

0: 3:52.
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0: 3:55. 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
6: 4:01.
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4:14. 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

0: 4:27.
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0: 4:32.
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0: 4:40
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0: Muchas gracias.
1: Cuatro horas y 48 minutos.
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0: 4:56.
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0: Son las 5 de la mañana.
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2: 5:06.
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0: 5:13.
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0: 5:23.
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0: 5:30.
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7: 5:39.
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0: 5:48.
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0: 5:58.
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0: derrota. ¡Qué gran final! ¡Qué sí, gran no. final! ¡Oh, no,
1: los
0: no, no!
1: Son necesarios ahí para...
0: Muy padre.
2: 6:09. 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
3: Damn, loco, yo creo que estas mujeres vienen esta noche.
4: ¿Y qué pasó? Ahora es que tenemos que aprovechar y cantar esa canción que nosotros escribimos. Las tres van a estar aquí.
3: ¿Tú crees?
4: Papi, ese es el break, ¿verdad, Jay?
5: Sí, ¿por qué no?
4: A este no le importa, esto es lo que quieres cobrar. Papi, hazme caso. Vamos a romper, vamos a cantar esa canción hoy. Y ellas van a escuchar ese mensaje. ¿Eh?

0: 6:13.
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2: Seis horas y 19 minutos.
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Esto va a ser para el recuerdo. Así que yo me voy a poner de espaldas y ustedes van a subir los bracitos divinos que tienen. Así. Ustedes dicen...

0: 6:29.
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0: 6:37.
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0: Muchas gracias. ¡Hola, Viña!
1: Sí.

0: Yoni.
1: Seis horas y 48 minutos.
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0: 6:53.
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0: Son las 7 de la mañana.
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0: 7 horas y 7 minutos.
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0: 7:16.
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0: 7 horas y 24 minutos.
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0: 7:28.
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2: Siete horas y 33 minutos.
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Él daba como cada noche vueltas en la cama. Sonó de pronto una canción romántica en la radio. Quizá fue Michael Bolton quien metió el dedo en la llaga. Y como le faltaba el sueño, fue a buscarlo.

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0: 7:41.
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0: 7:59.
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1: 8:04.
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2: Ocho horas y 12 minutos.

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1: Cambiamos de tema. El técnico de la U, Fernando Gago, sufrió un problema cardiovascular que lo mantiene internado en un centro de salud. En el Mundial, Brasil goleó y eliminó a Haití en la segunda fecha del Grupo C. Sebastián Aguilar con la información del deporte.
2: El entrenador de Universidad de Chile, Fernando Gago, fue internado en un centro de salud tras sufrir un problema cardiovascular luego del triunfo de la U ante O'Higgins de este jueves. El club comunicó oficialmente que el técnico debió ser sometido a exámenes y que se encuentra en buena condición tras el episodio, acompañado por el cuerpo médico azul. La presidenta de la concesionaria, Cecilia Pérez, visitó al entrenador en la clínica y manifestó tranquilidad por su estado de salud.
3: Esperar que pronto pueda salir de alta, creo que no va a ser mañana. Hay procedimientos, como les digo, pendientes, hay exámenes pendientes. Fabricio va a ser quien va a dirigir finalmente el día domingo en Copa Chile a los chicos. Fue él quien se los comunicó al plantel lo que había sucedido con Fernando. Es una noticia fuerte para todos, para los chicos sin duda, pero saben que Fernando está bien, está en buenas manos. Acá en la clínica lo han atendido muy bien, con mucha coordinación con el cuerpo médico también del club, esperando estos últimos procedimientos, que lo den ojalá de alta a la brevedad, pero que se recupere, que tiene también un muy buen cuerpo técnico, muy comprometido.
2: Este sábado Colo-Colo hará su estreno en la Copa Chile enfrentando a Deportes Recoleta a las 17:30 horas en el Estadio Santa Laura. En la previa al encuentro, el entrenador del cacique, Fernando Ortiz, se refirió a la posibilidad de reforzar al plantel de cara al segundo semestre.
4: Ustedes ya hace de septiembre que me conocen, yo siempre he sido igual. Y me he basado en trabajo y me he basado siempre en la creencia que yo tengo como entrenador. Y los resultados están a la vista y vivimos de resultados, sí, es real. Pero yo no me voy a parar delante, presidente, le voy a decir fulanito, sultanito, si no viene, me voy, no. No soy de esos entrenadores. A mí lo que me complace y me hace feliz es entrenar. Obviamente tener un plantel competitivo, que lo tengo, y si se puede reforzar, qué bueno, y si no, se verá, pero estoy feliz trabajando y eso es lo que se nota.
2: En la Copa del Mundo, Brasil consiguió su primer triunfo tras derrotar por 3-0 a Haití. Para el scratch, Mateus Cunha en dos oportunidades y Vinicius Junior anotaron los goles de la victoria. Por su parte, los caribeños se convirtieron en la primera selección eliminada del Mundial. Este sábado hay 4 partidos en agenda de la Copa del Mundo. A las 13 horas, Países Bajos enfrenta a Suecia. A las 16, Alemania frente a Costa de Marfil. Más tarde, Ecuador se mide a Curazao a las 20 horas. Y a la medianoche, Túnez se enfrenta a Japón. Por la información del deporte, en el diario de Cooperativa.
5: 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Y además, todas las alternativas de Recoleta Colo Colo.
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9: Cooperativa, 7:17 minutos. 7:17 minutos.
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1: En la conmemoración del 93 aniversario de la Policía de Investigaciones, la institución entregó resultados en su cuenta pública 2026. El director general Eduardo Serna se refirió a los compromisos, desafíos y acciones de la policía relacionados al fortalecimiento del control fronterizo, la incorporación de nuevas tecnologías, el trabajo territorial y de inteligencia, destacando operaciones como la recientemente conocida Operación Tokio o Orión 4, relacionada a esta última al almacenamiento de distribución de pornografía infantil. En ese marco, durante el 2025, se intervinieron 101 organizaciones criminales, 849 bandas, se incautaron más de 1.400 armas de fuego y se detuvo a más de 39.000 personas. Escuchamos más cifras por parte del director general de la institución, Eduardo Serna.
10: Hemos realizado más de 2.590 fiscalizaciones de migrantes de forma coordinada a lo largo del país. Esto basado en un trabajo de inteligencia policial previo que implica un diagnóstico territorial y análisis e identificación de los movimientos de extranjeros irregulares al interior del territorio nacional. A nivel fronterizo hubo más de 5.600 reconducciones y se realizaron más de 1.800 expulsiones, tanto administrativas como judiciales. Respecto a la ley antinarcóticos, se logró la incautación de más de 33 toneladas de drogas, entre cloridrato de cocaína, cocaína base, marihuana procesada y heroína.
1: El presidente de la República, José Antonio Kast, recibió estos datos y entregó un respaldo a la PDI, que ha sido cuestionada últimamente también por la situación de estos niños migrantes que habrían ingresado de forma irregular al país. Escuchemos parte del discurso del presidente.
11: No hay libertad sin seguridad. Y frente a esa demanda, la cuenta que nos acaba de hacer el director general no es solamente un trámite protocolar, es la prueba de que el Estado de Chile sí puede ganar la batalla cuando actúa con método, con tecnología, con coraje y, como usted lo ha señalado, en una amplia coordinación con los distintos poderes del Estado.
1: En ese sentido, el mandatario también comprometió un proyecto de ley para fortalecer la labor de la Policía de Investigaciones, aunque sin entregar mayores detalles.
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9: Cooperativa, 7:20 minutos. 7:20 minutos.
1: Vamos a la quinta región. La familia de una de las víctimas fatales que dejó la balacera ocurrida el 3 de junio en Valparaíso y que dejó a 9 heridos de bala, inició acciones legales y acusó estigmatización por ser de Rodelillo. El hecho aún no tiene a ninguna persona de Velázquez con la información.
12: A 3 semanas de la mortal balacera de Rodelillo en Valparaíso, que dejó 2 jóvenes muertas y 7 heridos de bala, la familia de Ninoska, una de las víctimas fatales, presentó una querella por homicidio y obstrucción a la justicia. El abogado Leonardo Contreras acusó alteración del sitio del suceso, mientras que la hermana de Ninoska, Constanza Carvajal, apuntó estigmatización por parte de los organismos investigadores, los que aún no logran detenidos por el doble crimen.
13: Entendemos por los antecedentes que ha dado a conocer la fiscalía de que esto se produjo en un auto robado durante el mismo día de los hechos, que después fue abandonado en una carretera concesionada. Además, agregamos los hechos que parten de la base de la declaración inicial del fiscal Uribe en relación a que se han removido ciertos elementos de la escena del crimen, perjudicando de este modo el normal proceso de investigación, lo que constituye a juicio de nosotros un hecho que reviste el carácter de delito de obstrucción a la investigación.
14: Solo por venir de un cerro no ven como que todos somos parte del problema, no han encasillado a todos como si fuésemos delincuentes, como si esto fuese un ajuste de cuentas. Mi hermana venía del departamento de mi mamá y se va hacia su casa, con su papá que hoy en día quedó en estado parapléjico y con su pololo que todavía se encuentra luchando por su vida.
15: Mi hermano de 14 años, como les comentaba, fue el que estuvo presenciando y presenció el hecho de mi hermana cuando ya estaba muerta. Fue incluso el que se ve los videos que difundieron, que es el que le va a avisar a mi mamá de cuando mi hermana recibió las balas. PDI directamente y Fiscalía están buscando que él dé declaraciones, no sé por qué.
12: El fiscal Germán Kluck aseguró que desde el inicio se han realizado diligencias regulares, como el levantamiento de cámaras y el resguardo del sitio del suceso, y relevó la importancia de las declaraciones de testigos, incluyendo familiares de las víctimas fatales, descartando la estigmatización del sector.
16: El que tengan 14 años implica que la forma en la que se toma declaración es distinta. Hay una ley especial que regula esa materia, pero su declaración, por haber sido testigos presenciales del crimen, es fundamental para poder esclarecer los hechos. Por lo tanto, no obedece a ningún tipo de estigmatización, sino a diligencias mínimas para poder acreditar la participación de los imputados. El sitio del suceso era un sitio intervenido. Intervenido porque precisamente muchos testigos, habían familiares que movieron del lugar a las víctimas. Funcionarios de carabineros llegó al sitio del suceso y levantó algunos casquillos. No se encontraron todas las vainillas correspondientes al número de disparo que mencionan los testigos. Se trasladaron a las personas que se encontraban heridas de inmediato, lo que es evidente. Por lo tanto, es un sitio del suceso que no se mantuvo resguardado. Eso no implica que no haya ni evidencia ni material para poder desarrollar una investigación.
12: El fiscal Kluck también indicó que, basado en la evidencia del sitio del suceso, es que se manejan dos líneas investigativas sobre la feroz balacera ocurrida a principios de junio en Rodilillo, no descartando el enfrentamiento entre bandas, hecho que, según indicó el Ministerio Público, desde el principio habría afectado a personas que nada tenían que ver con lo ocurrido.
17: Y en Concepción, dos defensores penales públicos fueron agredidos a la salida de una lectura de veredicto. Christopher Espinosa nos cuenta.
18: Dos defensores penales públicos de Concepción fueron agredidos por familiares de una víctima de homicidio terminado la lectura de veredicto en el Tribunal Oral en lo Penal de Concepción. Se trata del caso de Jeremy Venegas, un estudiante que fue asesinado en Lota en el año 2024, y sus familiares reprendieron y golpearon a los defensores de los acusados por defenderlos. Esta situación fue comentada por el defensor penal público regional Osvaldo Pizarro.
19: Dos defensores penales públicos, en cumplimiento de su función y deber, al momento de salir del Tribunal de Juicio Oral en lo Penal de Concepción, fueron amenazados y agredidos físicamente. Este hecho resulta inadmisible y por lo mismo lamentamos lo que le tocó vivir a estos dos defensores penales públicos. Los acompañamos al momento de presentar su denuncia y respaldamos institucionalmente su actuar. No es posible que los defensores penales públicos, en cumplimiento de su función y su deber, reciban este tipo de trato. Los defensores penales públicos cumplen con un mandato constitucional y legal. Representan a las personas en su dignidad de derechos cuando enfrentan un sistema de justicia criminal. Y en el cumplimiento de este deber y su función, precisamente merecen respeto y protección.
18: Para el gobierno, este es un caso de la máxima gravedad, debido a que la defensa de todas las personas en el territorio nacional está garantizada por la Constitución. Lo explica el delegado presidencial en la región del Biobío, Julio Anatibia.
20: De la mayor gravedad, estamos haciendo las averiguaciones. Sin embargo, no hay una denuncia formal sobre este hecho y estamos realizando las investigaciones a fin de si que hay que realizar algún tipo de denuncia sobre un hecho que extraoficialmente se ve bastante grave. Hasta ahora, la información extraoficial que existe es que los familiares serían, las personas que agredieron a estos defensores serían familiares de las víctimas. Respecto a este caso de homicidio que se investiga, pero del cual no hay una denuncia formal. Vamos a esperar tener un conocimiento formal de los hechos para poder entregar una respuesta definitiva.
18: La molestia de los familiares se expresa a través de golpes porque buscaban que fueran sancionados bajo la figura del homicidio calificado. Sin embargo, el Tribunal Oral en lo Penal de Concepción sentenció a los tres acusados por la figura de homicidio simple.
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26: 8 grados. 8 grados en Santiago. Cooperativa, 7:30 minutos. 7:30 minutos.
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28: Información económica. Desde Codelco descartaron que se esté evaluando la venta de su participación en las minas El Abra y Quebrada Blanca para reducir la deuda de la minera estatal. De todas maneras, anticiparon que evaluarán de manera integral distintos aspectos de su gestión y desarrollo futuro. Gonzalo Aguirre con el informe.
29: Fue el 27 de mayo, hace poco más de tres semanas, que Bernardo Fontaine asumió como presidente del directorio de Codelco. Una nueva etapa para la empresa estatal, durante la cual, en sus palabras, se tendrán que impulsar cambios profundos para construir un Codelco más sólido y preparado para los desafíos de largo plazo. En ese marco, desde la corporación, se refirieron a información publicada por el Diario Financiero sobre una evaluación para la venta de participación en las minas El Abra y Quebrada Blanca, como una forma de obtener financiamiento y aliviar en parte la deuda de 25 mil millones de dólares de la estatal. A través de una declaración pública, plantearon que dicha información no se ajusta a la realidad, pues ni el directorio de Codelco ni su presidente han analizado, discutido o adoptado decisión alguna respecto de la venta de dichas participaciones. Escuchamos el comentario de Manuel Viera, presidente de la Cámara Minera de Chile.
30: A mi modo de ver, creo que Codelco tiene serios problemas de endeudamiento.
1: rato, pero creo yo que no es la forma justamente de hacer caja vendiendo activos, y sobre todo activos que son altamente rentables. Creo que ese no es el camino, si es que realmente están pensando en hacerlo. Lo que tiene que hacer Codelco es ser eficiente, ser productivo, cumplir los planes de producción y sobre todo, en general, digamos, tomar buenas decisiones.
29: De todas maneras, desde Codelco precisaron que en los próximos meses la compañía llevará adelante el proceso de definición de su plan estratégico, instancia en la que se evaluarán de manera integral distintos aspectos de su gestión y desarrollo futuro, incluyendo su estructura operacional y de costos, su cartera de proyectos y eventual venta de activos, alternativas de financiamiento y otras materias relevantes para el cumplimiento de sus objetivos de largo plazo. Esa información esperan también recibirla en la Comisión de Minería de la Cámara, donde Bernardo Fontaine y otras autoridades de la minera estatal están invitados a exponer el miércoles de la próxima semana. Lo comentó el presidente de la instancia, el diputado de la bancada independientes PPD, Cristian Tapia.
2: Lo que a nosotros nos interesa es tener certeza que está pensando el directorio de Codelco encabezado por Bernardo Fontaine. Por lo menos nosotros oficialmente no nos ha llegado ninguna información, y el próximo miércoles 24 va a estar en la Comisión de Minería y Energía para hacerle todas las preguntas. Lo importante, nosotros queremos transparencia de qué se está pensando con Codelco. Lo que nosotros no vamos a permitir por nada del mundo, y yo creo que no debe estar en la mente de nadie, es privatizar Codelco. Que activos como Quebrada Blanca, que no tienen parte de operación en esa minera Codelco, ahí de todas maneras hay que empezar a ver qué pasa con ese 10%.
29: Dicen también desde Codelco que el foco del directorio y de la administración está puesto hoy en cuatro pilares estratégicos: seguridad, maximizar los excedentes para el fisco, lo que implica rentabilizar las operaciones, buscando no aumentar la deuda, ordenar la casa con mano firme y transparencia, y fortalecer la sostenibilidad. Y a propósito del cobre, Cochilco, en su informe semanal, detalló que el metal rojo cerró la semana en los $6.14 la libra, con un alza semanal de 2,27% en la Bolsa de Metales de Londres. En tanto, el precio promedio anual llegó a $5.93. Se destaca que durante los últimos días el acuerdo preliminar entre Estados Unidos e Irán redujo el precio del petróleo y debilitó al dólar. Luego, el avance se moderó por el tono restrictivo de la Reserva Federal y el aplazamiento de conversaciones.
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26: Cooperativa, 7:34 minutos. 7:34 minutos.
28: Cambiamos de tema y hablamos de educación. Para la próxima semana, el gobierno alista la presentación del proyecto de ley que reforma el sistema de admisión escolar SAE a un modelo mixto. Paula Kelly con el informe.
4: Reintroducir el mérito y generar un sistema mixto es el objetivo del gobierno, que presentará la próxima semana su proyecto de ley para reformar el SAE, el Sistema de Acceso Escolar. La idea del Mineduc es que no prevalezca solamente la asignación aleatoria en el proceso de admisión a los colegios públicos y subvencionados. Por eso este sistema híbrido. Por un lado, en los establecimientos con alta demanda existiría una selección voluntaria, donde se consideren criterios como el rendimiento, asistencia y entrevistas. Y para el resto de los establecimientos y las vacantes remanentes se mantiene la selección aleatoria. La Fundación Acción Educar realizó un análisis al proceso de admisión 2026, el cual demostró que solo la mitad de los postulantes logró acceder a su primera preferencia y uno de cada cuatro no quedó en ninguna de sus opciones. Habla Francisca Espinosa, directora de Estudios de Acción Educar.
6: El SAE no cumplió su promesa de reducir la segregación escolar, y 10 años después lo que tenemos es un sistema donde el azar determina el futuro educativo de miles de niños. Eso no es un sistema que respeta de verdad la libertad de elegir. Por eso creemos que cualquier reforma debe considerar abrir una etapa previa al SAE, voluntaria y dentro de la misma plataforma, donde los colegios que así lo requieran puedan llevar su propio proceso de admisión. Dar a los establecimientos la capacidad de ordenar y seleccionar los criterios de priorización que les hagan sentido dentro del SAE, incluyendo el mérito académico entre ellos.
4: La reforma al SAE debe necesariamente pasar por el Congreso y en la Comisión de Educación se muestran abiertos al debate y a generar mecanismos complementarios que permitan a las familias elegir. Hablan los diputados RN, Ricardo Newman y Héctor Barría de la DC.
7: Valoramos profundamente que el gobierno esté avanzando para terminar con la famosa tómbola y volver a poner el mérito y el esfuerzo en el centro de nuestro sistema educativo. Lo más importante es poder devolver a los padres la posibilidad de elegir.
8: En muchas partes las familias nos piden hacer algunas mejoras, algunas reformas. No caer, por supuesto, en la arbitrariedad ni en el pituto. Pero cuando se trata de reforzar el ingreso a colegios, liceos emblemáticos y a partir de séptimo, nos parece en principio una medida adecuada. Es algo que estamos dispuestos a revisar.
4: Los dos mecanismos que propone el Ejecutivo serían complementarios y administrados a través de una misma plataforma del Mineduc. Los detalles de la reforma se conocerán una vez que sea presentado el proyecto, pero ya se adelanta que no se busca suprimir el SAE, sino transformarlo en un sistema mixto.
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26: Cooperativa, 7:38 minutos. 7:38 minutos.
28: Revisamos también información del mundo. Los combates persistentes entre las fuerzas israelíes y Hezbollah en el sur del Líbano están poniendo en peligro un acuerdo provisional alcanzado entre Estados Unidos e Irán para poner fin a la guerra. El memorando de entendimiento incluye un alto al fuego en el Líbano que protegería a Hezbollah, aliado a la de larga data de Irán, de los ataques israelíes, siempre y cuando no disparen contra Israel. Los combates ya han provocado el aplazamiento de las conversaciones entre Estados Unidos e Irán, que darían inicio al difícil proceso de resolver estas cuestiones a largo plazo, como el programa nuclear de Teherán y las posibles sanciones. Hezbollah, el movimiento islamista chiita respaldado por Irán, que cuenta también con una de las fuerzas paramilitares más poderosas del sector, lleva décadas en conflicto con Israel tras haberse consolidado como una fuerza en el Líbano en la década de los 80. Israel ha lanzado frecuentes campañas contra Hezbollah, sobre todo en 2006, cuando una incursión transfronteriza y la captura de dos soldados israelíes originaron una amplia operación aérea y terrestre israelí que duró más de un mes. Un nuevo ciclo de violencia comenzó después de que Israel y Estados Unidos mataran al líder supremo de Irán, el ayatolá Ali Jamenei, en un ataque aéreo a fines de febrero. A principios de marzo, Hezbollah también comenzó a disparar contra el norte de Israel en respuesta a sus ataques contra Irán. También el enviado de Estados Unidos, Steve Witkoff, se dirige a Suiza, según un funcionario estadounidense, después de que se habían pospuesto las conversaciones entre Washington y Teherán que estaban programadas para ayer viernes. Parte de la información internacional que revisamos a esta hora en Cooperativa.
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10: Cooperativa. 7:41 minutos. 7:41 minutos.
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28: Hablamos a esta hora del proyecto de sala cuna universal. La discusión en el Congreso, centrada en el financiamiento y el rechazo a la fórmula del gobierno que plantea un fondo solidario por medio del uso de los recursos destinados al seguro de cesantía. Desde la Central Unitaria de Trabajadores, si bien valoran el avance en la agenda, cuestionan que esta sea con cargo a los trabajadores. De eso conversamos con la vicepresidenta de la Mujer y Equidad de Género de la CUT, Karen Palma, que está hasta ahora en el teléfono con nosotros. ¿Qué tal? Buenos días.
12: Buen día. Muchas gracias por la invitación.
28: Comencemos con los aspectos positivos de este proyecto de sala cuna universal antes de entrar a los cuestionamientos. ¿Qué consideran que es un avance o que es un buen punto de partida para la negociación?
12: Bueno, considerando las tasas de desempleo actuales, sobre todo de las mujeres, 10,5, 28 en caso de mujeres jóvenes, es importante que el gobierno piense en avanzar en medidas de cuidado que son las más efectivas para que las mujeres ingresen al mundo laboral. Y también una demanda histórica de la CUT, que ha sido la eliminación del 203, que a ojos nuestros es una discriminación que han sufrido durante décadas las mujeres para integrarse a pequeñas empresas donde no tenían el derecho a esa sala cuna con 20 mujeres contratadas.
28: Y ya, ahora sí podemos entrar ya a este cuestionamiento, que es este uso de recursos destinados al seguro de cesantía, que es uno de los puntos contra los que ustedes más destacan como negativo. ¿Por qué? ¿Cuál es la preocupación? ¿Una disminución también en los fondos del seguro de cesantía para los trabajadores?
12: Y bueno, hay varios puntos que nosotros observamos de las indicaciones que hizo el gobierno. Yo diría que el más potente es el tema de que se ocupen los recursos del seguro cesantía. Y nosotros hemos dicho, claro, una cosa es que nos preocupa la sustentabilidad del seguro, porque entendiendo que van a salir no solo platas del fondo solidario, sino que también de las cuentas individuales. Pero también yo diría que la mayor crítica es empezar a mirar por qué el gobierno, toda la política pública que ha lanzado, la ha hecho de cargo a los trabajadores y trabajadoras. El anterior proyecto consideraba un aporte de empleadores y hoy día vemos que más allá, o sea, además de haberle bajado los impuestos al gran empresariado, hoy día no se le cobra por esta política pública que también los beneficia, porque si ingresan mujeres al mundo del trabajo, crece el país, pero también crecen las empresas. Entonces, para la CUT, hoy día es importante que los cuidados sean un tema de la sociedad, y en eso los empleadores no debieran estar excluidos. Entonces, claro, hemos hecho la crítica respecto al seguro por sustentabilidad, pero aquí lo que hay de fondo es que se le está cobrando un impuesto a las mujeres por trabajar, porque finalmente son las propias mujeres con sus propios fondos los que van a tener que financiarse a la cuna.
28: En ese sentido, también ha habido respuesta o justificación por parte del Ejecutivo. Lo que mencionan es que ya es alto el costo de la contratación y por eso también están buscando este tipo de alternativas. ¿No le convence la respuesta? ¿No le convence la justificación?
12: O sea, en un país que la natalidad baja y que se supone que esa es una preocupación de toda la sociedad, el pensar que hoy día es un alto costo contratar a la mujer es seguir en un debate que yo entendía que como sociedad lo habíamos dado por superado, y es que las mujeres deben avanzar en igualdad de derechos que los hombres. Creemos que no solo esta señal, sino que también el término del lenguaje inclusivo, lo que ha significado también también toda esta batería de limitar los proyectos de conciliación vía laboral y familiar, como son 40 horas, empiezan a hacer a retroceder a las mujeres en importantes avances que ya teníamos, sobre todo en una cosa muy relevante que es la autonomía económica, y eso se logra a través de la incorporación al mundo del trabajo. Entonces, la preocupación es el 2.

0: doble, porque, claro, hoy día puede tener todas las excusas que acá, bueno, hay que hacer reactivar la economía, pero insistimos, eso no puede ser a costa de los trabajadores y trabajadoras. Acá hay que buscar otras formas y también hay que evolucionar respecto a decir, necesitamos contratar más mujeres, necesitamos que nuestro país también enfrente la situación de natalidad, y eso requiere inversión, y requiere inversión de todos y todas, y en eso está considerado el gran empresariado y también el Estado, por supuesto.
1: Estamos conversando en cooperativa con la vicepresidenta de la Mujer y Equidad de Género de la Central Unitaria de Trabajadores, Karen Palma. Quiero entrar un poco en eso. Usted menciona que hay un punto político en esta formulación nueva, porque en un principio se habló de que el gobierno quería ingresar indicaciones al proyecto que ya estaba en discusión, pero termina siendo un proyecto nuevo con una formulación paralela y que crea este fondo a partir de estos recursos que se van a usar del seguro de cesantía. ¿Hay un punto político? ¿Ellos quieren que se apruebe su proyecto? ¿Cuál es la intención que ve detrás de esto?
0: Claro, o sea, mira, hay dos cosas que son bien extrañas, por decirlo. Una es que, bueno, este proyecto está en etapa final de discusión. El anterior gobierno, bueno, logró que se aprobara en la Comisión de Trabajo. El proyecto fue avanzando y resulta que por la ausencia de la UDI en las últimas semanas de gobierno, que no se presentó a debatir el proyecto en la Comisión de Educación, esto no se aprobó. Entonces, claro, uno dice, bueno, en ese minuto no era importante y hoy día, bueno, es importante. Y lo segundo que también, por lo menos, llama la atención de las indicaciones es que se le ha puesto gradualidad. Se ha planteado que, bueno, vamos a llegar a tener sala cuna, comillas, universal, porque hay que pensar que este proyecto está hecho solo para el sector privado, el sector público no está considerado, pero dicen en 5 años. Entonces, por un lado, uno escucha a todos los ministerios, Trabajo, Economía, el de Hacienda, diciendo hay una urgencia, tenemos una crisis de empleo, de crecimiento. Pues uno se pregunta, bueno, si tenemos una crisis de crecimiento y una crisis económica, ¿cómo estamos pensando en medidas a 5 años? Y desde la CUT hemos sido enfáticos en que valoramos que se piense que hay que tomar medidas para que las mujeres ingresen al mundo del trabajo, pero las medidas tienen que ser en un corto plazo. Porque si no, estamos pensando, por un lado decimos que tenemos una crisis y por el otro lado decimos que podemos esperar 5 años para que las mujeres vayan incorporándose al mundo del trabajo.
1: ¿Qué pasa también con la oferta de sala cuna? ¿Se hace cargo este proyecto? Mencionaba usted que no consideraba, por ejemplo, el sector público. Ese es un punto importante.
0: Bueno, nosotros hemos hecho un análisis tanto en materia laboral, que ya lo mencionaba, con esta preocupación que tenemos por el desempleo, en el tema de financiamiento, con lo que es el de seguro, pero también hemos puesto el énfasis en el derecho de los niños y niñas. Primero, no se plantea en ninguna parte el proyecto, que nos llamaba mucho la atención, que este es un proyecto que también debe considerar el derecho de los niños y niñas a ser cuidados, sobre todo en la primera infancia, que es una edad tan delicada. Y claro, eso quita la preocupación por calidad, flexibiliza una cuestión que para la CUT es fundamental, que es el reconocimiento oficial. Nosotros valoramos y dijéramos apoyamos el proyecto que presentó el anterior gobierno, porque planteaba una condición clara para acceder a estos fondos, que era que toda sala cuna tuviera reconocimiento oficial. Hoy día se empieza a flexibilizar y se pone que bueno, que eso va a ser relativo, sino que basta con el tener un permiso para funcionamiento. Y creemos que eso es empezar a nuevamente retroceder, a pensar en que van a haber guarderías, van a haber lugares no acreditados, que obviamente empiecen a cuidar a hijos e hijas de trabajadores, y eso pone en duda cuestiona la calidad de la educación. Y respecto también a la discriminación que se genera entre las mujeres que viven, mujeres y hombres que viven en la ciudad versus el campo, claro, uno dice, las indicaciones hablan de esa lacuna, comilla, universal, pero no se plantea cómo esas mujeres rurales, de localidades apartadas, van a tener ofertas para que este derecho se cumpla. Si no se plantea el fortalecimiento de la educación inicial, construcción de más lacuna, construcción de espacios, de infraestructura, que hoy día hay localidades que no tienen, y hay otras que están colapsadas, que no hay cupo. Entonces, Claro, uno dice, sí, es importante el que podamos avanzar en materia de medidas para el desempleo, pero esto no puede ser a cualquier costo. Nosotros no queremos lamentar después que hijos e hijas de trabajadores se vean expuestos a situaciones irregulares en los cuidados, y eso debe ser pensado desde la ley original, y es lo que hemos puesto también en la palestra como central.
1: O sea, la intención es volver a la ley original.
0: Claro, ¿no? O sea, ¿a la ley original te refieres, a la ley del anterior proyecto?
1: Claro, al anterior proyecto.
0: O sea, no, nosotros lo que hemos planteado es que la CUT va a hacer todas las indicaciones y va a poner en la mesa todos los debates que le importan a las trabajadoras. Y yo, bueno, he dado una señal de tanto en lo material laboral, en el financiamiento y también en materia de cuidado. Nosotros con el proyecto de anterior, si bien teníamos varios acuerdos y valoramos harto esta preocupación por la educación, por avanzar en el 203 y la corresponsabilidad, no estuvimos de acuerdo con el fondo de cesantía, con que se sacara la plata del seguro de cesantía, y esa posición la vamos a seguir manteniendo en este gobierno.
1: Y en ese sentido, ¿cuál es el punto, o qué es lo que ustedes buscan para que sea más equitativo en este punto en el financiamiento, que es donde se ha concentrado la discusión que está en el Congreso?
0: O sea, nuestra aspiración es que los cuidados sean una materia de responsabilidad social, y eso significa que haya un aporte de los empleadores, que también haya un aporte del Estado en esta materia, y que nosotros podríamos acceder en algún minuto a que hubiera aportes de trabajadores, pero siempre y cuando esto fuera equitativo. Es impresionante mirar hoy día cómo la mega reforma le quita toda la responsabilidad tributaria, o gran parte de la responsabilidad tributaria, a las grandes empresas, que hoy día, bueno, se ha beneficiado, y también que a través de este proyecto se le esté quitando la responsabilidad del cuidado.
2: Bueno, para todos aquellos que tengan esa gran...
0: un tema, hoy día la gran empresa, estamos pensando en las que tienen más de 20 trabajadoras, ellas financian esa lacuna. Hoy día se financia esa lacuna en todo lugar de trabajo donde haya más de 20 mujeres trabajadoras. Bueno, con este proyecto ya no va a ser una carga para el empleador este financiamiento, y va a pasar a ser parte de la carga de este fondo. Entonces, nuevamente es un ahorro, y nosotros decimos, debemos avanzar en que, bueno, busquemos una forma de financiar a las pequeñas empresas que tienen menos de 20 trabajadoras y que van a entrar en esta ley, pero no le quitemos responsabilidad. Las tasas de ganancia no han disminuido, y eso, bueno, es la aspiración de la CUT, que existe una responsabilidad empresarial y del Estado en esto. Creemos que es preocupante que la CPC celebre que no tienen que hacerse cargo de las lacunas, porque eso no es pensar en el país, eso no es pensar en la natalidad, la crisis de natalidad que vive nuestro país, y no es pensar en los niños y niñas de Chile.
1: ¿La CUT está citada a alguna sesión o alguna mesa de esta discusión? ¿Y cuáles son las posibilidades, consideran ustedes, con estas últimas declaraciones que mencionaba del gran empresariado, de destrabar este punto en específico?
0: Bueno, este proyecto tiene discusión inmediata. Nosotros el día jueves nos reunimos con la senadora Proboste, con la senadora Claudia Pascual, estuvimos con hacer el calendario de votación, y tomamos la decisión como central de solicitarle al gobierno que le quite la sumurgencia o la discusión inmediata. Porque si de verdad queremos escucharnos y conversar, nosotros tuvimos la oportunidad de hablar con el ministro hace poco en la Conferencia Internacional del Trabajo, él nos pidió que apoyáramos el proyecto, pero esto no es posible si se piensa que un proyecto se va a discutir en 2 semanas y que no se va a escuchar a ninguno de las partes, ni mucho menos las trabajadoras, que son las que son afectadas directamente con esta medida. Entonces hemos solicitado al gobierno como primera instancia que le quite la discusión inmediata. También hemos estado, a través de nuestras territoriales, buscando conversar con los parlamentarios de todos los sectores políticos para explicar cuáles son los puntos de de no acuerdo que tiene la central, y no nos vamos a inhibir en hablar tanto con los 5 senadores de la Comisión de Educación, que es donde está el proyecto, y también conversar con el resto de senadores, que es donde se va a votar en sala durante los próximos días. Esperamos que el gobierno acoja nuestro llamado y que le quite, como decía, la sumurgencia o la discusión inmediata, y que de verdad podamos sentarnos, la CUT pueda debatir para establecer un acuerdo, porque cuando se considera todas las miradas, no gana solo un sector u otro, gana Chile.
1: Con Karen Palma, vicepresidenta de la Mujer y Equidad de Género de la CUT, le agradecemos estos minutos junto a Cooperativa.
0: No, muchas gracias a ustedes.
1: Buenos días.
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8: Son las 9 de la mañana.

0: Muy buenos días, amigas y amigos. Que la paz del Señor esté con cada uno de ustedes. Les damos la más cordial bienvenida a un nuevo encuentro de fe, reflexión y alabanza, aquí en Radio Paine.
1: Comenzamos desde ahora el programa Evangelicanto, un espacio preparado con cariño para compartir la palabra de Dios, momentos de oración, noticias del acontecer cristiano y, por supuesto, música que eleva el espíritu.
0: Saludamos de manera muy especial a todos nuestros auditores y auditoras de la provincia de Última Esperanza, en Chile, y también a quienes nos escuchan en la provincia de Santa Cruz, en la hermana República Argentina.
1: Un abrazo fraterno para quienes sintonizan desde sus hogares, trabajos, caminos o desde los lugares más apartados de nuestra ciudad. Donde quiera que estén, sepan que hoy nos unimos en un mismo sentir y en una misma fe.
0: Este programa se transmite todos los sábados, de 9 a 10 de la mañana, y es conducido por el diácono Belarmino Oyarzo, quien nos acompañará con reflexión, mensaje y orientación espiritual.
1: Los invitamos a quedarse junto a nosotros, a abrir el corazón y a disponer el alma, porque Dios siempre tiene una palabra oportuna para cada uno de sus hijos.
0: Desde este momento, damos inicio al programa Evangelicanto, un espacio para encontrarnos con Dios a través de la radio.
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3: Muy, pero muy buenos días, queridos hermanos. Un saludo grande, un abrazo grande en Cristo resucitado. Hermosa mañana, fría mañana, húmeda mañana, pero estamos en el tiempo. Este otoño, que ya se nos acerca el invierno, en este día sábado 20 de junio ya de este año 2026. Como siempre, queridos hermanos, poder compartir en esta mañana este programa de Evangelicanto de nuestra parroquia María Auxiliadora, la palabra del Señor, poder orar por todas nuestras intenciones, pedir por todas nuestras necesidades y también dar gracias a Dios por este día que nos entrega, generoso este Padre misericordioso, que nos da un día para poder compartir junto a todos ustedes y poder compartir lo que es el mensaje de la palabra y también nuestra oración permanente por todas nuestras necesidades. Como siempre en esta mañana, saludar a quien tiene la misión de llevar hacia ustedes a través de la radio y a través de internet este programa, don José Pecosín Vera. Buenos días, ¿cómo está usted?
4: Buenos días, maestro Belarmino, buenos días, bien, bien, súper bien.
3: Bien, ¿la bicicleta siempre?
4: Toda la vida.
3: Toda la vida, aunque esté frío, pero le viene pedaleando rapidito. Muy bien, queridos hermanos. También saludar a todos nuestros hermanos que están enfermos, que están en el hospital, que están en sus casas. Igual hacerle llegar nuestra oración para que se recuperen pronto de todas sus enfermedades y dolencias. A nuestros hermanos del Centro Preventivo, igual, nuestra oración siempre permanente por ellos, por sus familias, para que el Señor los proteja. A nuestros hermanos pescadores que están en los sectores de pesca, en las pisciculturas, igual a todos ellos, un saludo muy especial en esta mañana, hermosa mañana que el Señor nos entrega. A nuestros hermanos del campo, Torres del Paine, Cerro Guido, Cerro Castillo, estancias, puestos, aledaños aquí a este sector turístico, y a todos nuestros alrededores aquí de Puerto Natales. A nuestros hermanos de Dorotea, Villarrenovales, Cenostrucción, Península Antonio Varas, a Puerto Edén, a todos donde llegue la radio y también donde llegue a través de internet, un saludo muy especial para todos de ellos. A nuestros hermanos de la cuenca carbonífera, en este día 20, para ellos este día patrio, el día de la bandera, para Río Turbio, paraje Mina 3, Julia Dufour, 28 de noviembre, sector de chacras, estancias y puestos. Para todos ellos, un saludo muy especial, un abrazo grande de este programa Evangelicanto de nuestra parroquia María Auxiliadora. Igual a nuestros hermanos de nuestras comunidades de base, Laura Vicuña, Santa Teresa, Jesús Nazareno, buen pastor, San Pedro, comunidad María Auxiliadora Centro, Cerro Castillo, Villa Renovables, Pueblo Orotea y Puerto Edén. A todos un saludo grande en esta mañana, y que el Señor nos dé la fortaleza, nos ilumine para poder compartir con ustedes este momento, esta hora de encuentro con la oración y con la palabra del Señor. Con nuestro canto iniciamos este programa de este día sábado 20 del 2026 aquí en esta radio amiga, la Radio Peini.

Nos ponemos en la presencia del Señor y nos signamos con la señal de los cristianos, en el nombre del Padre, del Hijo y del Espíritu Santo. Amén. La gracia de nuestro Señor Jesucristo, el amor del Padre y la comunión del Espíritu Santo estén con cada uno de ustedes y con tu espíritu. Para poder compartir dignamente este encuentro con la palabra del Señor y la oración, vamos a pedir perdón por todas nuestras faltas. Yo confieso ante Dios Todopoderoso y ante ustedes, hermanos, que he pecado mucho de pensamiento, palabra, obra y omisión, por mi gran culpa. Por eso ruego a Santa María, siempre Virgen, a los ángeles, a los santos y a ustedes, hermanos, que intercedan por mí ante Dios nuestro Señor. Que el Dios Todopoderoso tenga misericordia de todos nosotros, perdone nuestros pecados y nos lleve a la vida eterna. Amén. Alabamos esta palabra con nuestra oración de gloria. Gloria a Dios en el cielo y en la tierra, paz a los hombres que ama el Señor. Por tu inmensa gloria te alabamos, te bendecimos, te adoramos, te glorificamos, te damos gracias, Señor Dios Rey Celestial, Dios Padre Todopoderoso, Señor Hijo Único Jesucristo, Señor Dios, Cordero de Dios, Hijo del Padre. Tú que quitas el pecado del mundo, ten piedad de nosotros. Tú que quitas el pecado del mundo, atiende nuestras súplicas. Tú que estás sentado a la derecha del Padre, ten piedad de nosotros. Porque solo tú eres santo, solo tú, Señor, solo tú, Altísimo Jesucristo, con el Espíritu Santo, en la gloria de Dios Padre.

Amén. Oremos. Concédenos, Señor y Dios nuestro, vivir siempre en el amor y respeto a tu santo nombre, ya que en tu providencia nunca abandonas a quienes estableces en el sólido fundamento de tu amor. Por nuestro Señor Jesucristo, tu Hijo, que vive y reina contigo en la unidad del Espíritu Santo y es Dios por los siglos de los siglos. Amén. Vamos a ir preparando este encuentro con la palabra del Señor y lo vamos a hacer con el Salmo. Respóndeme, Dios mío, por tu gran amor. Respóndeme, Dios mío, por tu gran amor. Por ti he soportado afrentas y vergüenza. Cubrió mi rostro. Me convertí en un extraño para mis hermanos. Fui un extranjero para los hijos de mi madre, porque el celo de tu casa me devora y cae sobre mí los ultrajes de los que te agravian. Respóndeme, Dios mío, por tu gran amor. Pero mi oración sube hasta ti, Señor. En el momento favorable, respóndeme, Dios mío. Por tu gran amor, sálvame, por tu fidelidad. Respóndeme, Señor, por tu bondad y tu amor, por tu gran compasión, y vuélvete a mí. Respóndeme, Dios mío, por tu gran amor. Que lo vean los humildes y se alegren, que vivan los que buscan al Señor. Porque el Señor escucha a los pobres y no desprecia a sus cautivos. Que lo alaben el cielo, la tierra y el mar, y todos los seres que mueven en ellos. Respóndeme, Dios mío, por tu gran amor. Estimados hermanos y hermanas, los invito a que busquen su Biblia o su Nuevo Testamento y compartamos juntos esta palabra del Señor, esta palabra que siempre es buena noticia. Busquemos en Mateo 10, Mateo capítulo 10, versículos del 26 al 33. Mateo capítulo 10, versículos del 26 al 33. El Señor esté con ustedes y con tu espíritu. Anuncio del Santo Evangelio de nuestro Señor Jesucristo según San Mateo. Gloria a ti, Señor. Jesús dijo a sus apóstoles: no teman a los hombres. No hay nada oculto que no deba ser revelado, y nada secreto que no deba ser conocido. Lo que yo les digo en la oscuridad, repítanlo en pleno día, y lo que escuchen al oído, proclámenlo desde lo alto de las casas. No teman a los que matan el cuerpo, pero no pueden matar el alma. Teman más bien a aquel que puede arrojar el alma y el cuerpo al infierno. ¿Acaso no se vende un par de pájaros por unas monedas? Sin embargo, si uno solo de ellos cae en tierra sin el consentimiento del Padre de ustedes, también ustedes tienen contado todos sus cabellos. No teman entonces, porque valen más que muchos pájaros. Al que me reconozca abiertamente ante los hombres, yo lo reconoceré ante mi Padre, que está en el cielo. Pero yo renegaré ante mi Padre, que está en el cielo, de aquel que reniegue de mí ante los hombres. Palabra del Señor. Gloria a ti, Señor Jesús. Este es el Evangelio de este día sábado, vísperas
y que va a ser proclamado esta tarde en nuestro templo y también mañana domingo, día del Señor, y que es este texto evangélico del Evangelio de hoy, es, diríamos, la continuación de las consignas que Jesús les da a sus discípulos al enviarlos a proclamar el Evangelio, y que empezamos a leer el domingo pasado. El tema central del trozo de hoy se refiere a la necesidad que tendrán los apóstoles de superar el temor. No tengan miedo, se repite tres veces en esos ocho versículos. Esta exhortación implica que en el mensaje cristiano hay elementos que hieren intereses y que por tanto tocan la vida temporal de los hombres. Declararse por Cristo delante de los hombres y gritar desde las terrazas la verdad íntegra revelada por él, sin duda cuestiona muchos enfoques de la vida que pasa por los pilares indiscutidos de la sociedad entera o de determinados extractos o sectores en ella. Creer en Cristo implica que la adhesión a él no puede condicionarse a nada, y que el enriquecimiento, la obtención del poder o el disfrute de los placeres de la vida tienen límites y condiciones insoslayables, definidos por el espíritu de solidaridad, de servicio, de renuncia al egoísmo. Creer en Cristo implica buscar eficazmente una manera de vivir en sociedad sin exclusiones descalificadoras, sin desigualdades monstruosas, sin privilegiados ni marginados. Creer en Cristo implica compartir su amor y su ternura preferencial por aquellos cuya dignidad de persona e hijos de Dios se encuentra desconocida o vejada. Proclamar todo esto suscita incomprensiones de tergiversaciones, calumnias, acusaciones, y estas reacciones inspiran temor y pueden llevar al predicador a buscar caer bien a cualquier precio y a callar lo que puede resultar conflictivo. Más aún, por cuanto toda esa reacción hostil contra el mensaje de Cristo suele adoptar la forma de acusaciones de intromisión política por parte de los ministros del pueblo, prohibiendo pagar los tributos al César y diciendo que él es el rey y el Mesías. Con San Pablo, estos hombres están perturbando nuestras ciudades como judíos que son, y anuncian costumbres que no es permitido aceptar ni practicar siendo como somos romanos. Y prácticamente con todos los mártires, la legítima preocupación de no meterse en la política lo puede llevar a uno a no abordar temas que pueden dar pie a la acusación. Jesús nos dice que debemos tener delante de los ojos el juicio de Dios, que es el único que tenemos que temer. Con este juicio a la vista, tenemos que temer el coraje de predicar íntegro el mensaje que Cristo nos ha confiado, sin que ni el halago
ni el mismo nos haga mutilarlo. La doctrina cristiana sobre el derecho de propiedad, por ejemplo, tenemos que proclamarlo, aunque algunos nos acusen de complicidad con el capitalismo y otros de complicidad con el comunismo. El no tengo miedo de Jesús no es fácil de llevar a la práctica, pero es una fuente de libertad insobornable. Pidamos al Dios Todopoderoso que todos los ministros del Evangelio no tengamos miedo y seamos libres de poder ir anunciando esta palabra, que es la palabra del Señor. Así como Jesucristo, junto a sus primeros discípulos, esos 12 que nombró, fueron por todo el mundo y fueron por todas partes a anunciar la buena noticia, a llevar el mensaje de la salvación. Eso nos debe llevar a todos, a cada uno de nosotros, a hoy a proclamarlo, capaz en una sociedad que no acepta mucho los cuestionamientos de este tipo de la falta de amor que existe por los hermanos que sufren, por los que no tienen, por los que tienen adicciones, por los que están enfermos, que no, muchas veces no hay preocupación capaz de poder llevarle algo de paz, de consuelo, cuando ellos nos necesitan. Capaz que hacer lo que Cristo hizo nos complique, y muchas cosas que no podemos directamente hacer, pero nos llama a difundir, a gritar de las terrazas el mensaje salvador, e ir a donde nuestros hermanos nos necesitan, sobre todo a los que sufren más, a los desposeídos, a los que no lo tienen en cuenta, a los que el sistema los abandona. Pero nosotros, a la luz de Cristo, debemos hacer lo que Él hizo cuando pasó por esta tierra, y que igual lo calificaron de muchas actitudes. El poder no lo quería, porque directamente no actuaba como ellos querían. Entonces, queridos hermanos, nosotros, todos los bautizados, estamos llamados a difundir y a proclamar esta buena noticia a todo el mundo, a todos los que necesiten de la palabra salvadora de Cristo resucitado. Al Señor sea el honor y la gloria por los siglos de los siglos. Amén. Vamos a proclamar lo que creemos. Creo en Dios Padre Todopoderoso, Creador del cielo y la tierra. Creo en Jesucristo, su único Hijo, nuestro Señor, que fue concebido por obra y gracia del Espíritu Santo. Nació de Santa María Virgen, padeció bajo el poder de Poncio Pilato, fue crucificado, muerto y sepultado, descendió a los infiernos, al tercer día resucitó de entre los muertos, subió a los cielos y está sentado a la derecha de Dios Padre Todopoderoso. Desde allí ha de venir a juzgar a los vivos y a los muertos. Creo en el Espíritu Santo, en la Santa Iglesia Católica, en la comunión de los santos, el perdón de los pecados, la resurrección de la carne y la vida eterna. Amén. Queridos hermanos y hermanas, vamos a ir a un tema musical y ya regresamos con más de nuestro programa Evangelicanto, aquí en esta radio amiga, la Radio Paine.

Estamos de vuelta aquí en nuestro programa Evangelio y Canto, este programa de nuestra parroquia María Auxiliadora. Seguimos haciendo oración, pidiendo al Señor de la vida por todas nuestras necesidades. Hablamos, hermanos y hermanas, delante del Señor nuestros corazones, a todas las penas y tristezas de todos los anhelos y esfuerzos, a todas las necesidades de todos los hombres, nuestros hermanos. Por el Papa, los obispos, los sacerdotes, los diáconos y todos los que has llamado a ser testigo de tu Evangelio, para que nunca olviden la misión encomendada, roguemos al Señor. Escúchanos, Señor, te rogamos. Por los que rigen las naciones, para que sean servidores honestos, prácticos, que promuevan el bien común, roguemos al Señor. Escúchanos, Señor, te rogamos. Por los ancianos, los que viven solos, angustiados, perseguidos, por los que sufren malos tratos, para que no nos quedemos indiferentes a tanto dolor y sientan nuestro apoyo y compañía, roguemos al Señor. Escúchanos, Señor, te rogamos. Por toda nuestra comunidad de Puerto Natales, para que con sus palabras y obras dé un testimonio de fe y caridad ante todo el mundo, roguemos al Señor. Escúchanos, Señor, te rogamos. Oremos. Señor, por tu gran bondad, atiende estas súplicas a tu pueblo, acompáñalo y aliméntalo, para que pueda dar testimonio de la salvación que nos traes. Por Jesucristo nuestro Señor. Amén. Seguimos haciendo oración y le pedimos al Padre de los cielos, con la oración que el mismo Cristo nos enseñó. Padre nuestro que estás en el cielo, santificado sea tu nombre, venga a nosotros tu reino, hágase tu voluntad en la tierra como en el cielo. Danos hoy nuestro pan de cada día, perdona nuestras ofensas como también nosotros perdonamos a los que nos ofenden, y no nos dejes caer en la tentación y líbranos del mal. Amén. Líbranos de todos los males, Señor, y concédenos la paz en nuestros días, para que, guiados por tu misericordia, vivamos siempre libres de pecado y protegidos de toda perturbación, mientras esperamos la gloriosa venida de nuestro Salvador Jesucristo. Tuyo es el reino, tuyo es el poder y la gloria, por siempre, Señor. Pedimos la paz por todo el mundo. Señor Jesucristo, que dijiste a tus apóstoles: la paz les dejo, mi paz les doy. No tengas en cuenta nuestros pecados, sino la fe de tu Iglesia, y conforme a tu palabra, concédele la paz y la unidad. Tú que vives y reinas por los siglos de los siglos. Amén. Que la paz del Señor esté con cada uno de ustedes y con tu espíritu. Como hermanos en Cristo resucitado, compartimos un saludo de paz. Cordero de Dios que quitas el pecado del mundo, ten piedad de nosotros. Cordero de Dios que quitas el pecado del mundo, ten piedad de nosotros. Cordero de Dios que quitas el pecado del mundo, danos la paz. Hacemos esta comunión espiritual. Pedimos a todos nuestros hermanos que se unan, los que no pueden asistir a recibir el cuerpo y la sangre de Cristo. Hagamos esta comunión espiritual. Creo, Señor mío, que estás realmente presente en el Santísimo Sacramento del altar. Te amo sobre todas las cosas y deseo ardientemente recibirte dentro de mi alma. Pero no pudiendo hacerlo ahora sacramentalmente, ven al menos espiritualmente a mi corazón, y como si te hubiera recibido, me abrazo y me uno todo a ti. Oh Señor, no permitas que me separe de ti. Amén. Vamos a un tema musical y ya regresamos con más de nuestro programa Evangelio y Canto en esta radio pionera, la Radio Paine.

0: Muy bien, estamos de regreso aquí en nuestro programa Evangelicanto, este programa de nuestra parroquia María Auxiliadora. Algunos avisos. Hoy sábado, como cada 15 días, nuestros hermanos del grupo de papás en el espíritu, EPE, están preparando los almuerzos para nuestras familias que se les lleva cada 15 días un plato de comida, que son estas personas que están directamente más necesitadas y que lo han buscado nuestros hermanos a través de algunos testimonios de otros vecinos, amigos. Ya esto ya lleva varios años, este trabajo solidario que se le está entregando a estos hermanos nuestros. Así que un abrazo grande para nuestros hermanos Epe, que en este momento están en la cocina preparando esos alimentos para estos hermanos que más lo necesitan. También darle a conocer el programa de este fin de semana, de nuestras actividades en nuestra parroquia. Como siempre, este día sábado, la misa es a las 18 horas, por la capilla, por Prat, se está desarrollando la misa. Más chiquitita, más acogedora y directamente más calentita para en este tiempo en que hay tanto frío. Para mañana domingo 21 de junio, Jesús Nazareno tiene la misa a las 9:30 horas, 10:30 San Pedro tiene la liturgia de la palabra, 11:30 María Auxiliadora misa, 15:30 María Inmaculada de Villa Dorotea misa, 17 horas Buen Pastor liturgia y 18 horas Laura Vicuña misa. Estos son el programa de mañana, las misas que van a haber en las diferentes partes de nuestra ciudad de Puerto Natales. Lo repito si alguno no lo escuchó: 9:30 Jesús Nazareno, 10:30 San Pedro, 11:30 María Auxiliadora, 15:30 María Inmaculada de Villa Dorotea, 17 horas Buen Pastor y 18 horas Laura Vicuña. También, queridos hermanos, en esta mañana teníamos la visita de nuestros hermanos de la comunidad San Pedro. Hasta ahora no han llegado, pero a lo mejor ya deben estar por llegar, para que ellos den a conocer igual su programa de estas actividades de su fiesta patronal el día 29 de junio, fiesta de San Pedro y San Pablo. Así que, y de esa comunidad, junto a los hermanos que de la pesca igual, que están en ese sector. Dale a conocer que estos hermanos nuestros van a hacer un trío de oración por todas las necesidades, por todos los hermanos pescadores que andan en alta mar, por los hermanos fallecidos que han partido de la casa del Padre en alguna pérdida o forma natural. Los días 26, 27 y 28 de junio, en horario de las 19 horas en su capilla, ahí en la costanera, en la capilla de San Pedro, va a haber este trío de oración los días 26, 27 y 28 de junio a las 19 horas. El lunes 29 de junio del 2026, horario de la misa a las 13:30 horas, lugar, capilla San Pedro. Así que el lunes 29 va a ser la misa a las 13:30 horas. Hay que almorzar temprano. Lugar en la capilla de San Pedro. Seguro que después va a ser el paseo por la bahía, si el tiempo lo permite. Ese paseo, que esa romería que hace todas las embarcaciones de nuestros hermanos pescadores, y también el homenaje a todos los hermanos que han partido a la casa del Padre, directamente haciendo un responso, una oración ahí en alta mar. Así que ese es más o menos lo que tienen nuestros hermanos de la comunidad de San Pedro, su programa en esta fiesta patronal. Los vuelvo a repetir, el trío de oración 26, 27 y 28 de junio, horario 19 horas, lugar Capilla San Pedro. Y el 29 de junio, horario 13:30 horas, en lugar de la Capilla San Pedro, la misa de Acción de Gracias ahí en esa capillita. Así que ese es el programa más o menos de este fin de semana y también de la fiesta patronal de San Pedro de esa comunidad. Queridos hermanos y hermanas, decirles de que, bueno, un saludo grande para todos los papás en este día, que ayer fue el día del Padre, 19, pero que siempre se hace coincidir con el día domingo. Entonces, todo lo que es comercio indica que es el día domingo. Entonces, a todos los papás, los que tienen su papá aquí en la tierra, una plegaria, una oración, y también para los que están ya, han ido a casa del Padre, y para los que lo tienen vivo, poder abrazarlo y decirle esa palabra que cuesta de repente entre los varones: te quiero, papá. Un abrazo grande para cada uno de los papás, que lo pasen muy bien y que el Señor los cuide y los proteja. Y de esa protección vamos a hablar de nuestra madre María Santísima, que ella directamente proteja a cada uno de estos papás, que les dé la fortaleza, la fuerza a toda la familia. Ella que intercede ante Dios y ante su Hijo por todas nuestras necesidades. A ella le decimos: Dios te salve María, llena de gracia, el Señor es contigo. Bendita eres entre todas las mujeres y bendito sea el fruto de tu vientre, Jesús. Santa María, Madre de Dios, ruega por nosotros los pecadores, ahora y en la hora de nuestra muerte. Amén. Vamos a pedir la bendición del Dios Todopoderoso, que Él bendiga cada uno de nuestros hogares y bendiga a nuestra ciudad y bendiga a todo el mundo. El Señor esté con ustedes y con tu espíritu. Y la bendición del Dios Todopoderoso los bendiga. En nombre del Padre, del Hijo y del Espíritu Santo. Amén. Muy bien, queridos hermanos, vamos a ir al tema musical en homenaje a todos los papás, y que lo pasen muy bien. Hacemos después el cierre final de nuestro programa. Si no llegan nuestros hermanos, hacemos el cierre final del programa Evangelicanto de este día sábado 20 de junio.
1: Muchas gracias. He venido a decirle esta noche a un gran hombre, a un gran artista, que se entregó siempre por amor a su profesión, que lo quiero, lo admiro y lo respeto, y que una vez que yo era muy pequeño me comentó que a mi abuelo le gustaba esta canción. Ahora, siendo yo un hombre, quiero dedicarle con las mismas palabras la canción que a mi abuelo le gustaba. Para ti, papá. Para ti, mi querido viejo.

Vamos a hacer un alto y vamos a regresar con nuestros hermanos de la comunidad San Pedro, que vienen a dar a conocer todo lo que es las actividades de su fiesta patronal. Así que hacemos un alto y ya regresamos con los hermanos de la comunidad.

0: Muy bien, estamos de regreso acá en nuestro programa Evangelicanto. Ya nuestro director aquí ya hizo todos los cambios. Estamos en esta mañana hermosa que el Señor nos entrega con dos hermanos de la comunidad San Pedro, Francisca y José Pepe, que en este momento están aquí para darle a conocer cuáles van a ser las actividades de esta fiesta patronal de San Pedro y San Pablo el día 29 de junio. Así que todas las actividades que van a hacer en esta semana que va a entrar, fines de semana, que ya los di a conocer ahí el programa, pero ellos de su propia voz y como personas de esa comunidad lo van a dar a conocer. Ustedes. Buenos días, hermanos, ¿cómo están?
1: Buenos días, ¿cómo está?
2: Todo bien, gracias a Dios. Aquí con un poco de frío, pero nada, ansioso por lo que se viene, por la fiesta de San Pedro, San Pablo, que, bueno, esta es mi segunda participación. Yo llegué el año pasado, así que este ya va a ser mi repetición.
1: Buenos días a todos, a la audiencia, a todas las comunidades, a todos los hermanos que nos escuchan. También, bueno, muy repetitivamente en estas actividades, acompañados nosotros somos con el hermano José, el equipo de liturgia. Él es el director de coro y quien habla es de liturgia, ¿ya? Y estamos invocados a celebrar la fiesta patronal universal de la iglesia, que es la festividad de Pedro y Pablo, ¿ya? Y para eso nos hemos preparado, bueno, aparte de lo social que ya viene trabajando las hermanas de las comunidades, con actividades de entrega, de ayuda, visitando a hogares, se nos suma lo más importante para nosotros como comunidad, que es todo lo que sea liturgia, que comenzamos el día viernes 26, comenzamos con el trío de oración, ya a las 19 horas, y así el día sábado y también el día domingo, ya para darle comienzo y realce a esta fiesta de nuestro santo patrón.
2: Bueno, en este trío, como es tradición, se hace el rezo del rosario, acompañado también de canto y de peticiones a nuestro patrono y a la Santísima Virgen María. Va a ser algo muy muy bonito. Vamos a contar con la presencia de los hermanos del gremio de la pesca, así que esperemos que esta ocasión sea un momento de reencuentro y de que las personas que hace tiempo no asisten a la iglesia puedan volver, puedan asistir, recordando de que el patrono está en la capilla de San Pedro, ahí lo está esperando siempre, junto con nuestro Señor y con su madre.
1: Sí, esos días, bueno, vamos a estar acompañados con los hermanos de las comunidades cristianas, parroquiales, que como toda comunidad tiene su festejo de el nombre de su capilla. Así nosotros también vamos a tener celebración con nuestros hermanos y compartir con nuestros hermanos de comunidad y también los hermanos pescadores. Así que están todos invitados a esta gran celebración. Y bueno, y contarles y decirles, ¿cierto? Yo siempre le dije al, no sé si es el representante de los pescadores cuando tuvimos el encuentro, que la fiesta de San Pedro son todos los domingos y los 365 días
0: del año
1: para los hermanos pescadores, ¿ya? Si bien el día 29 es un sello especial que da la iglesia, ¿cierto? Porque es la fiesta universal donde celebramos al Papa, porque Pedro fue el primer Papa de la iglesia, pero también no hay que olvidarse, ¿cierto?, que necesitamos al Cristo vivo y presente todos los domingos, y para ello, más que nada, que salen a trabajar con mucha, cierto, inseguridades a veces, tiene que estar cerca de Dios.
2: Don Benomino, ¿nos quiere ayudar con algo?
1: ¿Nos quiere ayudar, Benomino?
0: No, en sí lo que yo les digo es de que los actos de fe son importantes, los santos son los que nos acercan a Dios. Dios está presente en todos lados, y por eso que vamos a pedir la intercesión de San Pedro, y por eso que ustedes igual están invitando, y invitamos como parroquia de Puerto Natales a toda la comunidad de Puerto Natales, no solamente a la comunidad que está en el borde costero, que esa comunidad nació en cerquita de la playa, pero después cuando hubo todo el cambio se cambió un poquito más arriba y hoy está ahí. Y por eso que todos los vecinos de ese sector, a otras personas que quieran compartir con nuestros hermanos de San Pedro estos 3 días de oración. ¿Cuánto falta hace la oración hoy en día en el mundo? Entonces, la oración es como el alimento nuestro. Necesitamos alimentarnos como cristianos de la oración para poder dar a nuestros demás hermanos. Entonces yo los felicito a ustedes, a los dos, que vienen en nombre de la comunidad San Pedro, en liturgia, y que está encargado del coro de José, que la música le da otro carácter a nuestras actividades y todos nuestros servicios y todas nuestras liturgias y la misa, que es lo importante que tenemos nosotros dentro de nuestra iglesia. Alabar al Señor a través de la Santa Misa, la consagración del pan y el vino, la grandeza de que ese pan se transforma en el Dios vivo. Entonces, hoy en día, y nos da a conocer el Evangelio del domingo pasado y de este Evangelio,

0: Anunciar el mensaje, proclamarlo. No tengan miedo, no tengamos miedo de ir a proclamar el evangelio en estos tiempos difíciles, donde no pueden escuchar o no escuchar, pero Dios Jesucristo nos manda a difundir el evangelio. Así que no sé, esa es mi reflexión que hago junto a ustedes. Usted, como José, que ya está hace 2 años, que no está poquito, Francisca no, porque nos vemos conociendo de muchos años.
1: Muchos años.
0: Primero estuvimos en el hospital,
1: trabajando
0: ahí igual, en la capilla del hospital. Qué bueno sería que alguna comunidad se haga cargo de esa capillita, que hoy en día está por ahí escondidita, pero que ojalá alguna comunidad se haga cargo de esa capillita para darle vida. Así que la tarea para los hermanos que nos escuchan,
1: sí,
0: y que nos ven hoy a través de la radio y a través de internet. Así que, no sé, dejo...
2: Sí. Bueno, yo a modo personal les puedo decir que participé el año pasado de la celebración del trigo, participé de la celebración de la misa, participé de la procesión, fui invitado a seguir en la procesión con la guitarra. Y es algo muy lindo. Yo no lo había vivido nunca. Yo vengo de Santiago, llegué acá hace como 10 años a Puerto Natales, y en Santiago la verdad es que es muy distinto, no hay mar. No hay mar, entonces las procesiones por lo general se hacen de Vía Crucis, no se hacen de San Pedro. Así que para mí fue algo totalmente nuevo cantar, sentir esa pasión. Y esa raíz chilota que tienen acá es impresionante. Así que los invito a todos, simplemente ir con el corazón lleno de amor, con la fe bien puesta, a celebrar a nuestro santo patrono San Pedro.
1: Sí, yo también hago la invitación para todos los hermanos, a todos los vecinos del sector, como dice el diácono Belarmino, a todas las, el resto de la población. Es una festividad bonita. Y voy a aprovechar de enviarle un saludo a nuestra querida señora María Meripillán, que es la gran fundadora de nuestra capilla, que está ya delicada de salud en casita. Ella nos ha acompañado por hace harto tiempo en esta festividad y la recordamos con mucho cariño, sobre todo a todos los fundadores. También invitar a la familia de don David Alvarado, que están acá, que fue nuestro primer coordinador de la comunidad. Siempre va a haber un recuerdo especial en la celebración de la Santa Eucaristía para ellos. Así que un saludo para todos y lo esperamos con mucha ansiedad y con mucha fe y amor en esta festividad.
0: Muy bien, les agradezco su presencia. Ojalá que muchas comunidades se atrevan a venir, porque este programa es de la parroquia.
1: Así es.
0: No es de un diácono, sino que es de la parroquia. Entonces hay que ocupar el espacio que nos da hoy en día todo lo que es la difusión a través de la radio y a través de internet, de poder ir a entregar el mensaje. Hoy es más fácil capaz de entregar este mensaje. Así que agradecido, siempre las puertas están abiertas para este programa. Agradecer igual a la gerencia y al director aquí de la radio por habernos permitido pasarnos unos minutos de nuestro programa, pero bueno, es para el bien de todo el mundo. Y ver que directamente necesitamos de lo espiritual. Yo te dejo, José, para que vuelva a repetir.
2: Muchas gracias. La fecha, 26, 27, 28 y 29 de junio. Ya esos 4 días van a estar full las actividades, sobre todo en la tarde, para recordar a nuestro santo patrono San Pedro. Muchas gracias.
1: Muchas gracias, Belarmino.
0: Muy bien. Ya vamos cerrando lo que es este programa de este día sábado. Desearle a todos un feliz sábado, un mejor domingo, Día del Padre para los publicistas, porque el Día del Padre es los 365 días del año. Pero que lo pasen muy bien, que Dios los bendiga y nos volvemos a encontrar el próximo sábado aquí en nuestro programa Evangelicanto, aquí en la Radio Paine, esta radio pionera. Chao, chao.

0: Y así, con el corazón lleno de fe y esperanza, estamos llegando al final de nuestro programa Evangelicanto de hoy.
1: Agradecemos profundamente su sintonía, su compañía y el permitirnos entrar a sus hogares y a sus vidas a través de este mensaje de amor, reflexión y alabanza.

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1: Nuestro agradecimiento especial al diácono Belarmino Oyarzo y a cada uno de ustedes, auditores y auditoras de la provincia de Última Esperanza, de Santa Cruz en Argentina y de todos los rincones donde llega nuestra señal.
0: Que el Señor los bendiga y los guarde, que haga resplandecer su rostro sobre ustedes y les conceda paz.
1: Hasta un próximo encuentro. Que Dios los acompañe siempre. Muy buenos días.

0: 10 horas y 9 minutos.
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4: 10 horas y 16 minutos.
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2: Bueno, ya estamos comenzando este programa día sábado 20 de junio, último día de... ¿Qué pasa? ¿Último día de quién? Se termina el otoño, comienza mañana a las 4:26 el invierno. ¿Qué quiere decir? Que hoy día es el día con la noche más larga. Y atento Pecosín, el día más corto. Hoy es el día, ¿eh? Ya después ya empezamos de nuevo a cortarnos y a... Lo que se produce el 21 de septiembre es que se iguala los días nuevamente, ¿cierto? Por eso se llama equinoccio. De equinoccio es que equivalente. Y eso ocurre dos veces al año. Como una vez al año se produce también lo que son el día más largo y la noche más corta, y viceversa, la noche más larga y el día más corto, ¿ya? Eso va a ser hoy día. Así que hay un sinnúmero de actividades que se hacen este día. Por ejemplo, el huechipantu se hace el día de hoy en las localidades que los hacen. Bueno, vamos a comenzar con un tema que me gusta mucho. Un poquito celebrando el Día del Padre. Y principalmente con este tema musical que nos representa un poquito con lo que significaba para nosotros el padre, el papá. Y lo dice Gervasio: con una pala y un sombrero.

0: Es un poco jocoso, un poco para la risa también, ¿eh? Pero la semana pasada hablábamos un poco respecto a lo que era para nosotros el famoso llenar álbumes y lo que significaban los juegos para cambiar cartas. Bueno, ahora se estira un poquito más el trueque de cartas, que aquí se arman ya reuniones para se juntan en algún local para cambiar cartas, que algo que no barajamos. Nosotros la cambiábamos en el colegio, ahí o de repente nos juntábamos con amigos las tardes y cambiábamos las cartas, o bien jugábamos a golpearla y que se dieran vuelta. Pero aquí ha sido innovador. Esta semana, a modo de risa, primera vez que nosotros las cartas no las llevábamos por delivery, ¿cierto? El delivery, por ahí uno llamaba un taxi y que te trajera algún pedido, pero no existía el famoso delivery. Ahora hay delivery para todo. Yo conocí ahí el fono copete alguna vez, ahí en un amigo una vez instaló un fono copete y tenía en su casa las botellas y botellas y a venderlo, y en la noche se pasaba trabajando, no como taxi sino que como fono copete. Y de ganar buenas lucas. Le diga también que compró un auto nuevo, fíjese. Bueno, pero no con el asunto de las láminas, nunca habíamos visto distintos estilos para conseguir las láminas, pero nunca que se robaran un vehículo con láminas. Ese sí que fue bueno. O sea, he visto que roben televisores, que roben radio, que roben cualquier cosa, pero robar láminas de un álbum. ¿Qué hizo estos tipejos? Estos tipejos lo que hicieron es que llamaron a este fono delivery que entregaba lámina, que la ofrecía seguramente por alguna red social, por Facebook o por alguna plataforma de en la que ellos promocionaban sus famosas láminas. Llegaron al lugar de los hechos donde tenían que vender sus láminas y no eran nada compradores, eran simplemente asaltantes, y le robaron principalmente las láminas. Hay varias especulaciones, ¿eh? Que pudieran venderla más barato en el mercado, que pudieran abrir los sobres y buscar las láminas más claves, que son las más caras. Dicen que una lámina de Messi no sé cuánto puede estar. Ahora, no sé cuántas láminas habrán robado, pero eran cajas de láminas las que estos tipos robaron, ¿eh? Pero bueno, vamos. ¿Ah? Ahí se llevaron el auto, ¿no? De pasada. A esa no la supe, pero. Ya. Yo sabía de que se habían robado esencialmente las láminas. Pero el objetivo principal era las láminas, pues no era nada el auto. De pasadita se llevaron un autito. Bueno. La delincuencia tampoco era. Si bien existían los homicidios, pero el sicariato lo escuchábamos, ¿no? ¿Se acuerda la Quintrala? Fue como la primera sicaria, un escándalo en Chile, primera sicaria en Chile. Y ahora, escuché el otro día, por 70 mil pesos una joven mandó a matar a su mamá. Por 70 lucas, oye. Yo por 70 lucas ni una mosca mato, pues. Bueno, ni por nada tampoco, creo. Vamos a ir a Fernando Viergo.
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0: Un tema de esa época también. Un café para Platón. Nos trae Fernando Viergo.

0: Un café para Bretón. Qué hermosos temas para acompañarnos el día de hoy, ¿eh? Oiga, la prensa austral trae para hoy, dice, SAC entrega un escáner de rayos X de 85 millones para reforzar control en el aeropuerto de Punta Arenas. La línea 8 de buses ya no llegará al Cádiz, entrará al hospital clínico. Claro, había una línea que entraba al hospital, bueno, entraba y de repente pasaba una micro por dentro. Amaba ayudar a los demás, el doloroso recuerdo de hija cuya madre murió atropellada. Innumerables muestras de dolor ha recibido la familia durante velatorio de ex dirigente vecinal María Josefina Barría, víctima de un accidente de tránsito en la población El Pingüino. La foto principal, en su aniversario número 93, ayer estaba la de aniversario de la PDI. La PDI realizó su lucha contra el crimen organizado. Lo pasaron trabajando. Corte de Apelaciones confirmó condena a matrimonio por lavado de activos y contratos simulado. Servicio de salud, 7 son los especialistas del Hospital de Natales que no están habilitados para operar pacientes GES. Seremi Roa valora avances en seguridad y advierte que aún se investigan eventual llegada de niños haitianos aquí a Magallanes. Algunos dicen que algunos haitianos entraron simplemente a quedarse un tiempo, pero principalmente lo que perseguían ellos era obtener sus documentos más fácilmente. Y eso es lo que los impulsaba a que vinieran principalmente a Chile. Vamos a ir a una pausa comercial y estamos de regreso en un instante.
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2: Ya. Vamos a leer esta noticia que dice relación con los que tenía relación con el hospital de Puerto Natales. Específicamente dice que el servicio de salud, son 7 los especialistas del hospital de Natales que no están habilitados para operar pacientes GES. Hay médicos que llevan años ejerciendo en el hospital de Natales sin la certificación que acredita su especialidad y que por esa razón no pueden realizar las prestaciones para el plan GES asociada al área para que fueron contratados. El dato lo entregó la propia Subdirección de Gestión de Personal del Servicio de Salud Magallanes en una entrevista con este medio, dice, está la prensa austral. Al actualizar las cifras de profesionales sin certificación vigente ante la Corporación Nacional Autónoma de Certificación de Especialistas Médicos, CONASEM, según informó la subdirectora subrogante de Gestión y Derecho de Personal, Fanny Ross, hoy son 7 los médicos del hospital natalino que figuran como especialistas y que aún no han certificado su especialidad ante CONASEM. La cifra corrige hacia abajo la categoría entregando por el propio servicio vía ley de transparencia. Con corte el día 4 de mayo, registrada 11 profesionales en esas condiciones que fue informado por este diario el miércoles pasado. La diferencia, sin embargo, no se explica porque los médicos faltantes hayan logrado certificarse. Consultada por la baja de 11 a 7, Ross señaló que los profesionales que ya no aparecen no se encuentran vigentes dentro de la actuación porque realizaban reemplazos que terminaron, es decir, el número disminuyó por desvinculación y término de contrato, no porque los problemas de fondo se hayan resuelto. A ese grupo se suman además el caso de una médica chilena formada con beca ministerial que sigue pendiente de recibir su examen final de certificación mientras cumple los 7 años de devolución obligatoria que le exige el Estado por su formación. El punto más sensible quedó en la prestación del plan GES. Ross confirmó que ninguno de estos especialistas sin certificación puede participar en las atenciones garantizadas entre su especialidad y que esas prestaciones caen únicamente en los médicos que sí están acreditados. Consulta de forma directa por los casos de cirugía anestesia fue explícita. Ni el cirujano ni el anestesista en esa situación intervienen en operaciones o prestaciones GES, pese a esta contratación bajo esa especialidad. Según el Servicio de Salud Magallanes, las patologías garantizadas quedan cubiertas por médicos certificados y por especialidades formados mediante becas ministeriales en un establecimiento que es de mediana complejidad y distinto de residencias en especialidades básicas, cirugías, anestesiología, medicina interna, pediatría y ginecología. Ahora, claro que sí. ¿Qué pasa? Llevan años trabajando sin certificación. El dato de que dimensionan la antigüedad del problema lo entregó Ross casi al final de la conversación. Consulta por qué, cuánto tiempo llevan esperando estos profesionales. Destacó que se trata de contrataciones recientes. Dijo que todos los funcionarios antiguos que arrastran la espera de al menos un año o dos años hacia atrás y quizás más es la práctica. Esto implica que hay médicos que llevan años trabajando en el hospital y sin certificación de la especialidad bajo la cual ejercen. La afirmación cobra mayor peso al revisar los antecedentes. En octubre del 2024, este médico reveló que 8 especialistas del Hospital Natalino no estaban con una certificación al día, con plazos vencidos desde agosto de ese año. En esa oportunidad, la directora del Servicio de Salud Magallánica, Verónica Yani González, reconoció que, pese a las gestiones de los médicos, no tenemos una solución real respecto a estos médicos que están pendientes de certificación. Casi dos años después, el problema no solo persiste, sino que el listado oficial creció en 8 a 11 antes de la última corrección. Desde la institución insisten que en las responsabilidades exceden al Servicio de Salud Magallanes. Ross subrayó que la CONASEM es un organismo privado y autónomo que no depende del Ministerio de Salud y que el atraso responde a un cuello de botella nacional. Las comisiones evaluadoras son acotadas, no existe un calendario fijo de exámenes a diferencia de otras certificaciones y los plazos se han ido prolongando a medida que crece el volumen de solicitudes. En buena parte de los médicos son extranjeros que se incorporaron durante la pandemia. Ahí estaba el problema, lo explicó al final. Como salida, mencionó que el ministerio trabaja con 3 o 4 universidades para que puedan homologar y certificar a estos especialistas, una vía que reemplazaría la facultad de los propios servicios de salud tuvieron hasta el año 2014 y que reconoció todavía no se han podido concretar. Bueno, aquí hay un problema más grave. Para la pandemia se autorizó a que estos médicos, tanto especialistas como médicos generales, pudieran, por la inmediatez que se necesitaba en aquel momento, pudieran ellos trabajar en Chile. Recordemos que la certificación de ellos es bastante bastante estricta, ¿cierto? Entonces, para la pandemia se hizo una suerte de marcha blanca o una cosa así como diciendo hagamos un pequeño perdonazo, pero esto principalmente terminó, ya se acabó este y bueno, usted tiene que evaluar y decir esto es bueno, esto es malo, porque en definitiva los perjudicados son al final del día la gente que requiere de los servicios de especialistas o de gente que los trate, principalmente con estas menciones del GES. Bueno, vamos a ver cómo se soluciona, porque me imagino que esto no solamente está pasando aquí en Natales, sino que debe ser a lo largo de todo el país. Las 10 de la mañana con 47 minutos, 10:47. En la música, José Luis Perales.
3: ¿Qué pasará mañana?
2: ¿Qué pasará mañana?

0: Qué buen tema. Oiga, el frío debe ser como el bostezo, que no tenía frío, pero Peco vino a prender el calentador acá. Dijo, hace frío, y a mí me dio frío ahora. Es contagioso, parece. Seremi de Seguridad Pública, Ronald Pérez. La seguridad en los establecimientos de salud es prioridad porque son espacios donde las personas deben recibir atención en un ambiente protegido y los funcionarios desarrollar sus labores con tranquilidad. Con propuestas de modelo mixto, gobierno ingresará la próxima semana el proyecto de admisión escolar. Va a cambiar la evaluación, ¿eh? O sea, la verdad es que la idea del gobierno de Bachelet, y ahí estuvo un poco las presiones de los estudiantes en aquel entonces, que comandaban Vallejo, Jackson y Boric, y la senadora, la Camila, bueno, los cuatro que estaban ahí, que eran como cinco en realidad. Bueno, ellos presionaron y al final lo que querían, igualdad para todos, y al final todos entraron en cualquier establecimiento. Y antes habían establecimientos educacionales que eran más selectivos. De hecho, cuando yo entré al Barros Arana, era un proceso de selección bastante complicado. No era tan fácil. Bueno, igual para el Instituto Nacional, eso ya era el nido de águila, otra cosa. Bueno, pero la idea es que aquí era un proceso de selección y no resultó tampoco simplemente por eso, sino que también porque de repente tú tenías la posibilidad de que aquí se producía, que como era principalmente como un sorteo, como una lotería, era que de repente los hermanos te tocaba uno en un hermano en un lado, el otro hermano en otro, y era un... Bueno, pero vamos a ver en qué queda esto. Electrocargador fue inaugurado en Cerro Castillo, gratuito. Bueno, lo que nos aclaraban ahí es que principalmente los tres cargadores, los cuatro cargadores, que uno hay en el Puerto William, bueno, el de Natalia está acá al lado nuestro, en Edelman, pero principalmente me imagino que para su vehículo, pero dice que también lo puede usar la gente. El de Punta Arenas y el de Puerto William son gratuitos, me imagino que esto es una marcha blanca. Yo hacía mi cálculo y decía, si comprara un vehículo y lo hago taxi, me van a cargar combustible gratis. Y me salen las carreras. Oiga, ¿y cuánto consultaba más o menos entre los 11 a los
1: 11.990.000.
0: 11 millones 990, a los cuánto más o menos los millones, a los 20 más o menos 20,
1: A
0: bueno, hasta los 30,
1: 40.
0: hasta 40 millones puede encontrar un auto eléctrico. Entre los 11 y los 40, que anda por los rangos, ¿eh? Porque un vehículo 4x4 aquí está más o menos los 30, 35 millones, ¿sí? Ya. El problema es elegir entre... Le preguntaba yo al gerente de Edelmag de qué pasaba si era exclusivamente para los vehículos que usaban solamente electricidad. Me dice que ahora están saliendo los vehículos que son híbridos, que también tienen el conector. Entonces no mencionaba los híbridos él porque por la situación del conector. Pero si el vehículo trae el conector para poder enchufarse ahí, dio un problema. ¿Ya? Ahora había un problema, ahí salió la malla fácil. ¿Cómo se llama la malla? La que es esta influencia. La que regaló casa en el norte, la Naya, pues, la Naya fácil. Sí. Ella se compró uno rosado, un vehículo eléctrico. Pero el problema es que ella lo compró en Europa y la norma que se pone aquí los enchufes son americanas. Entonces, va a pasar lo mismo que yo creo que en algún momento, que igual que los celulares. Tenía ahí distintos conectores. Ahora se regularizó. Ahora todos tienen que ser del tipo B, tanto para cargar equipos como para pasar información y todo esto. Bueno, entonces el hecho es que, bueno, si ahora los vehículos híbridos, ¿qué significa híbridos? Yo sé que usted lo sabe, pero lo explico también. El híbrido es un vehículo que funciona eléctricamente, pero a su vez también funciona con combustible, puede ser petróleo o bencina. Entonces, por ejemplo, si te enchufaste y tiene autonomía 400 a 600 kilómetros y en 400 a 600 kilómetros no encontraste dónde enchufarlo, entonces tú te cambias a la modalidad de gasolina. Es por eso son híbridos. La camioneta que andaban trayendo aquí los de Edelman no era simplemente a... Entonces, claro, si quisieran ellos salir hasta Calafate, ida y vuelta, y sin Calafate no hay donde cargar, no pueden volver. O sea, la camioneta que andaban trayendo, claro, venía de Punta Arenas a Natal recargan, y ahora recargan en Castillo. En Castillo pueden andar 200 kilómetros, o sea, pueden llegar al Paine y volver a cargar en Castillo, y después volver a cargar en Natales para volver de nuevo a Punta Arenas. O sea, y lo otro inconveniente que está viendo es que me imagino que estos cargadores deben ser que son lentos, ¿ah? Porque 2 horas para cargar el 80% yo creo que es un poquito mucho. Imagínense si tuviéramos todos los vehículos Natales con energía eléctrica, ¿cuánto demoraría la cola para cargar? Bueno, las 10 de la mañana con 53 minutos, antes de la pausa vamos a otro tema.
1: Vamos a un tema más de Ángela Carrasco.
0: Ángela Carrasco.
1: Quererte a ti se llama el tema de la música.
0: Ángela Carrasco.

0: Ahí está, muy buen tema musical. Las 11 de la mañana con 2 minutos, 11 de la mañana con 2 minutos, para que no nos atrasemos, porque nosotros nos debemos a nuestros auspiciadores. Porque ni Peco ni yo trabajamos por Bolita Dulce. Vamos a la voz.
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0: Muy bien, ahí estamos con nuestra pausa comercial para acompañarnos a través aquí de la Radio Popular, la Radio Paine. Así que recuerde que hasta las 12 estamos con esta Generación X, un poquito recordando la buena música que se vibraba en aquellos entonces y que compartimos junto a ustedes a través de la Radio Paine. Recuerdo estos temas que bailábamos, no lo recuerdan mucho, ¿ah? Ella era muy guapa y tenía un grupo de baile que se llama Los Chicos de Rafaela. Claro. Y nos cantaba a todos nosotros los aquí del sur, pues nos decía que nosotros hacemos bien el amor. Y por eso, para hacer bien el amor, hay que venir acá, al sur.

Claro. Era esta música, lo escuchaba mis padres, pero no escuchábamos nosotros, ¿ah? Era, este era esta música de Roberto Carlos, de José Luis Perales. Era como un proceso de transición para nosotros, lo de la generación X, pero igual la disfrutábamos, igual la bailábamos, o la escuchábamos en el auto, en los famosos cassettes. Esto le mostramos un poco para que usted no crea que la generación del, la generación X no solamente fue rock latino. Todo el mundo piensa que asimila la generación X con rock latino y como nada más. O la transición de la tecnología análoga a la digital. Pero la generación X es más que eso. Así que estamos escuchando lo que se escuchaba en aquel entonces, lo que se escuchaba, y que bueno, todavía seguimos escuchando música nosotros, los de la generación X. Vamos a escuchar Juan Antonio Laura y este tema que dice param pam pam pam pam.

0: Qué buen tema el param pam pam pam pam. Ese lo helamos, ¿ah? ¿Eh? Ese sí que lo helamos, ¿cierto? Recordemos que ahí lo veíamos en el Festival de Viña, ¿eh? Triunfó, pensamos que iba a ser el futuro Luis Miguel, no, este Michael Jackson, chileno, latino, porque tenía mucho ritmo. Creo que por cosas particulares y personales no pudo ser lo que tenía que ser, ¿no? Porque tenía muy buenas canciones, ¿eh? No era solo el param pam pam, era una de las más conocidas, ¿sí? Pero bueno, y así vamos recorriendo la música, vamos recorriendo las noticias también. No le terminé de leer yo el pingüino, se lo dejé a media. Quedamos en que tribunal condena a, este es el titular principal, tribunal condena a conductor que transitaba apuntando con un arma de fuego, dice. A ver. El acusado fue declarado culpable por portar ilegalmente un revólver y amenazar a otro conductor en un semáforo en Avenida Eduardo Frei, en Punta Arenas. Esto fue en Punta Arenas. Debido a sus múltiples condenas previas, el fiscal solicitó que cumpliera una pena mayor a 5 años de cárcel. Con sobrevuelo buscan definir los puntos críticos de, para evaluación de emergencias. Revelan el nuevo rol que cumplirá el antiguo CEFAM 18. Con emotiva ceremonia, la PDI conmemoró su 93º aniversario. Interno presenta querella criminal por brutal ataque que le dejó en riesgo vital. 7 años de cárcel arriesga sujeto que abusó de una menor. Dojo de Natales. Claro, yo estaba en, ahí me quedé pegado porque decía Dojo, pues claro, es Dojo. Dojo de Natales destaca en torneo Beca Japón 2026. Esos son los titulares de El Diario El Pingüino. Las 11 de la mañana con 19 minutos. 11 con 19.
1: Emanuel,
0: otro que bailaba bonito. Y le hacía así un... ¿Ah? Chica de humo.

0: ¿Qué pasó con el tema? Se hizo humo, bon. Se hizo humo la chica de humo. Bueno, así los acompañamos a través de Radio País. 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Antes de ir a la pausa, otro temita, Penco, por favor.
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0: ¡Ay, sí, Magneto!
1: ¡Vuela, vuela!
0: ¡Vuela, vuela!

0: ¡Huela, huela!
1: Oiga, qué buen tema, ¿eh? Uno de repente empieza ahí, claro, ahí uno investiga ahí temas del año. Porque, como yo le decía anteriormente, uno relaciona esta generación con el rock latino. Y si bien, sí, gran parte de esta época fue el rock latino, donde aquí se vivía una suerte de que veníamos. Los jóvenes venían como renaciendo, conociendo la discoteca, recordemos que Latinoamérica las conoció mucho después que en Estados Unidos y todas esas cosas. Antes eran salones de baile, bien, recuerdo. Pecosín bailaba con orquesta. Claro. Ahí salían grandes grupos musicales. Oiga, vamos a ir a la pausa comercial. Estamos de regreso para seguir disfrutando la música que tenemos para el día de hoy y la compañía de esta Generación X.
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2: Bueno, la segunda reunión y final con todos los entes públicos y privados que apoyan esta actividad deportiva, ya coordinando los últimos detalles. La verdad que muy buena convocatoria. Y también decirles a todos que ya tenemos 350 preinscritos, así que los esperamos el día sábado de las 8:30. Vamos a estar en el gimnasio municipal de Cerro Castillo para que hagan su inscripción correspondiente. Carabineros va a estar apoyando del retén Torres del Paine, del retén Cerro Guido, de Casas Viejas. Esperamos si las condiciones climáticas también nos acompañan para que obviamente dos motos estén apoyando la prueba del trote que va hacia el sector del Chingue. Tenemos a disposición las ambulancias, el SAMU a nivel regional está presente, vamos a tener doctores, los TENS, por otro lado la Mutual con su paramédico y por supuesto también el Ejército también que nos apoya, la delegación provincial, los funcionarios y funcionarias de nuestro municipio. Así que bomberos, por otro lado, que va a estar en un punto clave bastante importante en el río Don Guillermo, donde se va a efectuar el trote. Así que la verdad que una prueba muy segura, una prueba que es gratuita y obviamente que cada año, y este año así lo demuestran, tenemos 120 preinscritos más con respecto al año anterior.
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6: Muy bien, ya estamos de regreso con Somos de la Generación X, un programa que tenemos especial cariño, porque es una generación que nos marcó, y bueno, que seguimos viviendo esta hermosa generación como es la Generación X. Vamos a escuchar otra mitad musical.
7: De... Vamos con John Secada.
6: John Secada.
7: Otro día más sin verte.
6: Oiga, sí, pues. John Secada. Esa la bailamos, ¿ah? ¿Eh?

0: Así es, otro día más sin verte. 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
1: La hidro,
0: sí. Cuando juegue con mi nieto, porque él tiene una pistolita de agua, así que me tira agua, yo la agarro con la hidro y estaría bueno, ¿eh? Prepararme para este verano, cuando empieza a hacer calorcito y empecemos a tirarnos agüita con las pistolas de agua, y yo le agarro la hidro y así como Kiko, él sale con la pistola de agua y yo salgo con una hidro ahora. Ya. No es buena idea. No me haga caso. Debe ser la edad que me está afectando. 11 de la mañana, 47 minutos. Vamos a otro tema musical.
1: Lucho Jara, un golpe de suerte.
0: Un golpe de suerte.

0: Este es Luis Jara y un golpe de suerte. 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
1: Buenos días, Felipe, un gusto saludarte. Oiga, sí, tremendo temazo ahí, estabas escuchando, ¿eh? Un golpe de suerte. 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Y un gran abrazo a los papás, ¿eh? Todos los papás hoy día y mañana van a estar realmente celebrando junto a sus familias, a sus seres queridos, a sus amigos, y desearles lo mejor para todos ellos, pues. 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Gracias, Felipe, por tu espacio.
0: Muchas gracias, felicidades en el Día del Padre, Panchito.
1: Gracias.
0: Muy bien, vamos a celebrar el Día del Padre mañana, ¿verdad? 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Y con saludando al Día del Padre, nos estamos despidiendo. Oiga, esto fue pura música. Quisimos no tocar rock latino, ya le dije, estábamos generalmente visualizando la generación X con el rock latino. Y no es solo rock latino, tenemos otra música que también escuchábamos en aquel entonces. Con la generación X, porque somos de la generación X, nos despedimos hasta el próximo sábado a las 10 de la mañana. Para decirle feliz sábado junto a todos ustedes. Ya viene en un instante más nuestro primer boletín social.
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0: 12:06.
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1: 12 horas y 10 minutos.

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1: A las 12 horas con 11 minutos damos lectura a nuestro primer boletín social. El Club de Adulto Mayor Renacer tendrá hoy día sábado una gran venta de milcaos a partir de las 13 horas, 1 de la tarde en adelante. Y a su vez será un gran bazar de ropa surtida. Toda esta venta será en la Junta Vecinal número 2 de aquí de calle Bulnes 285. Agradecemos su preferencia para la compra de los milcaos y a su vez aproveche para la venta del gran bazar. Desde ya muchas gracias, lo agradece el Club de Adulto Mayor Renacer. Le reitero, hoy esta gran venta de milcao es a partir de las 13 horas y también un bazar en el mismo lugar, que es en la Junta Vecinal número 2, que está en calle Bulnes 285. 1285. Bulnes 1285. Ya en la parte de arte de calle Bulnes, casi esquina
2: Juan Macri.
1: ¿Ya? Ahí casi esquina Juan Macrín, ahí está la Junta Vecinal número 2. Y este venta milcao a partir de las 13 horas es la Junta Vecinal número 2. 12 horas 13 minutos, hemos dado lectura a nuestro boletín social correspondiente al día de hoy, sábado 20 de junio.

Así finaliza el Boletín Social, un espacio de información y servicio al servicio de la comunidad. 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
1: Doce horas y 14 minutos.
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6: Doce horas y 20 minutos.

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0: 12 horas y 31 minutos.
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0: 12 horas y 40 minutos.
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0: 12:55.
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0: 13:02.
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1: Trece horas y quince minutos.
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0: 13 horas y 29 minutos.
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13:46. 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

0: Son las 14 horas.
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0: Y así, entre cuecas, tonadas y lindas historias de nuestra tierra, vamos llegando al final de esta edición de La Peña Folclórica.
1: Gracias por acompañarnos al mediodía, de lunes a sábado, aquí en Radio Paine 1030 AM y 89.5 FM. 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
1: Nos reencontramos en la próxima jornada folclórica.
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2: Catorce horas y 21 minutos.
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2: 14 horas y 24 minutos.

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1: Debuta en Copa Chile el equipo de Fernando Ortiz, que esto dijo antes del encuentro sobre el mercado de fichajes, que también se abre en paralelo.
2: Ustedes ya hace de septiembre me conocen, yo siempre he sido igual. Y me he basado en trabajo y me he basado siempre en la creencia que yo tengo como entrenador. Y los resultados están a la vista y vivimos de resultados, sí, es real. Pero yo no me voy a parar delante, presidente, le voy a decir fulanito, sultanito, si no viene me voy, no. No soy de esos entrenadores. A mí lo que me complace y me hace feliz es entrenar. Obviamente tener un plantel competitivo, que lo tengo, y si se puede reforzar, qué bueno, y si no, se verá, pero estoy feliz trabajando y eso es lo que se nota. Venga.
1: Ahí está la palabra de Fernando Ortiz. Lo último respecto del fútbol chileno, Fernanda, la situación de salud de Fernando Gago, lo comunicaba hoy la clínica alemana, informó que el paciente Fernando Gago ingresó en la madrugada del jueves 19 de junio presentando un infarto agudo al miocardio. Al momento de su ingreso se le realizó una intervención para tratar una cardiopatía coronaria ocasionada por la obstrucción de un tramo intermedio arterial. El paciente presenta buen ánimo y en las próximas horas comenzará la rehabilitación cardíaca, la cual consiste en retomar de forma progresiva la actividad física. Eso con la situación de salud del técnico de la Universidad de Chile. Mañana a las 5:30 juega la U, no va a estar en la banca, por supuesto, Fernando Gago, va a estar su ayudante Fabricio Colocci.
3: Gracias por toda la información, Maxi.
1: De nada, Fernando. Chao, chao. Un abrazo.
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3: Volvemos a las noticias y volvemos también a la política. La CUT y expertos critican el modelo de financiamiento propuesto por el gobierno para el proyecto de Salacuna Universal. En tanto, el senador Gustavo Sangüesa defiende las indicaciones del Ejecutivo, aludiendo a que no aumentar el costo del trabajador es el camino correcto. Paula Lillo nos cuenta de todo. ¿Qué tal? Buenas tardes.
6: Buenas tardes, Fernanda. Sí, hace ya casi una semana el gobierno presentó sus indicaciones al proyecto de Salacuna Universal. Algunas de estas han generado controversia, como la gradualidad de 4 años en su implementación y la creación del Fondo Solidario de Salacuna, que sería financiado mediante una cotización de 0,35% del sueldo imponible, una tasa que sería compensada con una reducción de la misma magnitud en la cotización del seguro de cesantía. Este último punto justamente fue puesto en duda por la futura sostenibilidad del instrumento de protección económica. En conversación con Cooperativa, la vicepresidenta de la Mujer y Equidad de Género de la Central Unitaria de Trabajadores, de la CUT, Karen Tapia, acusó al gobierno de intentar ponerle un impuesto a las mujeres con esta medida.
7: Nos preocupa la sustentabilidad del seguro porque, entendiendo que van a salir no solo platas del fondo solidario, sino que también de las cuentas individuales, pero también yo diría que la mayor crítica es empezar a mirar por qué el gobierno, toda la política pública que ha lanzado, la ha hecho de cargo a los trabajadores y trabajadoras. El anterior proyecto consideraba un aporte de empleadores y hoy día vemos que, además de haberle bajado los impuestos al gran empresariado, hoy día no se le cobra por esta política pública que también los beneficia, porque se ingresan mujeres al mundo del trabajo, pero aquí lo que hay de fondo es que se le está cobrando un impuesto a las mujeres por trabajar, porque finalmente son las propias mujeres con sus propios fondos los que van a tener que financiarse a la cuna.
6: Quien también abordó el tema fue la directora del Departamento de Economía de la Universidad Diego Portales, Marcela Perticará, quien, si bien valoró el hecho de que el proyecto esté en discusión, calificó el modelo de financiamiento como problemático.
5: fue una buena noticia igual que el proyecto esté como en el tapete, ¿no es cierto? Pero sí, son indicaciones complejas porque, por un lado, el financiamiento a través de reducir la cotización para el seguro de cesantía es problemático. O sea, es como vestir un santo y desvistiendo otro, ¿me entendés? O sea, en el sentido de que en un contexto de un mercado laboral tan débil, con tasa de desempleo aumentando, tiempo de desempleo aumentando, uno no querría justamente tocar un instrumento como es el seguro de desempleo, que puede brindar cierto aire a las personas cuando pierden su empleo.
6: Perticará además criticó la gradualidad de 4 años que contempla el proyecto, asegurando que tiene la percepción de que al menos transitoriamente el beneficio va a cubrir el mismo segmento de mujeres que están trabajando formalmente en empresas grandes. Frente a esto, desde la Comisión de Educación de la Cámara Alta, el senador de la UDI y presidente de la instancia en que se está tramitando el proyecto actualmente, Gustavo Sangüesa, defendió tanto la gradualidad de este proyecto como el tipo de financiamiento que se está planteando por el gobierno.
8: La fórmula de financiamiento por parte del seguro de cesantía era parte de lo que estaba ya contemplado en la propuesta anterior del gobierno del presidente Boric. Ahora, uno asumiendo la realidad de la situación financiera con que se recibe el país, el aumento que ha tenido el costo de la mano de obra en Chile en el último tiempo, que tiene que ver con la reforma del fondo de pensiones, que tiene que ver con la ley de 40 horas, que han ido encareciendo el valor del trabajo, obviamente que obligaban al gobierno a ir más allá y buscar una fórmula que no tuviese impacto en el costo para los empleadores, así que yo creo que es el camino correcto, y sobre todo porque se buscó una fórmula que además es gradual, por lo tanto creo que esta combinación entre no aumentar el costo del trabajo y además permitir la gradualidad va a permitir que efectivamente este proyecto sea una ley permanente y que no tenga y no zozobre en el tiempo producto de falta de financiamiento.
6: Un debate que sigue generando división a 3 días de que la Comisión de Educación del Senado iniciara el estudio de las indicaciones al proyecto. Fernanda.
3: Gracias por la información, Paula Lillo. Buenas tardes.
6: Buenas tardes.
3: Y también la acusación constitucional contra Nicolás Grau enfrenta una semana clave, mientras el Senado se prepara para votar Reconstrucción Nacional. Desde el oficialismo señalan estar confiados en el apoyo a esta iniciativa. Carla Fernández con los detalles. ¿Qué tal? Buenas tardes.
9: ¿Qué tal, Fernanda? Sí, porque a pocos días de que la comisión revisora vote la acusación constitucional contra el exministro de Hacienda Nicolás Grau, el escenario sigue abierto, las definiciones aún no están zanjadas y varias bancadas mantienen su postura en evaluación en una discusión marcada tanto por argumentos políticos como jurídicos. En ese contexto, los votos de algunos sectores que todavía no fijan posición podrían ser determinantes para inclinar la balanza en una votación que se anticipa estrecha. Considerando que el texto pasará el próximo martes a la sala de la Cámara de Diputados, el resultado de la votación dependerá eventualmente de los sectores donde persisten dudas, particularmente el Partido Liberal, el Partido de la Gente y la Democracia Cristiana aparecen como actores decisivos. A propósito, la diputada de Renovación Nacional y vicepresidenta de la Cámara Baja, Jimena Ossandón, en conversación con el diario de Cooperativa, afirmó que existe un escenario favorable para que prospere la acusación, mientras que su par socialista, Raúl Leiva, espera que desde el Congreso se tome conciencia y se rechace.
10: Las personas tienen que votar una acusación constitucional haciendo un estudio serio si efectivamente existe sustento jurídico para que sea acusado constitucionalmente. Nosotros en Renovación Nacional tenemos libertad de acción. Si tú me preguntas cómo vamos a votar, no te mentiría al decirte que no lo sé, pero así como olfato mío, yo diría que igual están los votos para que se apruebe, tal vez no así en el Senado.
11: Esperamos que las y los diputados tomen conciencia de la amplia diferencia que existe entre una crítica política y un agravio constitucional. Todavía abrigamos esperanzas de que la sensatez se pueda imponer y se rechace esta acusación. Y de no ser así, claramente en el Senado debiera rechazarse.
9: Es una discusión que se da en medio de que un grupo transversal de parlamentarios que incluye a Chile Vamos, el PS y el Frente Amplio presentara un proyecto para endurecer los requisitos de las acusaciones constitucionales, esto con el objetivo de devolver su carácter de herramienta de última instancia y evitar la banalización de este mecanismo fiscalizador. Por otra parte, luego de que el proyecto de reconstrucción nacional impulsado por el gobierno haya dado luz verde en la Comisión de Hacienda en la Cámara Alta, este pasará posiblemente a su segundo trámite para ser discutido y votado próximamente en la sala de
12: 14 horas y 35 minutos.
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4: ...14 horas y 42 minutos.
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0: 15 horas y 10 minutos.
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2: Quince horas y 17 minutos.
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0: 15:57.
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3: 16 horas y 2 minutos.
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0: 16:32.
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8: 16 horas y 38 minutos.
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0: 17 horas y 10 minutos.
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2: 17 horas y 16 minutos.
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1: Sí, sí. 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

0: 17:46.
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7: 17 horas y 52 minutos.
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0: 18 horas y 5 minutos.
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3: Acá está Jonathan Tatra, descarga de un hombre que era Rudiger. La pelota la juega en medio terreno. Comenzaba a construir, pero no pudo. Un hombre que era Birch. Insiste otra vez en la mitad de la cancha. Se viene con todo. Carga Ouali. Acá está, tocó para Diallo. Diallo dentro del área. Diallo está, le pegó. Le pega con derecha a Ouali. Y la pelota se va por sobre el travesaño. Era linda y era buena, se va.
1: Ganó bien en el medio campo Ouali a la defensa alemana. Se saca dos hombres de encima. Y logra avanzar unos 30 metros para jugarla a la derecha para Diallo, que ahora es el que le trae problemas por la banda derecha. Alemania logra encontrar el pase nuevamente para Ulay, que la agarra de primera y la manda a penitas por sobre la portería de Manuel Neuer.
4: 17:14, buen momento para que Ivo Bay desde el Estadio Santa Laura nos cuente la formación de Colo Colo, que se va a medir con Recoleta, con transmisión de Cooperativa Deportes, pegadito a la Alemania Costa de Marfil. Ivito.
5: La formación de Colo Colo que apunta Gabriel Magureira, la puerta número 25, su camiseta, línea de 3 en el fondo, 2 para Jonathan Villagra, 23 para Arturo Vidal y 4 para Joaquín Sosa. En medio campo aparece un enjundioso contingente, 28 corre contra la derecha, Jason Rojas centralizado, 6 Tomás Alarcón, 8 Garoba Madrid y 5, Víctor Felipe Méndez contra la zurda, cierra todo el 21, Eric Bimber, arriba dos puntas, 10 para Lautaro Pastrán, 19 para Maximiliano Romero, la formación del Tano Ortiz para debutar en la Copa Chile.
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3: Acá está Pablo y jugando por el eje central, tocó y le cargó para Rudiger, el pase de Rudiger, busca sobre la banda izquierda, sobre la banda derecha, acá está en Mecha, quería levantar el centro, otra para Leroy Sané, acá está Sané, Sané tocó y descargó, pelota en la mitad de la cancha para Pavlovich, otra para en Mecha, quería tocar para Musiala, acá está Musiala, tocó sobre la banda derecha para Sané, ahí está, desbordó, se viene Sané, encaró, sacó el centro, pelota pasada, está el centro atrás, está, se lo pierde nomás Havers, se lo pierde Havers cuando se le entregaba Birch, aparecía Havers de espalda, no pudo, sí, no pudo girar para darle con todo. Estoy contigo, Seba Aguilar.
1: Sí, buena jugada de Leroy Sané por el sector derecho, gana línea de fondo y saca el centro al segundo palo, de primera con borde interno, se la juega Birch a Havers, que no queda cómodo, le caen los pies, termina controlando la pelota para darse vuelta, pero muy largo, termina en las manos de Yaya Fofán.
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3: Agbadú tocó en la mitad de la cancha para Sangaré, el pase que viene otra vez a Matt Diallo, acá está Diallo, se para, se frena, levanta la vista, tiene tiempo y el espacio, toca el radio suelo, pelota que viene para Ouali, acá está Ouali tocando para Singó, el pase que viene para el número 26, Ouali, acá está, se para, se frena, juega atrás, todo de nuevo, reinicia el equipo de los elefantes, lo gana, Costa de Marfil, lo gana por 1-0, el partido usted lo vive, lo siente por Cooperativa Deportes para todo el planeta, porque Cooperativa es mundial. De Bordeaux se viene Diallo, encaró la marca, pega cosa de Brown, insiste otra vez, lo sacó a pasear, lo metió al área, está, se demoró Boni, lo atropelló Rudiger, pelota, el tiro de esquina, corre, el tiro de rico, número uno.
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3: Cuando pensó, perdió.
1: Exactamente, después de la buena jugada de Diallo. Si en el primer tiempo fue Diomandel que trajo problemas a la defensa de Alemania por la izquierda, Diallo en el segundo por la derecha ha hecho lo que ha querido. Ahora encontrando a Kessié nuevamente dentro del área y claro, controló, pensó y ahí perdió el capitán de la selección marfileña.
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3: Ya lo pasado buscando a Diomandé. Acá están los extremos. Foul de Diomandé. Sí, foul de Jean Diomandé. Piti Marque, el árbitro del partido. ¿Cómo vuelve el equipo africano para el segundo tiempo, Solita?
1: Con Yaya Fofaná en el arco. Singó, Kosonu, Agbadú y Konan en la defensa. En la mitad de la cancha, Sangaré, Kessié y Ouali. En el ataque, Diallo, Diomandé y Boni.
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0: Que está tocando el medio terreno. Acá está Cosonú. El pase que viene. Concepto de Marcelo Pablo Bartichotto por Cooperativo Deportes.
1: Sí, está mejor el equipo marfileño, ¿eh? Este segundo tiempo. Lo que pasa es que Alemania lo trata de presionar. Está urgido porque va perdiendo, es lógico. Y encuentra mucho más espacio. Ahí va Ernesto.
0: Sí, va de nuevo. Se viene con en el centro. Está Diallo. Se lo pierde nomás. No pudo conectar Diallo. Y la marca era de Brown. Insiste otra vez sobre la banda derecha. Se viene Singó. Acá está. Que sí, que no, que sí, que está. Que sí, que no, que sí, que no. Tocó y descargó. Balón que viene para Ulay. Acá está Ulay. Tocó sobre la banda derecha. Otra para Singó. Se para, se frena. La marca sobre la izquierda de Brown. Balón que viene otra vez para Ulay. Tocó por el eje central para Sangaré. Acá está Sangaré. Jugó para Diallo. Diallo para Sangaré. El centro está. Se lo perdió Diomandé. Se lo pierde Diomandé. Se lo pierde Diomandé. La envidia era buena. Era el segundo del equipo africano. Estoy contigo, Cevita.
2: Sí, le dio mordido lamentablemente Diomandé en la media luna. Se juntaron varios pases por el sector derecho los marfileños hasta que vino ese centro reboteado que cae en los pies de Diomandé, que le quiso dar de primera en la media luna. Le da mal y se termina perdiendo por el fondo.
3: Oye, mañana es el día del padre y nos escuchan. Por ejemplo, Andrés vino a buscar a sus papás a Santiago. Se los lleva a Viña para celebrarlos como lo merecen, a su padre José Andrés, y va con su mamita Carmen también. Así que saludos a ustedes, gracias por acompañar el viaje con Cooperativa Deportes. Los queremos mucho. Y Racep desde La Faena, Chacay, cerca de la cordillera. Tengo que desayunar dos veces, lo confieso, tal como lo hace el marinero Igor Federico Ochoa. No sé por qué metió Ochoa en esto, pero bueno, desayunará dos veces Ochoa, lo sabe Racep. Andrés.
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0: Musiala tocó para el eje central. El pase que viene para que aparezca Jonathan Tah. Le pegó de larga distancia. Le pega de larga distancia, señores. Rudiger y la pelota afuera. Repone el fondo, tiro de arco. Hay saque de meta que favorece al escuadra de Costa de Marfil. El partido está lo vivo, lo siente por Cooperativo Deportes para todo el planeta. Tenemos 12 recorridos del segundo tiempo. 0 para Alemania, 1 para Costa de Marfil.
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0: Acá está para hacer el fútbol la escuadra de Alemania, señores. 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La pelota la juega sobre la izquierda. Acá está Brown. Brown tocó el pase que viene para que aparezca de inmediato Havertz. La tiene Havertz tocando la pelotita. Juega para Jonathan Tah. Juega lo ancho para que aparezca Rudiger. La pelota la dominó. Acá está el número 4. Se para, se frena. Jonathan Tah levanta la vista. Juega sobre la izquierda. Balón que viene para Birch. Acá está. Tiró la diagonal. Tiró la diagonal. Jugó para el eje central. Otra para Pavlovic. La pelota la domina. Carga Alemania. El pase que viene sobre el eje central, dominó buscando a Musiala, el pase atrás, todo de nuevo, juega Rudiger, el pase que viene sobre el sector izquierdo para Jonathan Tah, la pelota la tira el equipo alemán, lo gana la escuadra de Costa de Marfil por 1-0.
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0: Cooperativas Mundial, la pelota la dominó, el pase que viene, acá está Pavlovic, balón que viene sobre la banda derecha para Kimmich, desbordó, buscó por fuera, no, aparece de inmediato Sané, tiró la diagonal Sané tocó otra para Kimmich, la metió templadita al área, arriba, Singó, golpe de cabeza, la pelota la dominaba, el pase que viene al área, tocó, arriba apareció un hombre que era Musiala, pelota, el tiro de esquina, corre, el tiro de rico, número
4: 5. 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
0: Musiala de nuevo, se cruza el hombre de Costa de Marfil, otro de nuevo gira, numerito
2: 6.
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0: Kimmich le va a pegar, acomoda en el cuarto de círculo, los actores están, sube los grandotes, Rudiger y también Jonathan Tah, el centro que viene, pelota en el aire, el portero, Fofana, se queda con la pelotita.
4: 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Está relatando el crack, el gran Ernesto Díaz Correa.
2: En el piso Kai Havertz se queja de un golpe en la cabeza. En la marca aparecía el número 18, Sangaré. Se queja de un golpe ahí el delantero del Arsenal. Le pide que se pare.
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2: Vienen 3 cambios en el cuadro alemán. Se va Leroy Sané, también Jamal Musiala con la número 10 y Alexander Pavlovich con la número 5. Ingresan con la número 9 Jamie Llewellyn, con la número 20 Nadim Amiri y con la 26 Denis Kuntz.
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2: Enes Undan, claramente de antepasados turcos, 29 años, jugador del Stuttgart. Le dicen el pequeño bulldozer, el número 26.
0: Leveling de 9, ¿no?
2: Leveling de 9, exactamente.
0: Cuéntame, ¿quiénes se fueron entonces?
2: Se fue con la 5 Pavlovic, con la 10 Musiala y con la 19 Sané.
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0: Perfecto. La pelota va a ir a sobre la izquierda. Acá está Birch. Se viene Birch. Tocó el pase que venía para que apareciera otra vez Leveling. El centro cerca de la media luna. Tocó. Ahí está Amiri. Amiri le pegó con zurda. Le pega con zurda el número 9. Leveling. La pelota que se pierde fuera del campo de juego. Repone el fondo. La escuadra de Costa de Marfil.
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0: Va a jugar desde el fondo la escuadra de Costa de Marfil. Tenemos 16 minutos recorrido. Marcelo Pablo Bartichotto continúa ganando Costa de Marfil por 1-0 Alemania.
1: Sí, Nagelmann remueve el equipo, da un golpe de timón, salen tres jugadores, entran otros tres para ver si funciona mejor, si Alemania puede terminar mejor la jugada, porque llega hasta tres cuartos de cancha y ahí como que se frena. Pero viene el equipo de Costa Marfil, que se está defendiendo de buena forma. Cuando tiene la pelota no se la presta tampoco, y el equipo alemán lo veo como desesperado. Ya no recuperan la pelota, ya salió Pavlovic, por algo salió, y Mecha tampoco está participando mucho en el juego. Eso hace que Alemania no tenga mucho la pelota tampoco.
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0: Carga, se viene Leveling, la metió al área. Buscaba arriba para que apareciera Havers. Neutraliza en medio terreno sin problemas. Un hombre que era Akbadu. La pelota en la mitad de la cancha, se viene con todo. Carga de nuevo. El centro que viene. Amiri, larga. Larga la de Amiri, arriba, cinco. Pelota, el tiro de esquina, corre, el tiro de rico, número
2: 7.
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0: La pelota la va a jugar, ahí está Birch, le va a pegar, no, es el de siempre, de la táctica fija Kimmich, le va a pegar, acomoda la pelota en el cuarto de círculo, sube para el cabezazo Rudiger, también está Jonathan Tah, los actores están, la acción ya viene, tenemos 17 y medio recorrido de la etapa final del cotejo. La pelota la va a jugar, acá está Kimmich, el centro que viene, pelota al aire, cerrada. Aparecía arriba nomás con golpe de cabeza. La pelota se pierde fuera del límite de la cancha. Cuando aparecía arriba, Javier me da la impresión. Y la pelota fuera, se va.
2: Sí, pasado el centro de Kimmich al segundo palo. Ahí aparece Kai Havertz, salió Fofaná a manotear el aire nomás el portero marfileño y no logra darle al arco Kai Havertz en el segundo palo. Se lo pierde Alemania, se toma la cabeza el técnico teutón.
3: Vamos hasta el Estadio Santa Laura, será nuestra transmisión central luego de la Alemania Costa de Marfil. Ivo Bay, Colo Colo a la cancha.
5: Aparece Colo Colo, el más campeón del fútbol chileno, ya pisa la cancha de Independencia. 9.000 espectadores en esta jornada fría en la Catedral del Fútbol Chileno. Ya aparece Colo Colo, camiseta blanca, pantalón negro, medias blancas para el equipo que capitanea Arturo Vidal y que ahora saluda al conjunto de Recoleta, el equipo del Tano Ortiz. Ya está en la cancha, repasamos la opción del Cacique Gómez.
6: Presente en portería, camiseta número 25 de amarillo en la cancha hoy, Gabriel Maureira. En la defensa, 2 para Jonathan Villagra, 23 el capitán Arturo Vidal, 4 el uruguayo Joaquín Sosa en la mitad de la cancha, 28 para Jason Rojas, 6 Tomás Alarcón, 5 Felipe Méndez, 8 Álvaro Madrid y 21 Eric Bimber. En el ataque, la número 10 para Lautaro Pastrán y la 19 para Maximiliano Romero, la oncena titular de Colo Colo en Copa Chile.
5: Conozcamos la formación del rival, del local, del equipo del Pancho Arruiz. Este es el equipo recoletano, Comito.
6: En el arco de Rosa está en la cancha con la número 22 Jaime Vargas, 28 para Camilo Rodríguez, 5 el capitán Francisco Marchán, 18 el argentino Cristian Cepeda y 3 para Nicolás Aris Arismendi. En la mitad de la cancha ubicamos con la número 7 a Branco Proboste, junto al 10 Miquel Arguinarena, más adelantado el 21 Gonzalo Álvarez y el 20 Carlos González. En el ataque, 31 para Simón Quevedo y 19 para Pedro Sánchez.
5: Canta hasta ahora Santa Laura Ernesto Contreras. En breve el debut de Colo Colo en la Copa Chile.
3: Una vez terminado la Alemania Costa de Marfil, centralizamos con Ibu Bay. Ustedes intervienen si es que hay gol en la Plaza Chacabuco. Ernesto Díaz Correa, mantenemos, nos quedan todavía por lo menos 30 minutitos acá.
0: La pelota la domina el equipo de Alemania. Continúa ganando Costa de Marfil por 1-0 Solar.
4: 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Está relatando el crack Ernesto Díaz Correa.
0: En mecha tocó, pelota que viene sobre la izquierda para Brown. Aparecía Brown, la pelota sobre la última línea. ¿Hay tiro de esquina o no? O de fondo, hay tiro de esquina, me da la impresión. Tiro de esquina, corre el tiro de rincón número
6: 8.
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0: Está Kimmich, le va a pegar con pierna derecha, acomoda la pelota en el cuarto de círculo. Los actores están, la acción viene, sube Jonathan Tah. La pelota la va a jugar, que no se tomen en la zona caliente. La pelota la va a jugar la escuadra alemana.
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0: Está Kimmich, ahí está la orden del paraguayo. El centro que viene cerrado. Arriba, manotazo de Yaya Fofana. La pelota en medio terreno. Ahí está para hacer el fútbol otra vez. La tiene en mecha. Ah, queda contuso. Queda contuso, se va a ganar el portero. El portero de Costa de Marfil que gana por 1-0, se va.
2: Yo diría que acá hay bastante de actuación de Fofana después de ese centro al área chica. Tiró el manotazo y se quedó en el piso dando vueltas cuando la había recuperado Alemania. Se desesperaron los alemanes del arco.
1: Sí, el árbitro no había cobrado. En línea del lado derecho le dijo que había sido falta. Por eso el árbitro después retrotrae y termina cobrando. A ver. No. Choca más con el compañero que con Rudy.
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0: Se va a Alemania la próxima fecha con Ecuador, parece, ¿no?
2: Para cerrar la fase de grupos, es lo que le toca a Alemania enfrentar a Ecuador por este grupo E del Mundial. Será el próximo 25 de junio a las 4 de la tarde ese partido, es decir, el próximo día jueves.
0: Es verdad. Sí, y la escuadra de Costa de Marfil con Curazao, parece, el jueves también.
2: El mismo horario, son en simultáneo las definiciones de todos los grupos, así que claro, Costa de Marfil contra Curazao también el jueves a las 4 de la tarde.
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0: ¡Carga de Bayern Centro! ¡Gol!
2: Encontrar el empate, no aprovechó Costa de Marfil su momento en el partido. Alemania de a poco fue retomando el control y ahora encuentra el empate 1-1 ante los africanos.
0: Cuando Alemania retrocede, carga de nuevo, aparecía dentro de la zona caliente, aparecía Havertz y el portero Fofana se queda con la pelotita. Ernesto,
3: vamos hasta la plaza de Chacabuco, Estadio Santa Laura. Ivo Gay arranca el partido.
5: El fútbol, sí señor, debuta Colo Colo en la Copa Chile ante 9.000 espectadores. Ya están jugando en una nubosa jornada el día sábado. Colo Colo ante Recoleta, movió el elenco recoletano, pelota fuera de la cancha, repone Colo Colo con las manos, primero, segundo, se vive la Copa Chile también en cooperativa con el estreno de Colo Colo.
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3: Después nos quedamos con el Colo Colo Recoleta, una vez terminado la Alemania Costa de Marfil, que está a quedar de Ernesto Díaz Correa.
0: Acá está tocando la pelotita, el pase que viene para que apareciera arriba Leveling, otra para Kimmich, Kimmich para Leveling, gana en medio terreno Sangaré, la pelota la dominó, no llega, no puede, acá está encerrado, está el equipo africano, la pelota la dominan los alemanes, está 1-1, está 1-1, está 1-1, está 1-1, tenemos 25 y medio recorrido del segundo tiempo, carga sobre la banda derecha, la pelota la tiene Leveling, espera en el área, un hombre que era Havers, la pelota la tiene otra vez, todo de nuevo, reanuda el medio terreno, reinicia el medio terreno el equipo alemán.
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0: ¡Zipo! Brown, Brown tocó, Rudiger, el centro que viene, pelota al área, picaba de nuevo, aparecía arriba Pierce, la saca como puede Kosonu, pelota larga arriba, hay piernas o no, acá aparecía Diomandé, la pelota dominó Diomandé, el mano a mano con Kimmich, pasó, no, gana, gana Rudiger, la banda fuera del campo de juego, el lateral que favorece a los africanos, 26 minutos, arranca arriba del segundo tiempo.
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0: La pelota la va a jugar la escuadra de Costa de Marfil, tenemos 26 minutos, Marcelo Pablo Martichotto por Cooperativa Deportes.
1: Sí, le hizo bien el gol a Alemania sin duda porque está manejando mejor la pelota, porque terminó definiendo de buena forma una jugada, un buen centro, no de al final de la cancha, sino de que de tres cuartos el centro que metió, se metió un dab de muy buena forma para definir. Y da la sensación de que Costa de Marfil como que no puede recuperar la pelota y retrocede demasiado, y eso puede llegar a ser muy, muy peligroso. Quizás los volantes se alcanzaron un poco porque han corrido muchísimo. Quizás el técnico tenga que hacer un par de cambios, refrescar el equipo, porque se está viendo mejor Alemania en esta parte del partido.
3: Comenta Marcelo Bartichotto, el Costa de Marfil, Alemania. Vamos hasta el Santa Laura, cooling break, momento para escuchar a Colo Colo, Andrés Solar.
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5: Viene Recoleta, toma la pelota cerquita, la media luna, Pedro Sánchez, que quiere percutar con la pierna derecha, saca de Colo Colo, bien ubicado, reta toda la saga a sus compañeros en el fondo, Arturo Vidal, por cómo arremetía Pedro Sánchez, se la intentó la recoletana. Primero minuto de cotejo, tres en el reloj de Cooperativa, Rodrigo Gómez.
6: Primeros minutos de bastante tranquilidad para el técnico de Colo Colo, Fernando Ortiz, que mira el partido de pie, brazos cruzados. Recordemos que en esta cancha debutó con Colo Colo, perdió esa Supercopa con la Universidad de Chile.
5: La pelota a la mitad del terreno de juego, la mira el elenco de Colo Colo, viene Joaquín Sosa remartiendo contra la mitad de la cancha, el cambio de frente largo de unos 40 metros, muy largo, que obliga a que se exija el Jason Rojas con el golpe de cabeza para dejarla en juego. Como último hombre responde el capitán Francisco Alarcón, revienta la pelota contra la tribuna preferencial. El saque de manos en el último cuarto de cancha es para Colo Colo, que ataca
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5: 4 minutos ya de este primer tiempo, está en la Copa Chile, se estrena en el Inco Alba en el grupo E. Domina contra la diestra, Jonathan Villagra, territorio enemigo. Juega para el último hombre, que es Arturo Vidal, el capitán del cacique. Devuelve para Villagra, pegada a la línea de la banda, viene encarando Villagra. Tiene por la derecha y Jason Rojas, no juega por el centro. Ahí la conexión con Tomás Alarcón no resulta porque se apura el 6 en entregar la pelota y le devuelve la posesión al elenco recoletano. Toma la pelota contra la diestra acá, Miquel Arguirarena, filtraba el balón, pero no había nadie para tomar el cuero. Y el balón que ahora va contra la recepción de Villagra, sale Colo Colo, primero 5 minutos de partido, hasta la Copa Chile en Cooperativa.
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5: Sale el uruguayo Sosa, sin entrar al campamento enemigo, suelta el balón buscando la aparición del autor Pastrán, que desahoga contra la derecha, pero Villagra contra pie y son roja y el balón se pierde por la línea del costado. Aplaude los hinchas del cacique, será 9.000 en esta tarde acá en Santa Laura. El juego de la banda ya lo mueve Recoleta en 6.
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6: Ivo, había un aforo autorizado de 10.000 personas, 500 de ellas para el club local y el 9.500 para Colo Colo. Te digo que casi llegaron a la mitad de esas 500, la parcialidad local que está en la tribuna sur del lado de Colo Colo, llenando todavía todas las tribunas del estadio.
5: La pelota en la mitad de la cancha, cuidado que viene atacando Recoleta, pase que viene contra la zurda, corre Nicolás Arizmendi, se frena, ahora engancha ante Jason Rojas, toca atrás, ahora está el formado en Colo Colo, Branco Proboste, se centraliza, ahora está en la argolla central el número 7, toca hacia atrás, la pelota que es del argentino Cepeda contra la diestra, Camilo Rodríguez también se formó en Maculte y toma la pelota con el juego en diagonal buscando a Gonzalo, a Carlos González. La levanta contra la derecha. Cuidado que viene Gonzalo Álvarez. Al ver que filtraba la pelota del punto penal, esperaba Pedro Sánchez. Corta primero Villagra, aleja el peligro. Balón en la mitad de la cancha. Y cuidado que viene atacando el elenco de Colo Colo. Ya sobre el 6 minutos ataca el cacique. Toma la pelota al otro. Va a estar saliendo atacando contra la media luna. Va a rematar con la derecha. Enganchó. Tiró Pastrán. Notable la contención de Jaime Vargas. Cuidado Pastrán. Toca hasta el remate que viene a distancia. Golazo. Colo Colo, gol, gol de Colo Colo. Tomás Alarcón, que rechazo al minuto 6 de juego de este primer tiempo. Todo lo inició Lautaro Pastrán, que escapó, que se llevó la pelota, nadie lo frenó, empezó a enganchar, remató con la pierna derecha. Buena contención de Jaime Vargas con el botín diestro para la intentora del número 10. Sin embargo, dio el rebote, le cae a Pastrán y toca atrás. Venía entrando libre por la media luna Tomás Alarcón, que se enfunda a la derecha y clava un remate inatajable para el meta recoletano. Rapidito caen las emociones acá en el Santa Laura en esta tarde. Coopera con el estreno de Colo Colo, que golpea primero, lo hizo Alarcón. Alarcón Tomás para Colo Colo 1, Recoleta 0.
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6: 5 minutos le duró la resistencia al conjunto de Recoleta. Por el sector izquierdo se arma la maniobra con Lautaro Pastrán mostrando su buen momento. Desde la mitad de la cancha a toda velocidad por la banda izquierda, gambeteando rivales y llegó prácticamente hasta el punto penal. Nadie lo pudo detener, después definió abajo a la derecha. En la segunda maniobra, cuando el rebote sale largo fuera del área, aparece Alarcón y le da de lleno. Con el empeine, la clava arriba, cruzado, no puede tocarla Jaime Vargas y es el gol de Colo Colo, que comenzó con todo en la Copa Chile.
3: El relato vivo ahí con Rodrigo Gómez en el Santa Laura. Volvemos cuando haya gol y luego de la Alemania Costa de Marfil nos quedamos con este equipo, el mismo equipo más Ibogay y Rodrigo Gómez para seguir el Colo Colo Costa Colo Colo Recoleta. Ahora Andrés Solar, volvemos al Mundial.
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0: Carga Bills para Alemania, está 1-1, toca para que aparezca de inmediato. ¡Tá! La metió al área, gana el medio terreno, ahí está para sacar a Dindra, la pelota que venía para Guessant, se viene Guessant, tocó sobre la banda derecha, balón que viene para Diomandé, adelantada, no, se viene con todo, carga Diomandé, el mano a mano con Jonathan Tah, la pelota la dominó, el pase que viene atrás, todo de nuevo, reinicia, tocando Oulahi, el pase que viene sobre el sector izquierdo, con todo de nuevo, reinicia en terreno propio, la pelota la tiene Agbadou, y está 1-1.
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0: Está para hacer el fútbol la escuadra de Costa de Marfil. Está en 1-1, balón que viene para Singo. Aún no cruza campo antagónico, otra para Oulahi. Ahí está Oulahi tocando para el eje central para Kessié, autor del primero. Ahí está, balón que viene sobre la izquierda para Conan. Tenemos 33 minutos recorridos. 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
6: Hubo cambios en Costa de Marfil, se retiraron con la número 18 Sangaré, con la número 15 Mati Aló y con la 9 Boni. Ingresaron con la 6 Seco Fofaná, con la 10 Simón Adingra y con la 22 Evan Guessant en el conjunto de los elefantes.
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0: Aparecía Oulahi arriba, le comete infracciones en Mecha y ya hay tiro libre. Foul Geteki.
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0: se viene Diomandé, recorre la cancha. Ahora Proleje central, dominó por dentro, juega sobre izquierda para Singo, el pase que viene otra vez para Diomandé, la va a meter al área, tocó, buscaba arriba para que apareciera y no llega un hombre que era el número 8, que sí, ya saca el equipo, le avanza, viene con todo, carga Alemania, tenemos 34 minutos recorrido, balón que viene sobre la izquierda para Havertz, ahí está exigido contra la raya, la marca de Singo, Havertz y Singo y Havertz, Singo la manda afuera, ahí lateral para Alemania, el terreno antagónico, queda contusa,
2: se lesiona Singo, se lleva la mano a la parte posterior del muslo derecho, me parece que hay un problema muscular de Wilfred Singo, que ha sido el que ha tenido una demostración física impresionante, fue el que desbordó en el triunfo ante Ecuador, ganó como 50 metros ese gol de Mandialo, ahora había recuperado muy bien la posición, estaba aguantando ante el delantero alemán y termina lesionado. Se enoja Nagelsmann después por que Singo había estado fuera de la cancha y se metió para tirarse al piso y eso genera la indignación del técnico alemán.
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3: Vamos al Estadio Santa Laura. En un rato, tranquilo. Vamos a Santa Laura. Está caliente también. Y Ubay.
5: 11 minutos de este primer tiempo, lo está ganando Colo Colo con el gol de Alarcón Tomás al minuto 6, un derechazo tremendo para batir la resistencia de Jaime Vargas, la pelota que es de Colo Colo, cae la noche acá en Santa Laura, viene el fútbol ahora para Arturo Vidal, que juega como último hombre y ahora suelta el balón de primera contra la punta zurda, viene Sosa que entra en el campamento, le pido a San Valentino, Sosa nadie lo frena, Sosa, toca la pelota contra la izquierda, Wimber que enganchó, pasó, acá está el 21, mira de rojo la zona penal, se viene centralizando, 20 metros le faltan para llegar a los tubos que defiende Vargas, descarga atrás, viene Felipe Méndez, encara contra el pasillo central, dejando la pelota para Sosa, donde anda Sosa, pelota contra la zurda, viene Pastrán, vértice de Marco Mayor, ya pisando la área, se prefiere para la dicha, tiro Pastrán al córner, Jaime Vargas, total de la contención del meta recoletano, córner para el Albo, número 1.
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0: sí. Carga, se viene Costa de Marfil, el caro, acá está tocando la pelotita, Yesan tocó, otra para que aparezca Diomandé, acá está Diomandé dentro del área, lucha por Fía, la pierde pero la gana de nuevo, la marca pegajosa, el equipo alemán de Birch, pelota que no está en rectángulo de paso, hay lateral que va a ponerse el equipo africano, tenemos 36 minutos recorrido y está 1-1.
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2: Cambio en Costa de Marfil, se retira con la número 5, lesionado Wilfred Singo, entre lágrimas porque todo indica que es un desgarro. Con la 17 ingresa Gela Dowe.
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0: Togó en la cancha, lesionado Singo. La pelota la vino en la mitad de la cancha. Acá está tocando Ulaí. Acá está el pase que viene. Juega por el central, dominó por dentro. Balón que viene para que aparezca sobre la izquierda. La pelota la juega Kosonu. Acá está, se para, se frena. Acá está Kosonu tocando la pelotita. Juega sobre la izquierda. El pase que viene para Conan. Se para, se frena. Quiere pasar en base. Velocidad, la marca del hombre alemán que no sirve, buscaba Giesant arriba, la gana sin problema Jonathan Tah, la pelota fuera del campo de juego, tenemos 37 minutos recorrido del segundo tiempo y está en 1-1 Solar.
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0: Tiro de gira, corre el tiro del rincón, se va número
2: 3,
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0: Los actores están, la choña viene, tiro de esquina, córner, tiro de rincón para Costa de Marfil. El centro que viene, cerrado. Arriba, gana en el fondo. Ahí está, en Mecha. La pelota quedaba flotando, insistía Dowe. La contra alemana, la gana sobre el sector izquierdo. La salida, y ahí está para hacer el fútbol. Se viene con todo, Seco Fofana. Acá está Seco Fofana, tocó y la cargó. Jugó para que sí, la pelota que venía cerca de la media luna. Insiste el equipo de Costa de Marfil, tenemos 38 minutos recorrido y hasta 1-1, balón que viene sobre la izquierda, desborda por fuera, se viene Diomandé, ahora por dentro, tocó y cargó para Guizán, se venía Guizán, gana Rüdiger, la manda, no, era Jonathan Tah, la manda fuera del campo de juego. Hay lateral ofensivo. Mete presión el equipo lateral para los marfileños.
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0: Saco Dio Mandeno, da más.
2: Sí, y se va de la cancha. De hecho, el número 11 de las grandes figuras de Costa de Marfil en estos dos partidos. Se retira con la número 11. Ingresa con la 19, Nicolás Pepe.
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2: También se está yendo de la cancha el número 7, Kai Havertz, en Alemania. Va a ingresar con la número 8, León Goretzka.
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0: Está León Goretzka dentro del campo de juego, señores. Lo vimos por Cooperativa. Tenemos 43. 1-1, también aparece Nicolás Pepe, se fue Dio Mandé, ya no tenemos más de Forde, no tenemos más por fuera, la pelota la dominó, acá está para hacer el fútbol de Villafofana, está 1-1, tenemos 40 recorridos de la etapa final del partido.
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0: Carga Lebelín, le pega con derecha, aparecía arriba también a Mirín, ahí está, aparecía arriba un DAF, autor del empate, le pega con derecha y el portero se queda con la pelotita en 40 minutos recorrido. Marcelo Paulo Bartichotto.
1: Sí, el partido está para cualquiera, ¿eh? Ahora reaccionó un poco Costa de Marfil, ya Alemania no ataca tanto, ya no lo presiona demasiado y el equipo africano como que recuperó, tiene un segundo aire, le hicieron bien los cambios también y eso hace que Diomandé estaba medio cansado, ya no era factor porque lo habían cambiado de punta, el Seba me decía, lo cambiaron de punta, era verdad. Estaba por la izquierda, después lo tiraron por la derecha y en la derecha no fue factor. Vamos a ver ahora cómo lo llevan. Me parece que el empate le viene bien a los dos. Entonces quizás ninguno está haciendo mucho por ganar tampoco.
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0: Quedaría con 4 puntos, flaco, por ahora, ¿no? ¿Sí?
2: Sí, ambos equipos que ganaron en la primera fecha.
0: Acá está tocando la pelotita, Seco Fofaná, se viene Seco Fofaná, hace la bicicleta, la marca de Rudiger. Neutraliza en medio terreno, en mecha. Acá está por el sitio, otra vez se viene Gresán. Foul de Gresán, el número 22. Tenemos recorrido 41 y medio del segundo tiempo y estar 1-1. 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
0: Acá está la pica Birt, acá está Birt, quiere tocar el pase que viene para que aparezca un DAF para Birt. Birt tocó otra vez para Brown, la pelota la dominó, el pase que viene, ahí está Mirí, jugó el centro que viene al área, gana el medio terreno, que sí, la pelota la dominó, se viene con todo, carga, acá está para hacer el gol Nicolás Pepe, se viene Pepe contra el área, encarada, se viene Pepe, espera que Guizán, ahí está, tocó, está, se lo perdió, no más por la izquierda, se lo pierde, no más el equipo africano, estaba solo, estoy contigo, Seba.
2: Increíble, lo que se pierde a Ingra por el sector izquierdo, estaba totalmente solo, se demoró una eternidad en acomodarse para sacar ese remate de derecha y termina perdiendo la tabla de defensa alemana, que ahora va al ataque, Ernesto.
0: Sí, señor, no hay respiro, la pelota la dominó, el pase que viene para el Mecha, acá está el Mecha, juega por el que central, domina por dentro, toca y descarga, juego para Jonathan Tah, abre por la izquierda, balón que viene para que aparezca de inmediato Pierce, acá está Pierce tocando para Jonathan Tah, la pelota la dominó, está para hacer el fútbol otra vez, aquí está en Mecha que levanta la vista, toca ras de suelo, pelota que viene para Kimmich, le pegó con zurda, balón que viene buscando a Pierce, la metió al área, está el portero notable, se lo pierde Brown y el portero estuvo rutilante y allá fumará salvando a Costa de Marfil, Sevita.
2: Sí, el partido estaba para cualquiera en estos últimos minutos con ese remate de Brown que se toma la cabeza, notable la reacción de Yaya Fofaná para meter el manotazo, despeja la defensa y nuevamente va Alemania al ataque.
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0: Cargaba Alemania, la pelota la dominaba, le Leveling, la marca pegajosa sobre el sector izquierdo de Conan. Ahí lateral, acá está Leveling. Los actores están, la acción ya viene, busca el segundo en la escuadra de Alemania. Está 1-1, está 1-1. Tenemos 44 minutos recorrido, se juega estadio lleno en Toronto. El pase que viene, gana sin problema en el fondo Pipi. La pelota lo dominó, balón que viene para que apareciera otra vez Adingra. Carga, no, ganó en el fondo sin problemas. Jonathan Tah juega para Neuer.
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0: Jonathan Tah toca sobre la banda derecha. La pelota dominó, se viene con todo. Otra vez el centro. Aparecía nomás el centro sobre la banda derecha y el portero ya fumará. Se queda con la pelotita. 44 y medio recorrido del segundo tiempo. Y está en 1-1.
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0: Tenemos 44 y medio recorrido. Tenemos 44 y
5: Pastrán,
0: medio recorrido.
5: Pastrán, toca la pelota para Marín. Remate que viene de Felipe Méndez, desviado contra el palo de la mano zurda. Era el segundo de Colo. Colo que juega mejor hasta ahora. Se empieza a complicar el elenco recoletano. Pastrán que se entró atrás. La tocaron los salvos, pero falló. En la puntada final, el 5 Albo Gomito.
6: No le pudo dar con la pierna derecha Felipe Méndez. Le termina impactando con el borde externo. La envió desviada después de otra buena habilitación de Pastrán.
4: 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Que paren, señores. 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
2: 6 minutos más, Ernesto.
0: Perfecto. 6 más. El primer tiempo se jugaron 7, ahora se juegan 6. La pelota la domina. Y está en 1-1, está en 1-1. Tenemos 45 y medio recorrido. Acá está Neuer. La pelota la juega Neuer. Neuer tocó. El pase que viene para que aparezca Jonathan Tah. El pase otra vez por el eje central. Domina por dentro para Necha. Otra sobre la banda derecha. Ahí está, desbordó Leveling por fuera. Acá está Leveling, se para, se frena, tocando la pelotita para el Mecha. Ahí está, se prepara en el área un hombre que es un DAF. La pelota la dominó. Ahí está, tocando sobre la banda. Tenemos 46 minutos recorrido. Y está 1-1, otra para Kimmich. La pelota la dominó, el centro al área. Yaya Fofana, sin problema, se queda con la pelotita.
4: ¡Qué pared, señores! 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Porque con Zipa...
0: ¡Sí, Zipa!
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0: El pase largo, balón que viene sobre la banda derecha. Ahí está jugando la pelotita. El número, aparecía el número 8, el capitán Franquesié. Franquesié, la mandan fuera. Ahí lateral, Pepe lo va a hacer efectivo. 46 y medio recorrido de la etapa final del cotejo. Y están 1-1. Kessié y Undaf, los autores de los goles.
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0: Acá está tocando Agdabú, jugando para que aparezca Dogüe. La pelota la dominó, acá está Dogüe. Dogüe tocó el pase que venía, la pierde Nicolás Pepe, la pierde Nicolás Pepe, toca sobre izquierda, balón que venía para Brown, acá está, luchaba Brown, no pasó nada, recupera el medio terreno la escuadra de Costa de Marfil. 47 recorrido de la etapa final del partido en Toronto.
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0: Tocando la pelotita sobre izquierda, Rudiger, acá está otra para que juegue y descargue Birch. La pelota la tiene Birch. Birch tocando el balón para Jonathan Tah. La tiene Tah. Tah para Rudiger. Rudiger para Tah. El pase que viene sobre el sector izquierdo. Abierto aparece. Busca por fuera. Encaró. Ahí está para hacer el fútbol sobre la izquierda. Birch prefiere tocar por el eje central. Toca ras del suelo. Pelota para Jonathan Tah. El pase que viene para Rudiger. Otra para Jonathan Tah. Abre sobre la izquierda. Ahí está para hacer el fútbol. Juega en medio terreno del equipo africano. Y se devuelve todo de nuevo. Reinicia Alemania.
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0: Acá está Kimmich tocando por el eje central. Juega para Jonathan Tah. El pase que viene sobre el sector izquierdo. Ahí está, comienza a construir. Gesta carga, intenta avance. La pelota al área de Brown. Neutralizó, no llega arriba Leveling. La pelota la neutraliza otra vez en el círculo central. Comienza a construir. Gesta carga, busca el segundo. Balón que viene sobre la izquierda para Pierce. Acá está, desborda, busca por fuera. Prefiere tocar a ras del suelo. Comienza a construir en terreno antagónico. Acá está Jonathan Tah, levantó la vista, tiene el tiempo y el espacio, toca a ras del suelo. Acá está el Mierda, gol alemán, gol, un DAF, gol alemán, gol de Alemania, que tocaron y tocaron y tocaron y volvieron a tocar y tocaron y volvieron. el dinero euforia. Pelota en la red. Mató. 49 minutos recorrido. Denis Gundaf. Pelota en la red. Lo dieron vuelta, lo ganaba Costa de Marfil por 1-0. Lo empataron, lo dieron vuelta. Le pega con zurda sobre el costado de Fofaná. Pelota dentro del arco y a cobrar. Y es el segundo. 2 para Alemania, 1 para Costa de Marfil. Lo hizo Gundaf.
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2: Muy inocente la defensa marfileña con su nuevo gol que dejaron todo el espacio al medio para que apareciera Denis Gundaf. Recibe desde la mitad de la cancha, controló y se encontró solo frente al arquero Yaya Fofaná a definir nomás y abrazarse. La salvación alemana vino desde la banca. El pequeño bulldozer, el número 26, Denis Gundaf, le da el triunfo a los alemanes.
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0: Marcelo Paolo Bartichotto lo gana Alemania.
1: Sí, el pase de Mecha es maravilloso. Hay una desinteligencia en la defensa de Costa de Marfil, está solo, pero hay un pase profundo, vertical, muy inteligente el volante de la selección de Alemania para encontrarlo. Un gap adentro el área, este controla, le queda para definir la pelota, y bueno, no tiene nada más que hacer que el gol. El arquero no puede hacer nada, Fofaná, para el 2-1 de Alemania, que en este momento no sé si lo merecía ganar. El partido estaba para cualquiera, lo decía el Seba. Tenían oportunidades de gol las dos selecciones. Lo tuvo Costa de Marfil antes, que la desperdiciaron, pues solo mano a mano con el arquero, y ahora lo tuvo Alemania y la terminó mandando a guarda.
0: Quedó mano a mano con el portero, ¿no? Prácticamente, muy inocente.
1: Sí, bueno, se abrieron, la defensa se abrió, los centrales que marcaron bien todo el partido, en definitiva estaban abiertos ahora, y Gundaf se posicionó de buena forma para controlar y definir.
0: Perfecto, señores, lo vimos por Cooperativa Deportes, lo está ganando Alemania, lo gana Alemania, llega 6, Flaco ya está listo, ¿no? Para
2: sí, con 6 puntos está clasificado Alemania a la siguiente fase, tiene que esperar, eso sí, si quiere asegurar el primer lugar del grupo. Por ejemplo, una derrota ecuatoriana, un empate ecuatoriano, lo deja ya asegurado en el primer lugar al conjunto alemán. Si gana Ecuador, todavía existe la chance de que la Tri amaye a Alemania en el primer lugar.
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0: Y ahora Nagelsmann, el técnico.
2: Sí, Nagelsmann está vuelto loco al borde de la cancha pidiendo la hora, ya se cumplió. Ahí está.
0: Final, ya es historia, lo vimos por Cooperativa Deportes, Cooperativa Mundial, ganó Alemania, comenzó ganando Costa de Marfil por 1-0, lo empató Alemania, lo da vuelta en el epílogo del partido, en la última, señoras y señores, en el epílogo del partido, lo gana Alemania por 2-1, doblete de Denis Gundaf, lo vimos por Cooperativa Deportes, final del encuentro, señores, en Toronto, Alemania 2, Costa de Marfil 1.
3: Relato impecable el resto de Díaz Correa, que lo cierra a las 18 en punto con el triunfo alemán. Lo dio vuelta el cuadro de Nagelsmann. Cuéntame cómo queda ese grupo y qué viene, querido Seba Aguilar.
2: Sí, porque queda líder Alemania en el primer lugar del grupo E de la Copa del Mundo. 6 puntos para los teutones, que están en lo más alto de esta zona. Segundo lugar para Costa de Marfil con 3. A las 20 horas se van a jugar Ecuador y Curazao, ambos con 0, para jugarse la posibilidad de clasificar a los 16avos de final.
3: El trabajo se va.
2: Abrazo, que esté bien.
3: Hacemos cambio de equipo. Viene Colo Colo ahora con Recoleta. Va Marce, ¿qué te pareció el triunfo de Alemania ante Costa de Marfil? Lo dio vuelta Alemania.
1: Sí, el partido, si lo ganaba cualquiera de los dos, nadie podía decir nada, ¿no? Porque tuvieron ocasiones de gol, trataron de jugar de buena forma. Quizás Alemania fue más protagonista del encuentro, sobre todo el último tercio del partido, donde manejó más la pelota y todo, pero Costa de Marfil se generaba iguales situaciones de gol. Los cambios le hicieron bien a Alemania, sobre todo Gundaf, que generó el primer gol, que en definitiva, después de un centro, se mete adentro del área, termina definiendo de medio de volea con borde interno, y después el pase de Mecha para el mismo Gundaf, que termina definiendo, que controla bien, le queda para definir, y termina convirtiendo el segundo gol para Alemania, que Que bueno, que saca 3 puntos de la galera, ¿no? Que porque el partido era para empate, pero en definitiva el equipo alemán, todos sabemos la cabeza, la mentalidad que tienen. Y bueno, se mete en los 16avos de final, ya está clasificado. Pero bueno, ahora si le gana Ecuador a Curazao, van a quedar con posibilidades. Ecuador le va a tener que ganar a Alemania, porque Costa de Marfil lo más probable es que a Curazao le gane. Entonces ahí puede salir un tercero de ese grupo. Así que Ecuador tiene que ganar sí o sí.
3: Eso es clave para los ecuatorianos. Marce, descansa y te quedas para el segundo tiempo de Colo-Colo con Recoleta. Y esto te lo vamos a recompensar como se debe. Como se debe, de
1: bueno,
3: verdad.
1: Bueno, gracias.
3: Así que la gente
1: me
3: se queda
1: feliz de la vida acá con Topito.
8: Le vamos a comprar pizza.

0: pizza y helados.
1: Con Ivo, no, ya compraron. ¿Qué tal? Son unos grandes ustedes.
2: Va a estar el Ivo, va a estar el Rodrigo Gómez, va a estar usted, Topito Caneo, ¿ya?
1: Pero maravilloso.
2: Solar.
1: Los mejores.
2: Gracias por acompañarnos.
1: Ah, Solar se queda.
2: Se queda también.
0: Con la alegría de siempre.
1: Entonces me voy.
2: Y quien habla, levantamos puesto. Gracias, Marcelo.
1: No, y quien habla ya.
2: Ivo Bay, usted toma el micrófono dorado, se queda Marce. Ahí tenemos que negociar esta situación, ¿ya? Así que trátelo bien. Chao, chao.
3: Perfecto el trabajo de Cooperativa de Deportes para la Copa del Mundo y el triunfo de Alemania por 2-1 ante Costa de Marfil. Ahora vamos a lo nuestro. Esta es la Copa Chile. Colo Colo se tiene, ya lo está ganando con el tanto de Tomás Alarcón al minuto 6. El remate con la pierna derecha para la alegría colocolina acá en Santa Laura. Pero algo quiere decir Recoleta con esta pelota en la mitad de la cancha. Mira avanzando Carlos González, que las toma todas en el frente de ataque. Ahora suelta contra la zurda, resbala Nico Arizmendi. Sí, sí, toda la carga del equipo de el Pancho Herrera. Cuidado que viene tomando la pelota acá al conjunto de Colo Colo. Toma el valor ahora Jason Rojas, cede la pelota atrás, paso que viene de Felipe Méndez contra la punta izquierda en cara a Bimber. En cara a Bimber, 30 metros, centro que va de Bimber. El rechazo parcial le cara contra la diestra. Acá el jugador Madrid dejaba la pelota para Felipe Méndez, que arremetía sobre la frontal del área. Se barra un recoletano, manda la pelota fuera de la cancha. Será saque de mano desde el territorio propio. Lo va a jugar el elenco de Francisco Arroyo. En esta jornada fría en Santiago, 32 minutos, gana Colo Colo 1-0. Rodrigo Gómez, repasamos la formación de Colo Colo para este estreno copero.
4: Maureira ataja en Colo Colo, la defensa con Jonathan Villagra, Arturo Vidal, que es el capitán, junto a Joaquín Sosa. En la mitad de la cancha está Jason Rojas, Tomás Alarcón, Felipe Méndez, Álvaro Madrid, Eric Bimber. En el ataque, Lautaro Pastrán. Y el número 19, el argentino Maximiliano Romero.
3: Ahí está la formación del Tano Ortiz para este estreno, cuando en estos momentos cae la primera tarjeta amarilla en el equipo de Colo Colo por una infracción sobre la mitad de la cancha, Rodrigo Gómez.
4: Se la apuntamos al número 5, a Felipe Méndez, que se lleva, como tú marcabas, Ivo, la primera amonestación en este compromiso. Recordemos que Méndez es uno de los jugadores con mayor regularidad. Ha jugado todos los minutos en todos los campeonatos que ha disputado Colo Colo. Copa de la Liga, torneo chileno y ahora Copa Chile. Está bien complicado el hombre de Recoleta. Vamos a ver si es que necesita la asistencia médica para... Exacto, efectivamente. Está ahí Franco Jiménez, el juez del compromiso, y llama de inmediato para que vean directamente la pierna del jugador de Recoleta.
3: Cuando en estos momentos el equipo de Colo Colo va a rodear a su técnico Fernando Ortiz, los propios van a ser los jugadores de Recoleta con Francisco Arreno. Faltaba completar la oncena del equipo local, la formación del Reco.
4: Está Jaime Vargas en portería, la defensa con cuatro hombres. Camilo Rodríguez por la derecha, dupla de centrales con Francisco Alarcón, el capitán, y el argentino Cristian Cepeda. Y por el sector izquierdo, Nicolás Arizmendi. Ratito también había recibido un golpe ahí en la zona baja y ahora se está recuperando.
3: Somos Cooperativa Deportes, ya en 34 minutos de esta primera parte. Este es el fútbol nacional, el fútbol de Copa 3 del grupo E, donde también aparece la Unión Española, O'Higgins de Rancagua, para completar aquella zona que ya lleva dos fechas disputadas. Recién se integran los equipos de la primera división a este certamen, ya transcurridas dos fechas. En la primera fecha ganó el equipo recoletano, en la segunda ganó la Unión Española, y ambos lideran la zona con tres puntos. Viene la pelota larga para Pedro Sánchez, Sánchez que sale, ahí sobre la media luna Maureira, Maureira que va a trabar, cuidado, Maureira que está a 20 metros de la portería, pero en dominio de Colo Colo aparece la pelota con Eric Bimber, se la lleva contra la mitad de la cancha, Pastrán se recoge, toca el balón al medio, aparece ahora el cambio de frente buscando a Álvaro Madrid, Madrid en la cinta central del campo, tocando la pelota atrás para Jason Rojas, Rojas que la manda buscando la aparición de Villagra, Villagra que la suelta por el medio, otra vez para Méndez, Méndez que toca la pelota para Villagra. Todo esto te lo cuento en la mitad de la cancha de Santa Laura. Esto es Cooperativa Deportes, está en la Copa Chile, juega Colo Colo, lo está ganando por 1-0 Recoleta. Sobre la argolla central, cambio de frente, toma el arcón, cuidado para que corra el equipo colocolino, viene Bimber, sobre el fondo de la cancha viene Bimber, toca atrás, pasó Sosa, está en el callejón del 10, 20 metros, devuelve la pelota para Bimber, abierta como puntero zurdo, viene el ex hombre de la escalera, devuelve la pelota para Pastrán, Pastrán dentro del área, viene Pastrán, enganchó, pasó Pastrán, penal, penal para Colo Colo, penal para Colo Colo, al minuto 35, penal para Albo Rodrigo Gómez.
4: Y la jugada que se repite desde el sector izquierdo con Pastrán siempre encarando con su pierna derecha, ingresa al área grande y es ahí donde van dos hombres, los espera hasta el momento justo anticipa el balón y es evidente el contacto con Lautaro Pastrán. Cae el juez, de inmediato sanciona la infracción. Recordamos que no hay VAR, así que el penal está sancionado y Pastrán está pidiendo la pelota. Llegó Vidal y también se la pidió.
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6: Tengo más dudas que voy a hacer hoy día en la noche a que esto fue penal o no. Fue penalazo lo de el hombre de Recoleta sobre Pastrán, así que clarito, al lado, no hay dudas, penal para Colo Colo.
3: ¿Quién frente a la pelota, Rodríguez?
4: Arturo Vidal, el capitán.
3: Contra la portería del Castillo, esta pelota que desde el punto penal, Arturo Vidal quiere transformar en el segundo tanto de Colo Colo. Y el Arturo tiró, gol, gol, gol, gol, gol, gol, gol, gol, gol.

0: hacer estallar Santa Laura. Otra vez con la pierna derecha, levanta los brazos solo sobre el círculo central, alentando al público, que responde con un aplauso, con la ovación para el capitán colocolino, que cambia el penal por gol al minuto 37 de juego. Golpea otra vez el albo, 2 para Colo Colo, Luis Vidal. Colo Colo 2, Recoleta 0.
1: Gol, gol, gol.
2: Y pidió la pelota porque se tenía confianza, porque es uno de los especialistas y porque sabe definir este tipo de jugadas. Carrera larga, le impacta fuerte con el empeine al balón, al centro, abajo, a la derecha voló Jaime Vargas. Lo grita con todo Arturo Vidal, colocó los 2-0 en la Copa Chile.
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0: Será tiro libre ahora para el conjunto de Recoleta, que quiere responder mediante esta pelota parada que está merodeando la portería de Gabriel Maurira. El tiro libre, falta GTX para el conjunto local, que pierde por 2.
1: Dijo falta, señor.
0: Sí, señor.
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0: Será tiro libre para el conjunto de Recoleta. Frente a la pelota aparece Branco Proboste. También Mikel Arguilanero prepara la pierna zurda. Veremos qué es lo que pasa con esta pelota parada que abraza la portería donde está la barra de Colo Colo. Contundente el apoyo Colo Colo en esta tarde de Copa Chile. Centro que viene de Arguilanera. Golpe de cabeza de Arturo Vidal, que está en todas. El rey Arturo. Otra vez la pura, pero golpe de cabeza la gente de Recoleta. Corta otra vez el equipo de Colo Colo. Le vuelve la pelota contra la mitad de la cancha. Como último hombre aparecía Camilo Rodríguez. Rodríguez que se apoya largo hacia atrás con el Colo Colo de la Católica. Acá está Jaime Vargas. Sale para Recoleta, que está perdiendo 0-2.
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0: Corre Colo Colo, viene Madrid, puerta derecha, la zona penal, el centro, pretencioso, buscando ahí cruzarla contra el segundo poste, salió muy pronunciado el efecto de esa pelota, primero Vargas, el golero se quedó con el balón y sale para Recoleta, minuto 39 del primer tiempo.
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0: Balón para Colo Colo, acá en el campo propio viene saliendo Tomás Alarcón, da la media vuelta, se apoya con Villagra. Villagra que recorta metros contra la mitad de la cancha, se le muestra por la derecha Jenson Roca, pero no, prefiere tocar al medio. Acá sobre la arcoya central trabaja Felipe Méndez, uno que conoce bien esta cancha formada en la Unión Española, Víctor Felipe. Se le contra la zurda, pase para Lautaro Pastrán. Pastrán que se conecta con Bimber, devuelve para Pastrán. Pastrán que pisa la bola y se echa varios metros más atrás, se apoya con un toque largo y arrastrado para Sosa. Rota Colo Colo en la mitad de la cancha, Vidal también aparece en la maniobra, toca para Méndez contra derecha, toca y toca Colo Colo, que maneja el marcador, el juego, los tiempos del partido acá en Santa Laura.
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0: Ahora salió Recoleta, el paranazo de Álvarez, y finalmente de Carlos González, que rebota en un colocolino, se va por el costado y el saque de barrio ya se juega. Medio terreno, el pase que va atrás para Francisco Alarcón, acá está el capitán del conjunto local, toca contra derecha por el argentino Cepeda, Cepeda para Camilo Rodríguez, otra vez para Cepeda, se apoya sobre el área propia con el golero Vargas, sale Vargas con premuras porque estaba merodeando Pastrán, revienta contra la mitad de la cancha, será un recolectario y un colocolino, ya termina limpiando Carlos González, pero la presión es constante de Colo Colo tratando de robar la pelota, pero aparece Alarcón para reventar contra la mitad de la cancha, se la quiere llevar ahora Pedro Sánchez para Recoleta, no puede porque viene esta villana cobertura, pero rebote igual, no captura el equipo recoletano, viene Gonzalo Álvarez, Vidal, Arturo Vidal se cruza la banda fuera del campo.
1: 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Está

0: nacionales. Topitos, ¿cómo está el panorama para hoy?
1: A ver, desde hoy día se han jugado algunos partidos, comenzando por la goleada de Palestino frente a Magallanes 1-0, la victoria 3-0 también de Coquimbo Unido contra Iquique, 3-0 la Católica le ganó a Copiapó, 0-3, mejor dicho. Cobreloa, equipo de la B, le ganó a Cobresal, equipo de la A. Y a esta hora tú estás narrando, viviendo, sintiendo con pasión. Recoleta 0, Colo Colo 2. Se juega también hasta ahora en Talca. Rangers 0, Udeconce 0.
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0: Romero que toma la pelota, se le contra la zurda. El cuello que de Colo Colo suele tres cuartas de cancha, 42 minutos ya en el reloj de Cooperativa Deportes. Gana Colo Colo 2-0.
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0: Viene el equipo colocolino, se equivoca y Villagra va a presionar Cardo González en el territorio medio y se queda con la pelota. Descarga atrás para Branco Proboste, camina sobre el campo, pisa la pelota, quiere cambiar la orientación de la maniobra, pero al no tener opción de pase tiene que tocar atrás. Se apoya con Jaime, acá está Manota Vargas, el pase que viene arrastrado para su primer zaguero central, que Cristian Cepeda. Cepeda que se demora un mundo en salir, alienta el equipo de Colo Colo para que vaya a robar la pelota. Sale largo, Cepeda, cuidado, que viene atacando Recoleta, viene Cardo González, González, gran descuento. Se le acabó la cancha porque primero apareció Gabriel Maureira, no era chique. Se quedó con la pelota. ¿Pudo haber definido antes González?
3: La verdad que el control fue el malo. Quedó por el centro del área, con una buena habilitación, mano a mano con Maureira, y cuando quiso controlar con el muslo la termina adelantando. Después a toda carrera quiere darle alcance, pero ya había achicado el portero de Colo Colo. La desaprovechó el 21 en Recoleta.
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0: Pasa Sosa, el remate con la pierna zurda. No lo espera nadie a Sosa. Se lo manda cuando quiere Rodrigo Gómez. Ahora provoca 9 metros. Llegó hasta el vértice del área, sacó el zurdazo.
3: Es un sello del uruguayo Sosa. Esa... Lo más cercano ha sido un tiro en el palo, pero sigue intentando.
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2: Cooperativa Deportes está relatando con garganta y corazón. Ivo Sebastián Bay.
0: Minuto 44 de juego, 44 de juego hasta la Copa Chile. La pelota que la maneja Jason Roja, casi la pierde Roja. Ahora la entregó mal porque se va a reprobar. Te la deja en juego en el círculo central. Aparece Vidal. Corta todo tipo de peligro. Se deprime por elevación contra el callejón izquierdo para que corra Joaquín Sosa. Ahora sobre el paseo. Tendrá cuidado que viene Colo Colo, viene con esa pelota Vende, aparte de la contada y este vino Jason Roja que intentaba la pared con Vende, pretencioso en ese toque de primera, el ex hombre de la acelera, viene la contracarga Recoleta, cuidado que viene Recoleta, el pase que viene para Pedro Sánchez, ataca al 19, instante la marca de Vidal sobre el vértice del área, viene contra la zurda, toca el balón para Alarcón y viene contra la diestra, ahora la pelota para el remate, Maureira, la pelota queda en el horizontal, la termina sacando la saga de Colo Colo, me parece que fue Inver, el remate contra la derecha, se proyectó, que le pegó, me parece que fue Álvarez, ahí el guantazo a media de Maureira, la pelota que dio en el vertical, se salvó Colo Colo, la descuento Recoletano Gómez.
3: Y quedó en silencio por minutos el estadio Santa Laura, porque el misilazo desde fuera del área va directo al ángulo superior. Máximo esfuerzo, vuela, salta, no la topa, y la pelota que se va directo al travesaño. Se salva Colo Colo en el final del primer tiempo.
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3: 3 minutos más.
2: 3 minutos, dijo, ¿no?
0: Sí, señor, 3 minutos más. La pelota en la mitad de la cancha, viene trabajando el elenco de Colo Colo, pase que viene buscando a Lautaro Pastrán, que se prefiera contra la zurda. A la casa sale, acá Camilo Rodríguez sigue con esa pelota, Lautaro Pastrán se la va a llevar y se la llevó nomás. Viene Pastrán dentro del área, el último control cuando enganchó, le quedó un poco largo. Ahí apareció Proboste, manda las pelotas por el costado, sale el equipo de Recoleta, recupera acá la jugada de Colo Colo, ya sobre 45 minutos, avisaron lo escuchas en Cooperativa Deportes, cuidado que viene Madrid levantada, rechaza la saga del conjunto de Recoleta, el pase que viene contra la zurda, la pelea acá Alarcón ante el asedio del jugador Albo Jason Rojas, la falta en definitiva contra el Nico Arismendi, será tiro libre en el fondo, ya lo jugaron, ay, pero la salida de Alarcón resbaló cuando jugó esa pelota y se la devolvió al equipo de Colo Colo. Ahora pisa la pelota, maneja los tiempos, el número 6, Tomás Alarcón, toca atrás para Vidal, Belcán y para allá manda la pelota sobre la plaza izquierda, la retiene Wimber, que domina la pelota, se le muestra como opción de pase Sosa, sigue Wimber con

0: ese balón, se centraliza, está a 35 metros del objetivo, toca la pelota, ahora para Méndez, la suelta de primera para Sosa, Sosa que está en el último cuarto de cancha, siempre contra la izquierda, carga con lo que lo busca el tercero, está en la Copa Chile, la escucha sin cooperativa, viene otra vez Pastrán, se atrasa sobre la mitad de la cancha, Alarcón para Vidal, toca Colo Colo, que lo gana cómodamente acá en Santa Laura, a deber cuidado, que viene otra vez Sosa, centro que va a la área, la pelota que rebota primero en Cepeda y se ve el córner lateral, no, lateral nomás, defiende de las bandas, Recoleta.
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2: A propósito de Cepeda, Ivo, Lucas Cepeda, presente acá en la tribuna del Estadio Santa Laura, vino a apoyar a Colo Colo, llegó ahí, buzo blanco, parca negra. Siempre voy a tener un minuto para ver a mi ex equipo, dijo Lucas Cepeda, que está ahí en la tribuna viendo este compromiso.
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2: ¿Qué pensará de su reemplazante, Ivo Bay, de Pastrán, que llegó para suplir a Cepeda?
0: Ha tenido buenos pasajes Pastrán en la última parte de su estadía en Colo-Colo, pero por algo Cepeda está en el fútbol europeo. Viene contra el sector izquierdo, acá Recoleta, levanta el balón Miguel Arguilarena, que ha aparecido poquitito, el número 10 rechaza, la saca de Colo Colo, la pelota para del campo, lateral, suele la preferencial, lo juega Recoleta, queda poquitito para que termine este primer tiempo.
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0: Arturo Vidal, el autor del segundo tanto, el primero lo hizo Alarcón tempranito en el partido al 6 y al 37, el penal contra Pastrán, y que Vidal cambió por gol, el capitán de Colo Colo, buena figura en este triunfo, y ahí está, termina el primer tiempo, la cancha de Santa Laura, está la Copa Chile, el grupo E, con el estreno de Colo Colo ante 9.000 espectadores, pero la fría jornada en Santiago, pero con el fútbol nacional que te cuenta Cooperativa por la radio, en la Copa Chile, gana Colo Colo 2-0, Rodrigo Gómez. Ahí se retiran los protagonistas del conjunto Albo.
2: Sí, veo a la reunión ahí en el círculo central de los jugadores de Colo Colo. Se están saludando, brazo derecho para felicitar por ejemplo a Tomás Alarcón, que convirtió uno de los goles. Reconocimiento también para Lautaro Pastrán, que ha tenido una buena jornada. Y ahí en el círculo central donde se inicia el juego está Arturo Vidal, aplaudiendo a sus compañeros, recibiéndole y marcándole ahí las distintas circunstancias del partido, alguna jugada puntual. Se van todos detrás de Arturo Vidal rumbo al vestuario del lado de Recoleta, te diría, Ivo Bay. Los veo que terminaron muy agotados, más allá de el resultado que obviamente pega y nos tiene algo cabizbajo, veo al equipo cansado, extenuado. Veremos si es que le ayuda ese entretiempo para retomar energías, porque el segundo tiempo va a venir con todo.
0: 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En medio de tanto mundial, recién les contábamos del triunfo 2-1 de Alemania ante Costa de Marfil en la fecha 2 ya de la fase de grupos. Acá Colo Colo hace su debut en el certamen nacional. Francisco Canero, repasemos lo que ha sido la jornada en la Copa del Mundo de Norteamérica, donde queda todavía un juego pendiente con un sudamericano que necesita ganar. 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
3: Dos partidos han dado en esta jornada, Ivo Bay, para muchos candidatos a ganar la Copa del Mundo. Países Bajos, el equipo holandés ganó 5-1 a Suecia, quien le había ganado a Túnez. Bueno, ahora 5-1 ganó Países Bajos al cuadro sueco. Y te lo contó Cooperativa con el relato de Ernesto Díaz Correa. Alemania 2, Costa de Marfil 1. Ya están en el estadio, juegan en 1 hora y 38 minutos más los equipos de Ecuador y Curazao.
0: Perfecto, eso con la realidad de la Copa del Mundo. En la Copa Chile, más modesto pero no menos emocionante, Topito, ¿cómo viene el panorama? Jugó la Católica, ganó, mañana va a estar Dawé en cancha ante Wanderers.
3: A ver, y se están dando otros partidos, ya te contaba uno de este Rangers 0, Universidad de Concepción 0. Está jugando también en Viña Everton, le está ganando 1-0 ya al cuadro de San Luis de Quillota, el elenco viñamarino, entonces, que ya está ganando en este partido. Mañana a las 12:30 horas van a jugar Antofagasta y La Serena. También a las 2:30 Huachipato, Puerto Montt. A las 3 de la tarde Unión La Calera, Unión San Felipe. A las 3 Temuco, Deportes Concepción. A las 4 Curicó Unido, Ñublense de Chillán. A las 5:30 Universidad de Chile, Santiago Wanderers. Y a las 8, este es un buen partido, O'Higgins de Rancagua Unión Española.
0: Un partido de primera división.
3: Esto último es como si estuviéramos en el año 1997, Uruguay. La Wanderers o Higgins Unión, de primera.
0: Un grupo de primera, o sea, partido de primera.
3: De primera, claro.
0: Partido de primera. Bueno, ese encuentro que resalta Francisco Caneo justamente se enmarca en el grupo de Colo-Colo, donde comparten justamente la Unión Española y O'Higgins de Rancagua, los hispanos que ya tienen 3 puntos porque tienen 2 partidos más. Uno lo ganaron, el otro lo perdieron. Misma situación que Recoleta y O'Higgins y Colo-Colo tienen que remar desde atrás, teniendo que ponerse al día naturalmente, claro, en este certamen.
3: Está duro este grupo con la, sí, Unión, pues. O'Higgins, Colo-Colo, Recoleta, uno de los grupos más complejos de poder definir.
0: Sí, pues, lo vamos a repasar después de la tanda para entrar un poquitito más de lleno en este certamen, porque se ha visto opacado en cierto punto con el torneo local, la Copa de la Liga, que se robó la atención en la primera parte, oye, del año, pero también está la Copa Chile, que, claro, tiene un premio menor en relación a años anteriores, pero igual sigue dando emoción en las canchas del fútbol chileno. Topito,
3: a la vuelta te tengo que contar cosas muy importantes de la U. Muy, perfecto, importante. 3 cositas muy importantes. Uno que está fuera de la nómina, el entrenador que sigue hospitalizado, y uno con 1.5 pies fuera del club.
0: Entonces, el compromiso pactado, Francisco Caneo, para que nos actualice la información de la U. Nosotros marcamos el alto, Cooperativa Mundial, pero también estamos con Colo-Colo, con Recoleta, con la Copa Chile, con el fútbol chileno. Pausa, ya volvemos a Santa Laura, acá en Independencia, en la Catedral, gana Colo-Colo 2-0.
1: Así es, fueron los primeros 45 minutos, pero usted no se mueva de la sintonía de la Radio Cooperativa, porque ya volvemos con el segundo tiempo y el relato con garganta y corazón de Ivo Sebastián Bay. 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
4: 11 grados. 11 grados en Santiago. Cooperativa, 6:30 minutos. 6:30 minutos.
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5: 11 grados marca el termómetro hasta ahora de la noche y bajando la temperatura para esta jornada de Copa Chile, donde Colo Colo le pone un poco de calor a su fanaticada con el triunfo cómodo que consigue hasta ahora ante Recoleta en su estreno en el certamen nacional, con el gol de Alarcón, de Tomás Alarcón al minuto 6 y posteriormente Vidal a la de 37 mediante lanzamiento penal, infracción contra Lautaro Pastrán, buena figura también en la ofensiva de Colo Colo en estos primeros 45 minutos, lo derribaron en el área y apareció el Rey para el segundo de este triunfo. Un momentáneo de Colo Colo en el grupo E de la Copa Chile. Somos Cooperativa Deportes, 18 horas con 31 minutos. Trabajamos acá en el Estadio Santa Laura, en medio de la Copa del Mundo, donde te narramos el triunfo de Alemania por 2-1 frente a el seleccionado de Costa de Marfil. Francisco Caneo, antes de la tanda, usted decía, mañana juega la U, también transmite Cooperativa la cancha del Estadio Nacional, se estrena la Copa ante Santiago Wanderers. Con información de último minuto del conjunto que mañana no tendrá en el banco, tristemente, a Fernando Gago, afectado por una situación cardíaca en las últimas jornadas. Voy contigo, Topito.
3: Y que fue ya oficializada por la clínica alemana, cosas que habíamos podido contar, otras que no, pero ya con este parte médico podemos darle información específica. Lo informó la clínica alemana que la madrugada del jueves para viernes el señor Gago presentó un infarto agudo al miocardio. Al momento de su ingreso se le realizó una intervención para tratar la cardiopatía coronaria ocasionada por la obstrucción de un tramo arterial. Se le taparon dos arterias a Gago, en simple, lo cual fue clave para una adecuada irrigación del corazón. Se le practicó una angioplastía con implante intracoronario de un STERT, procedimiento que permitió restablecer el flujo sanguíneo normal. El paciente presenta buen ánimo y las próximas horas comenzará su rehabilitación cardíaca. Bueno, se va a perder el partido el domingo, se va a perder el partido el martes seguramente y el último con San Felipe. De ahí hay que ir a ver y evaluar cómo va a seguir, pero va a ser una recuperación lenta la de Gago. Colochini dirige el domingo, ya mandó, ya hizo su primera citación. dejó fuera a jugadores como Eduardo Vargas y Fabián Ormazábal, dolencias físicas. Y acá hay dos que son de relevancia. Primer cortado de Colochini, Lucas Azadi, no va mañana. Eso es lo que nos hemos podido enterar hasta ahora. No va Azadi, decisión futbolística. Y lo otro es que Lucas Romero tampoco va citado. Está casi fuera de la U. Hoy día un cercano a la dirigencia me hablaba de un 85% en el fútbol mexicano. Lucas Romero no va a continuar en la Universidad de Chile. Eso todo lleva a eso, a concluir aquello. Está en plena negociación. Está avanzadísima esa negociación. Así que el paraguas solo va a aguantar 6 meses en la U.
5: Y eso por decisión de ambas partes. El jugador está buscando una salida. ¿Cuál es la figura en la cual se enmarca esta situación de Romero?
3: A ver, el jugador no ha tenido muchas opciones durante este semestre para poder jugar. El último partido solamente ha podido ingresar en el segundo tiempo. Y bueno, la oferta del Juárez.
5: ¿Hizo un golazo hace poco?
3: ¿Ah?
5: ¿Hizo un golazo hace poco?
3: Golazo contra el Audax, el 2-2 de Copa de la Liga, última fecha.
5: Claro.
3: Y entiendo yo que su representante, Regis Márquez, bien peculiar el hombre, la estaba buscando equipo y el jugador no ve con malos ojos partir a México porque hay una oferta salarial mejor. Yo pregunté, ¿le van a comprar el pase? Me dijeron, no, ves algo parecido. En términos simples, la U va a adquirir el pase de Romero y se lo va a vender a Juárez. Un 80% tiene la opción la U de poder comprar el pase de Lucas.
5: Bueno, ahí está buscando la dirigencia de la Universidad de Chile alternativas para solucionar aquella situación. La U va a estar jugando en la jornada de mañana, 17:30 horas, ante Santiago Wanderers. Transmitirá Cooperativa de Deportes desde la cancha del Estadio Nacional.
3: Vamos juntos mañana, ¿no?
5: Sí, señor, vamos a estar ahí.
3: Bien.
5: En la cabina número uno.
3: Tu fiebre no es mundialera, es de Copa Chile.
5: Es Copa Chile, fútbol nacional. Además estoy contento porque nunca me había tocado ver a Colo Colo acá en Santa Laura.
3: ¿En verdad? Mira.
5: Sí, lindo marco.
6: Para privilegio.
5: La Plaza Chacabuco, sí, siempre. Sobre todo con el micrófono de Cooperativa y con Rodrigo Gómez al costado contando la información de Colo Colo. Un privilegio estar siendo parte de esta emisión. Topito Caneo, algo que contar sobre la Copa del Mundo. Hay fútbol también en desarrollo en la Copa Chile. Repasamos aquello.
3: Repasemos lo que está pasando en vivo, ¿te parece, Ivo?
5: Ya pues.
3: Ivo Sebastián.
5: Vamos.
3: Ya, Copa Chile. Vamos, estoy acá. Copa Chile que se está jugando hasta ahora. No es el único partido, el de Colo-Colo. En ya 32 minutos. Rangers y lo de Conce siguen empatando 0-0. Y en Viña, Everton le está ganando 1-0 entonces al equipo del Chupete Suazo, San Luis de Quillota.
5: Perfecto, aparece Colo Colo en la cancha, sin modificaciones, me parece a la distancia, Rodrigo Gómez, la docena del Tano Ortiz.
2: Sin cambios, aquí está volviendo Colo Colo, está Maureira en portería, la defensa, vemos a Arturo Vidal, Jonathan Villagra, que conversan ahí animadamente, le explica ahí algo de la marca Arturo Vidal en los balones aéreos, Sosa por este sector, después en la mitad de la cancha, Jason Rojas, ya elongando, acompañado de Tomás Alarcón, que está haciendo jueguitos con la pelota, junto a Felipe Méndez. Y por el sector izquierdo está Eric Bimber. Después Pastrán y Romero. No veo a Madrid, que había estado en la primera etapa. Y sí veo
7: no está,
2: a
7: Rodri.
2: Hernández,
7: sí.
2: Que está listo para ingresar. Sí, Martí.
7: Sí. No está. Lo sacó a Madrid, pero lo he visto con chaqueta, con casaca. Lo puso a Hernández, sí.
5: Bueno. Entonces, con un cambio se presenta el equipo de Colo-Colo para este segundo tiempo. Marcelo, un gusto saludarte, ¿eh? ¿Cómo va?
7: Igual, Ivo, un gusto. Muy buena transmisión, ¿eh? Son los mejores ustedes, viejo.
5: Tú eres mejor que nosotros.
7: Sí.
5: Sobre todo después de hoy.
7: Somos todos buenos en esta radio. Menos uno que estoy viendo acá. A ver, ¿cómo?
6: ¿Seré yo, señor?
5: ¿Está a tu derecha o a tu izquierda?
7: No, el que está a mi izquierda es un monstruo. Un monstruo.
5: Sí, lo sabio.
3: Estamos a la izquierda, claro.
5: Sí. Aparece Recoleta, Gomito.
2: Sí, y no vemos modificaciones. Acaba de salir un último futbolista. Y vamos a ver si es que se ubica acá o bien al centro del campo para una eventual modificación. No hay cambios. Vuelve entonces con Jaime Vargas en portería, Camilo Rodríguez, Francisco Alarcón, Cristian Cepeda, Nicolás Arismendi en la defensa, Gonzalo Álvarez, Carlos González, Branco Proboste, Miquel Arguinarena, Simón Quevedo y Pedro Sánchez.
0: Ya está todo listo, dispuesto para continuar con la posición del fútbol chileno. Está en la Copa Chile, juega Colo Colo, arranca el segundo tiempo, 2-0 arriba Albo.
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0: La pelota a la mitad de la cancha de River, hay un colocolino, falta GTE, quien mandará al pasto. A Villagra, será tiro libre, campo enemigo, lo juega Colo Colo, falta GTE.
1: ¿Dijo falta, señor?
0: Sí.
1: Falta, árbitro, a ese jugador lo frenaron, como si tuviera frenos GTE.
0: La pelota que le envía el equipo de Colo Colo contra la mitad de la cancha, perdón, la escuadra de Recoleta, en el fondo aparecía Cristian Cepeda, va a parar contra el campo de Colo Colo como último hombre, aparece Arturo Vidal que reparte instrucciones y ahora entrega la pelota contra la zurda, viene Eric Bimber, la suelta por el medio, el pase que ahora lo viene aguantando el Otero pasando que otra vez para Bimber, Bimber que encuentra el claro y manda la pelota para que corra Felipe Méndez, viene Víctor Felipe Méndez, verdadera para Romero, puerta izquierda del área, centro y la saca notable, Jaime Vargas, cuando aparecía Hernández, la maniobra rápida, potente de Colo Colo contra la zurda, el centro de Romero, apareció en el área menor Hernández, pero mejor llegó Vargas, el arquero de Recoleta, Gomito.
2: Estaba jugado, ya se había lanzado hacia la izquierda, la definición de Pastrán era recta a la portería y con los pies, con su pierna derecha termina marcando, sacando ese balón de la línea de sentencia y evitando el gol de Pastrán.
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0: Será lateral para el conjunto de Recoleta en este primer minuto del segundo tiempo ante 9.000 espectadores. 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Lateral para el Recoleta. Se demora el ejecutar de la banda. Y levanta la pelota. Acá el zaguero Camilo Rodríguez contra la mitad de la cancha. Pero aguantando de espalda la portería. El número 19 que Pedro Sánchez la va a llevar. No puede. Bien, ahí aparece. Pegajoso. Villagra descarga atrás. La toma el golero Maureira.
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0: 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Ya estamos en el minuto 3 de juego del complemento. La pelota que la toma el elenco de Recoleta. Se viene arrancando contra la mitad de la cancha. El jugador, el capitán Francisco Alarcón. Toca para Arismendi. Atrás el cuero para Vargas. Domina Recoleta. Pero pierde 2-0 acá en la cancha del Santa Laura. En el estreno de Colo Colo en la Copa Chile. Mañana estamos con el Chuncho en el Nacional.
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0: Romero, pero mañana el cuento. Romero se viene contra la zurda de la media vuelta. Toca atrás, se equivoca, la entrega, no puede llegar Pastrán. Corta primero la saga de Recoleta. Ahora se la lleva contra la mitad de la cancha con el balonazo largo. Camilo Rodríguez aguanta. Acá Gonzalo Álvarez. El hombre de la Audax italiano se apoya atrás con su zaguero central. Rompe. Ahora Alarcón contra la mitad del campo. La toma Carlos González. La apertura de González. Le regalo el lateral en el campo. Recoleta ahora Colo Colo.
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0: Trabaja, se mueve de acá para allá, los puestos amarillos de Recoleta, también al costado izquierdo de la cabina de Cooperativa, la banca del Tano Ortiz, me parece todo sentado, solamente el Tano de pie, ahí al borde de la cancha, viene Sosa, apertura contra la zurda, acá está Bimber, viene Colo Colo, devuelve para Sosa, está en la media luna, viene Sosa, tiro de derecha, remate de Sosa, arrastrado, que se va desviado contra el paro de la mano zurda de Jaime Vargas, se la saque de fondo nomás, para Recoleta que lo gana 2-0 y en 4 minutos del segundo tiempo, está la Copa Chile en Cooperativa.
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0: La pelota que es de Colo Colo, viene Pastrán, abierto como puntero zurdo, escapa el 10, se equivocó en el pase, rebota primero en la saga recoletana, corta Simón Guerrero por el costado, ya que de mano juega Colo Colo, acá viene contra la zurda Eric Bimber, el pase cuchareado que lo recepciona ahora el 5 que es Víctor Felipe Méndez, se va alejando de la portería, cada vez más lo empujan contra la mitad de la cancha, hasta que lo empujaron de verdad y le cometieron la falta, tiro libre, medio terreno para el Albo.
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0: Opinión Marcelo Bartichotto, 5 minutos ya de la segunda, gana el cacique por 2.
7: Sí, lo gana bien y sigue dominando el partido, el protagonista, maneja la pelota, estaba pasando por un buen momento Pastrán, a mi entender la figura del partido hasta el momento. Bueno, ahora, claro, termina saliendo Madrid para la incorporación de Hernández, de un hombre en ofensiva. Y Colo Colo sigue teniendo la pelota, más allá de no tener un volante, con esos tres volantes que estaba antes, se hacía dueño del balón, de la pelota, y bueno, Recoleta trata de hacer lo que pueda, ¿no? En la medida que es un equipo que se defiende y que trata de salir rápido, pero no siempre lo consigue.
1: Está comentando el fútbol en Cooperativa Deportes el campeón de América, Marcelo Pablo Bartichotto.
0: Viene Villagra, pasa entre línea para Lautaro, perdón, para Leandro Hernández. Primero golero, Jaime Vargas, se queda con la pelota en el pasto. Abraza el varón y se queda con el esférico para el conjunto de Recoleta. ¿Qué es el borde de la cancha, Rodrigo Gómez?
2: Está en posición de Marcelo Bielsa. Reclinado, está ahí agachado mirando el partido a ras de hierba. Ivo Bay muy atento a la jugada y felicita a sus futbolistas porque por momentos terminan las ocasiones de peligro con 6 jugadores en ataque, así que los está aplaudiendo y deja 3 nomás para la contra.
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0: La pelota que de Recoleta abandona la zona penal propia Vargas, el golero, para meter un pase bastante largo que no llega a destino porque primero con el golpe de cabeza aparece Jason Rojas que ahora la levanta a la cabeza de Pastrán, no la controla con el patín zurdo, pero el control es defectuoso porque le da espacio en el fondo a Proboste para robar de la pelota. Otra vez aparece el golero Vargas, sale con Proboste sobre el campo propio, se viene sobre la argolla central del número 7, el formado en Colo Colo, a ver qué es lo que pasa con esta carga de Recoleta, combina con Pedro Sánchez, territorio enemigo, encara, apertura contra derecha, pasa entre líneas de medio, pero igual va a llegar por esa pelota acá Camilo Rodríguez. No llegó nada Camilo Rodríguez por ese balón. Era buena la idea de Pedro Sánchez, sin embargo el balón se hunde sobre el fondo de puerta. Juega Colo Colo, 7 minutos del segundo tiempo.
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0: Pimber enganchó y pasó y se equivocó, le dejó la pelota ahí en el punto penal al Alarcón, que tiene que sacarla Francisco Alarcón, y eso es lo que hace, la manda por el costado. Lateral para Colo Colo, se riego. ¿Ves qué pasó, Bonito?
2: Es que me llama la atención cómo Vidal no deja que Moureira acomoda el balón en la línea de fondo, o sea, en la línea del área chica para sacar el saque de fondo, y de inmediato se la arrebata de los pies. Prácticamente no interviene en ese juego el joven portero de Colo Colo, él solo para atajar.
0: Viene Bimber, viene con el último cuarto de cancha, sobre el pasillo central para la pelota, sale al medio, cuidado que viene escapando Leandro Hernández, es contra la pelota, contra el botín 10, entre la marca de 2 jugadores de Recoleta, igual a ser en diagonal contra la punta zurda, no llega a destino el envío, recupera acá el elenco local, acá está el Reco, cuando se quedaba con la pelota Sánchez, se la robaron de los pies, otra vez el cuero se pinta de blanco en la mitad del campo.
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0: Balonazo desmedido, Arturo Vidal contra Wilson Rojas, se enoja consigo mismo el rey Arturo, después Rojas lo ve a la distancia, la pelota se va por el costado, lateral para Recoleta.
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0: Lo escuchas, el micrófono de Cooperativa, el sonido desde Independencia, de Miguel Aldea, Pedro Fuente, para el trabajo de Cooperativa en todo el mundo, la app de Cooperativa para el juego de Copa Chile. Este es el grupo E de la Copa. Está ganando Colo Colo y llega a 3 igual el registro de Recoleta y de la Unión Española. Cuidado, va la pelota para Maxi Romero dentro del área. Penal para Colo Colo, penal para Colo Colo, el minuto 9 del segundo tiempo. Mandaron al pasto a Maxi Romero, Gomito.
2: Es Alarcón el hombre que termina generando la infracción dentro del área grande. Queda tendido Romero, señal de dolor. Claramente hay una infracción que el árbitro no duda. Franco Jiménez sanciona el segundo penal de la noche para Colo Colo.
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0: Sin duda, el penal contra Romero, muchachos, en el estudio.
7: Sí, es penal. Es más, Alarcón no dice nada porque en definitiva se lo lleva por delante. Sí, es muy impetuoso, lo fue a buscar, la aguantó bien Romero, la controló de buena forma, le quedó como para definir, pero Alarcón se lo lleva por delante. así que lo va a patear él, él mismo.
0: Será Romero que le dé a la pelota para el tercero de Colo Colo. Viene Romero, tiro, gol, gol, gol, gol, gol, gol, gol, gol, gol, gol, gol, gol, gol, gol, gol, gol, gol, gol, gol, gol, gol, gol, gol, gol, gol, gol, gol, gol, gol, gol, gol, gol, gol, gol, gol, gol, 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

0: Maxi Romero para sentenciar el partido, ponerle la lápida a Recoleta, que no encuentra respuestas en el campo de Santa Laura. Ahora el penal contra Romero, lo mandaron al pasto en el área, el mismo número 19 lo cambia por gol, el derechazo contra el palo de la mano diestra, para el otro lado Vargas, para Alegría, Colo Colina, Colo Colo 3, Colo Colo 3, lo hizo Romero Maxi, Colo Colo 3, Recoleta 0.
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2: Apelando al viejo dicho, el que lo hace lo deshace. Ahí quedó Maximiliano Romero después del patadón. Se recuperó para ejecutar este penal. Distancia larga, carrera fuerte y un remate cruzado abajo con potencia. Hacia la izquierda voló Vargas. A la derecha fue el tiro de Romero, que convierte su séptimo gol de la temporada con la camiseta de Colo-Colo.
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0: Bueno, 3-0, esto se empieza a encaminar al triunfo y por qué no a la goleada de Colo Colo en su debut copero. Marcelo Pablo Bartichotto lo comenta en Cooperativa Deportiva.
3: Sí, bueno, cada vez que ataca Colo Colo llega con peligro y eso hace que, bueno, lamentablemente para Recoleta el equipo anímicamente está, no reacciona, no ha tenido rebeldía tampoco. Y Colo-Colo va, Colo-Colo, claro, con Hernández arriba tiene más volumen ofensivo y cada vez que la agarra Pastrano, cada vez que la agarra Romero, generan peligro, así que yo creo que van a haber más goles, no sé de quién, pero van a haber.
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0: Gana Colo Colo 3-0, el líder de la competencia que ahora entra pisando fuerte en la Copa Chile con un contundente resultado ante Deportes Recoleta. Viene Sosa, media luna, no se la quita la Sosa, engancha a Sosa, se va abriendo Sosa, lo está agarrando la camiseta, se terminó derivando todo el tipo de peligro que ofrecía la arremetida del zaguero uruguayo. Pero otra vez viene Colo Colo, acá está Pastrán, zafa de la marca, toca atrás, el pase que va sobre la cinta central del campo para Eric Bimber, acá está el 21, cede por el medio. Ahora viene aguantando la pelota Alarcón, descargando atrás para Arturo Vidal. Le dieron un viaje a Arturo Vidal. Nada, se canciona, quedó resentido en el pasto. El número 23 del cacique. El cuero que se desplaza contra la punta derecha defensiva. Acá está el 2 que Jonathan Villagra. Tocando atrás para Alarcón. Alarcón que se recoge y se ubica sobre la argolla central de la cancha. Gana Colo Colo 3-0 acá en la Copa Chile. En el estadio Santa Laura. Ante 9.000 espectadores. Con Vidal, con Alarcón y Romero. El cacique gana en el estreno.
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0: La pelota que va atrás para Jaime Vargas. Acá está Vargas, rompe Vargas contra la mitad de la cancha. Vidal que corta el peligro, manda la pelota fuera del campo. Será saque de manos para el conjunto de Recoleta. Ya estamos en minuto 14. 14, solar de la segunda.
1: Cómo no, Ivo. 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
0: Cuidado que viene Colo Colo, tomando la pelota ahora Felipe Méndez, aparte de la contra derecha, Leandro Hernández que caracolea, esconde la pelota contra el botín diestro y escapa más contra el callejón derecho. Acá está Leandro Hernández, el canterano de Colo Colo, devolviendo la pelota para el jugador contra la zurda que es Sosa. Acá está el 4, de la media vuelta, taco de Bimber, corre Pastrán, Pastrán sobre el fondo de la cancha, puede levantar centro, a ver qué es lo que hace. Se le acaba el terreno de juego, mucha cachalla de Pastrán, de fondo nomás, el juego para el conjunto recoletano, saque de portería, lo va a jugar Recoleta.
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0: Le faltó pasarse al banderín del córner, no va a pasar, ¿no, Gomito?
2: Casi se pasa el mismo. Mucha gambeta ahí sobre la esquina, tenía opción de pase con Bimber, pero está en un buen momento de inspiración y está tratando de que le salga todo.
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0: Viendo modificaciones en Recoleta y se preparan al borde del terreno de juego. No había hecho cambios el equipo de Francisco Arrué y ya está perdiendo 3-0. Me parece un poquitito tarde para poder cambiar el espíritu de Solenco. Veremos si es que lo consigue. Ya me lo confirma Rodrigo Gómez. La pelota que viene para Jason Roca. Sobre la mitad de la cancha de carga atrás. Pase que va para el número 5, que Víctor Felipe Méndez está molestado. Felipe Méndez, ¿ah? Le levanta contra la sorda. Libre, tiene todo el callejón izquierdo para hacer lo que quiere. La Sosa. Sin traya sobre el territorio del enemigo, viene Sosa. La tiro por el medio. Ahora viene Tomás Alarcón. Callejón central, la levanta al área. Cuidado. El control de Romero. Taco para Pastrana. Alcanza a llegar el 10 primero. Corta en el fondo. Cristian Cepeda de media vuelta. La banda contra la mitad de la cancha. Otra vez bloquea Colo Colo. Viene Wimber contra la zurda. El pase que viene para el número 6, que es Tomás Alarcón. Un choque ahí sobre la mitad de la cancha. Quedaron ambos jugadores resentidos, el de Recoleta y el de Colo Colo. Viene otra vez Colo Colo. Méndez se quedó con el pase contra la derecha. Mandó la pelota fuera del campo. El lateral y el respiro será para Recoleta.
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0: Cambio.
2: Comienza las modificaciones en Recoleta. Va a ingresar con la camiseta número 17, Nicolás Carvajal. Anotamos también el ingreso del número 27, Felipe Flores. Y también el ingreso del número 15, Felipe Báez. Se van del terreno de juego el 21, Gonzalo Álvarez. El 10, Miquel Arguinarena. Y el 31, Simón Quevedo. Tres cambios realizados en Recoleta.
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0: La pelota fuera de la cancha, saque de mano, lo va a jugar el conjunto de Recoleta sobre la tribuna grande. Ahí las modificaciones del equipo de Francisco Rey sobre ya 16 minutos del segundo tiempo. También prepara cambio el equipo popular, tomando la pelota contra el sector derecho. Acá viene Camilo Rodríguez, se frenó ahí sobre la mitad de la cancha, devuelve para Branco Proboste, se vuelve un mundo Proboste y le duplicaron la marca, lo obligaron a tocar atrás. Ahí aparece como último hombre el argentino Cristian Cepeda. De la media vuelta se apoya con el golero Jaime Vargas para Recoleta.
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0: Cuidado que viene Recoleta, viene la pelota contra la zurda. Cuidado el centro que va buscando el segundo poste arriba. Camilo Rodríguez no puede cuando se filtraba contra el pasaje izquierdo Arismendi. El centro no resultó, le sobra todo, se le va al lateral para Colo Colo. Desde la zurda va a jugar el equipo blanco.
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2: Cambio en Colo Colo, segunda y tercera modificación. Abandona la cancha el número 10, Lautaro Pastrán, y también el número 5, Felipe Méndez, que tenía cartulina amarilla. Ingresan el 34, Rodrigo Catalán, medio centro ofensivo, canterano de Colo Colo, y también el número 30, Justin Cuevas, el delantero, la cantera a la cancha.
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0: Ahí están las modificaciones del equipo de Colo Colo para lo que queda de partido. Está ganando por 3-0 acá en la cancha de Santa Laura, con Alarcón, con Vidal y con Romero. Cuidado que viene Recoleta, tomando la pelota Felipe Flores. Flores que la abre contra la zurda de Karim Mendy. Verdes el marco mayor de Karim Mendy. La pelota que rebota cuando la levanta Karim Mendy en el cuerpo de Jason Roja. Será córner Recoletano número
2: 1.
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0: Va a caer la pelota, la zona penal por parte del equipo de Recoleta. Se prepara para esa pelota Flores con la pierna derecha. Esperamos la orden del juez Franco Jiménez. Le va a dar con la pierna diestra al centro que no tenía fuerza. Cortó Romero ahí en el primer poste. Y viene la réplica de Colo Colo, tomando la pelota a toda velocidad. Viene Leandro Hernández. Viene Leandro Hernández. Ataca Colo Colo. Cuidado, lo cruzó buscando. Ahí el remate con la zurda. No. Se apuró mucho el canterano de Colo Colo. Voy contigo a la cancha, Rodrigo Gómez.
2: ¿Qué opción acaba de desaprovechar Colo Colo con su cantera a plenitud por el sector derecho? A toda velocidad aparece Hernández por el centro, Justin Cuevas, y por el sector izquierdo el jugador Rodrigo Catalán. Para mí el pase de Hernández es algo impreciso, no alcanza a conectarlo Justin Cuevas y luego le queda a Catalán, que de primera con la zurda quiso hacer el sueño del pibe y le pegó por encima del travesaño.
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0: 20 minutos ya de la segunda, lo comenta Barti, Marcelo Pablo, Barti Chota en cooperativa, Colo Colo, arriba por 3.
3: Sí, Recoleta está jugado y cuando trata de pasar al ataque deja muchos espacios atrás, como en esta última jugada que si la hubiese aprovechado bien Colo Colo estaría activo cantando el cuarto. Pero bueno, ahora con la incorporación de Catalán ahí en el medio, al lado de Alarcón, la salida de Méndez y con la incorporación de Cuevas que bueno, que va a jugar ahí con Romero y con Hernández. Sigue con el mismo sistema Colo Colo, con Arturo Vidal como central, con Villagra y con Sosa. Y bueno, está Bimber por un lado, está Rojas por el otro. Y los tres delanteros ahora, ¿no? Como Cueva, como Romero y como Hernández.
1: 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Está comentando Marcelo Pablo Martichotto. Relata Ivo Sebastián Bay.
0: ¿Cómo viene el panorama del mercado de invierno para Colo Colo, Rodrigo Gómez, considerando que no hay participación internacional en el segundo semestre, ya está fuera de la Copa de la Liga, pero hay que defender el liderato que lo ostenta con holgura?
2: Sí, Colo Colo está empeñado en poder traer un buen jugador de características ofensivas. Hay varios nombres que están evaluando: Diego Valdés, el mismo Luciano Cabral, algunos de los nombres que Colo Colo tiene dentro de su carpeta, pero también tienen que evaluar otras situaciones, como por ejemplo qué va a pasar con Claudio Aquino, si va a continuar o no en Colo Colo. Así que se inicia este periodo de fichajes que tiene un margen hasta agosto. Colo Colo tiene bastante margen todavía para poder sellar esas incorporaciones. Lo que me comentan a mí es que siguen en la búsqueda sí o sí de un portero y bueno, este ofensivo.
0: Cuidado, que viene con esa pelota del elenco de Recoleta, escapa Felipe Félix en el paseo central, a gritar arriba para Pedro Sánchez, pero primero llegar Maureira, que siempre que ha sido exigido este partido, respondió de buena forma el golero colocolino Rodríguez.
2: Sí, ha estado concentrado sobre todo para la diagonal que puede hacer en algún minuto Sánchez, y es ahí donde ha salido generalmente con buen timing a cortar esas aproximaciones, con buena chique.
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0: 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Salida de Vidal, le deja la pelota a Felipe Flores. No, pero Felipe Flores lo que acaba de fallar después del error en el fondo de Arturo Vidal, sale de la media luna con un paso al medio, dejó el balón vivo, después no lo pudo atacar y le cayó Felipe Flores, que controló. Rodrigo Gómez, cuéntelo usted.
2: Yo creo que ni él cree todavía lo que acaba de desperdiciar, porque fue una mala salida desprolija de Arturo Vidal, que le cede el balón en la medialuna del área grande y después solo quedaba enfrentar a Maureira y poder hacer el descuento para Recoleta. Cuando quiso encarar, algo le pasó, dudó, se sintió inseguro, la pelota le terminó pegando en su botín y se la dejó servida a Maureira. Cuando la quiso recuperar, llegó tarde y le pegó al portero de Colo-Colo. Felipe Flores, hoy no duerme.
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0: La pelota que de Colo Colo, cuidado que viene tomando el cuero Leandro Hernández, se la lleva el 24, rápido, Leandro que tiró, desviado contra el paro de la mano derecha. La jugada que estaba inventando Hernández, se perfiló sobre la media luna. Atendido, quizás Cerdo, Gómez, voy contigo a la cancha.
2: Era destacada la definición, sí. Picando el balón con el borde externo, era una gran definición del atacante de Colo Colo. Estaba vencido también Jaime Vargas, pero la pelota no quiso, se fue abriendo sobre el sector izquierdo y ahí se perdió. Ahora va Recoleta.
0: Viene Recoleta tomando contra la derecha, la pelota acá, el jugador Camilo Rodríguez. Habilita arriba para que corra por ese balón Nicolás Carvajal. No puede Carvajal porque Sosa aguanta la barca, el asedio del atacante Recoletaro. Ahora ante dos sigue Sosa. Ganó, saque de fondo, córner. No baja la bandera, pues.
2: Lateral.
0: Lateral no va.
2: ¿Qué cobro? Posición de adelante.
0: Se completa. Bueno, va a jugar Colo Colo. Lo que es cierto es que será movimiento desde la última raya para Colo Colo. Con esta pelota parada fue tiro libre directo. La definitiva posición de adelanto. Y a repone el cacique que gana 3-0.
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0: Cuidado, pero mira cómo corre Villagra. La apertura que viene contra la derecha para Jason Roca. Lo bajaron a Villagra. Lo sanciona inmediatamente el juez Franco Jiménez, pero a toda velocidad que le impuso la maniobra en el número 2, el ex Unión Española Rodrigo Gómez, y amarilla también en el conjunto recoletano.
2: A Nicolás Carvajal le apuntamos esa amarilla, la primera en Recoleta, por la fuerte patada en contra de Villagra.
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2: Le quiere pegar Sosa, ¿sí? El uruguayo. Quedó para perfil de zurdo y se animó a ir a pararse ahí al lado del balón. Lo quedaron mirando algo extraño. Está Alarcón también, pero recordemos que hace rato está buscando ese misilazo de zurda.
0: ¿Y cómo anda Sosa en el expediente?
2: No le pega los tiros libres. Está buscando hace bastante tiempo desde fuera del área. Tiene una respetable pegada, pero veremos ahora.
0: Probando cositas nuevas, Sosa. Veremos si es que la puede mandar adentro cuando Pancho Rueda mandara otra modificación al terreno de juego, que va a ser la cuarta. El tiro libre se prepara Sosa. También Alarcón con la derecha, Alarcón con la zurda. Sosa, veremos qué es lo que pasa. 25 metros lo distancia del arco. Le va a dar Alarcón. Centro al segundo poste. Llegaba Vidal. Levantaba la pierna zurda para ver si es que la mandaba adentro. Pero el balón le sobró sobre la punta del botín. Saque de puerta, no más lo juega Recoleta, que está perdiendo ante Colo Colo 3-0.
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2: Cambio.
0: ¿Vamos?
2: Viene la cuarta modificación. Se va a toda carrera el número 3, Nicolás Arismendi. Va a ingresar con la camiseta número 30, Felipe Saavedra.
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2: Y hay cambio en Colo-Colo. Ingresa el uruguayo Javier Méndez con la camiseta número 20. Va a reemplazar al número 6, a Tomás Alarcón.
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2: Buen gol de Alarcón, Ivo. Nos golazo. Quedó justo acá en el, sí, en el ángulo, digamos.
0: Además la jugada de Pastrán, y que tuvo la claridad para ver lo que entraba desde la media luna para sacudir el remate con la pierna derecha. Sacudió la derecha ahí el volante que acaba de abandonar el terreno de juego. Topito Caneo, repasemos cómo es el formato de esta Copa Chile, que da premio a copas internacionales, pero perdió el balón en relación a que antes te clasificaba a la Libertadores, pero ahora con la irrupción de la Copa de la Liga bajó un poquitito de calidad el premio, pero no deja de ser.
4: No deja de ser, lo digo, vaya, así que tiene primero, Colo-Colo está inmerso en el grupo E, ¿sí? Bueno, sí o sí va a tener que enfrentar, si es que pasa a la siguiente fase, o los que pasen de este grupo con Recoleto, en Colo-Colo y O'Higgins, van a enfrentar en octavos de final al grupo G, que está Santa Cruz, Magallanes, Palestino y Audax. Ellos se van a enfrentar en los primeros y los segundos. El primero de ese equipo va a jugar con el segundo del grupo G, y el segundo del E con el primero del G. Y hay octavos de final, y de vuelta, diferencia de goles, se igualan penales. Hasta la final, partido único, donde se igualan 90 minutos, penales. Finalísima con el tercero del campeonato. Si pierde, Chile 4 Sudamericana. Si gana, Chile 4 Libertadores.
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0: Ahí está. Será lateral para el conjunto de Colo-Colo. Desde la derecha va a mover Jason Rojas. Perdón, es contra la izquierda, atacando contra la portería norte. Por lo tanto, va a ser el Pimber el que juega el saque de mano. Buscando ahí, colaboración arriba con Catalán. Otra vez le cae la pelota a Nick Bimber. Después de Bimber, saca la saga del conjunto recoletano. Recupera Casosa. Toca para Vidal. Vidal que ahí esperó para que corriera Bimber. Pero igual llegó mal la pelota el Rey Arturo. Sobre la mitad de la cancha, cuidado que viene tomando la pelota Pedro Sánchez. Sánchez que la levanta con todo contra la punta derecha. Carga ahora Recoleta, que va en busca del descuento. Viene tomando el cuero contra el sector diestro. Acá camiseta número 20, que es Jardito González. A ver qué es lo que hace González. Sosa que lo encima. González que no puede. El balón que lo levantaba buscando arriba. Cuidado, Vidal que corta, pero sale a bellas tintas. Pero igual aparece en el fondo para que se lleve la pelota contra la mitad de la cancha. Leandro Hernández, que rápido. Viene Leandro Hernández, que rápido. Viene Leandro Hernández. Viene Leandro Hernández, avanzó 40 metros, Romero contra la zurda, cuidado, Justin Cueva, puerta izquierda de la zona penal, pero cuando tocó la pelota Romero, encontró adelantado al canterano de Colo Colo, Camito.
2: Sí, es rápido Leandro Hernández, pero llega un momento, digo, que esa velocidad lo hace sobrepasar a sus compañeros y después se va diluyendo la opción de pase, de poder habilitar hacia adelante, y queda pasado en la maniobra. Cuando quiso desprenderse del balón, ya estaba adelantado Justin Cuevas.
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0: Marcelo Bartichotto, 30 minutos de partido. Está ganando Colo Colo con Leandro Hernández, que se muestra nomás.
3: Sí, no sé si estaba en posición de adelanto, ¿eh? Recién Justin Cuevas. Estaba como en línea, pero sí, lo que dice Rodrigo tiene razón. Él lo que debería hacer es tratar de tocar e ir a buscar. Con la velocidad que tiene, eso le podría marcar diferencia, pero conducir tanto el balón, en definitiva, recién le quedó atrás Romero y Justin Cuevas también. Entonces se diluyó un poco la jugada, pero sí, cada vez que sale rápido Colo Colo produce problemas. Ya Arturo Vidal está jugando casi en la mitad de la cancha. Recoleta es poco y nada lo que ataca. Pero bueno, el partido sigue así. Colo Colo es protagonista, maneja la pelota y puede llegar a hacer algún que otro gol más.
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0: ¿Por qué se enojó tanto el Rey Arturo?
2: Por una infracción que acaba de marcar el árbitro en contra de Carvajal ahí en la mitad de la cancha. Reclamaron todos los involucrados. Justin, cuidado, jugó rápido.
0: Cuidado, viene contra la sorda. Acá, Savera, centro, que va atrás, le cae Felipe Flores. No se puede acomodar nunca. Y ahí aparece bien ubicado Javier Méndez, pero ahora sale mal. Cuidado, remate que viene de distancia. Savera va a parar contra la cincuentena de hinchas de Recoleta, que está al costado derecho de la cabina de Cooperativa. Esa pelota en la ganería Olorino Landa, en la tribuna que da hacia el Cerro San Cristóbal. Saque de fondo, mal lo juega Colo Colo en 31.
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0: Minuto 31. 31, fútbol detenido. Falta GT, que medio terreno la juega el popular.
1: Dijo falta.
0: ¡Qué hombre!
1: Falta, falta, árbitro. A ese jugador lo frenaron como si tuviera frenos GT.
0: Viene Sosa. Sosa se lleva la pelota contra la mitad de la cancha. Descarga contra la zurda. Leandro Hernández no puede quedarse con el balón. Ahora viene la contracarga de Recoleta. Escapa contra la derecha. Acá Camilo Rodríguez pasa arrastrado en vertical buscando la aparición del 19, que Pedro Sánchez cobija la pelota, devuelve para Camilo Rodríguez. Rodríguez, que lo puede porque lo estaba estorbando bien, le coloca ahí el brazo Leandro Hernández para desajustar la corrida del 28. La pelota que se pinta de blanco en la pita de la cancha. Trabaja Colo Colo, acá juega con Sosa. Sosa hacia atrás, Villagra de primera, contra derecha, toca y toca Colo Colo, pase que va para Jason Rojas.
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0: En un ratito más, tenemos a otro sudamericano en cancha, la Copa del Mundo. Topito Caneo, lo repasamos.
4: Ecuador, que va a enfrentar a la escuadra de Curazao, 20 horas ese partido.
0: A la medianoche hay otro encuentro, ¿no?
4: A la medianoche, sí. No, no hay más encuentro.
0: Sí.
1: ¿Sí?
0: ¿Sí?
1: ¿Sí o no?
0: Sí, sí, señor.
4: Sí, sí.
1: Bueno, sí.
4: A las 12 de la noche, Túnez, sí. Japón. Claro que sí.
0: Claro, es
2: amarilla. Que me...
0: El grupo F.
2: Sí, amarilla. Para Branco Proboste por llegar tarde.
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4: Sí, a las 12 de la noche.
1: Confirmado.
4: Si fuera por llegar tarde.
1: 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Ivo Sebastián Bay.
0: Vamos con el cambio de Recoleta.
2: Vamos con el cambio de Recoleta. Ingresa con la camiseta número 33, Roberto Rivero. Se fue Camilo Rodríguez, muy cansado ya.
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0: ¿Me cuenta esa que no la vi porque estaba anotando, Comito?
2: ¿Cómo?
0: Hay un remate de distancia de la gente de Recoleta, estábamos anotándolo todo.
2: Es que estábamos anotando el cambio y claro, hubo ahí una llegada de distancia. Ya la tiene Recoleta de nuevo.
0: No pasó nada, que lo importante. Sigue 3 a 0 esto, gana Colo Colo.
4: un tiro largo. Que hace el arco, de Vidal.
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0: Leandro Hernández quedó, mira. Ahí sobre la mitad de la cancha, le coloca el cuerpo. Mira cómo escapa ante dos. Leandro Hernández pisa la pelota y otra vez va a encararlo. Y se lo va llevando contra el tercero, no pudo. Que era el número 33, Roberto Rivero. Se la lleva Rivero al taco por parte de Páez, que retiene bien el equipo de Colo Colo. Sobre la mitad de la cancha, pasa atrás, que va para Gabriel Moreira. El beta Colo Colino, la levanta a la izquierda para Sosa, sale el Albo que lo gana.
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0: Una posición de adelanto contra Felipe Flores, que me parece no está, o vuelve hacia atrás.
2: No, marca la posición de adelanto, dudosa, o al menos al límite. Recordemos que en esta jornada no hay VAR, así que estamos a la antigua. Lo que cobró el árbitro fue...
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0: Ya me cuenta Francisco Canedo, próximo rival de Recoleta y de Colo Colo, y cuando se juega el otro partido, esta tercera fecha, y lo van a animar León Español a Jovín de Rancagua. El balonazo largo, buscando a Andrés Hernández, bien, manda la pelota para el costado. Cristian Cepeda, el saque de manos ofensivo, será para el Cacique, que está grando, el lateral ya lo juega Bimber, combina contra Andrés Hernández sobre la línea final, contra el rincón sur de la cancha, se va a meter el ataque con los colinos, viene Bimber, la pelota que...

0: que lo levanta con todo contra la punta derecha dentro de la zona penal. Captura Rivero, viene Roberto. Roberto que toca hacia atrás. Cuidado, Proboste que la levantaba al área, pero primero bien. Corta Villagra con el golpe y testa. La devuelve contra la mitad del campo. Minuto 80, 35 del segundo tiempo. Otra vez viene Recoleta. Otro centro, rebota en Sosa. Y se va el tiro de esquina. Corner para Recoleta. Póngale número, Gómez.
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0: Viene el córner desde la derecha. Va a caer la pelota, la va a levantar acá Felipe Páez. El 15 se empiezan a ir los hinchas de Recoleta.
3: Es que fue...
0: Bueno, el centro que lo levanta Páez, la saca la gente de Colo Colo, remate que probaba Rivero. Está vencido Maureira, salió una pierna de Colo Colo para despejar el peligro. El centro que ahora lo levanta Saavedra, rebota en un albo y se va otro córner. Más no se va, y todavía puede caer el descuento Recoleta. Córner para Recoleta número
3: 3.
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3: Tiene un motivo esa salida vacía, digo. ¿Cuál? Te lo voy a contar después del tiro de esquina.
0: Perfecto, va a jugar Saavedra contra la galería Norino Granda, donde está la barra de Recoleta. Centro que viene de Saavedra, Vidal que otra vez gana en el aire y Baureira que embolsa para Colo Colo.
1: 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Cuéntela pues.
3: Pasa que la voz del estadio dijo, terminado el partido, la parcialidad de cuidado.
0: Cuidado, golpe de cabeza. Estaba en posición de adelanto cuando aparecía con el golpe de testa. Arriba, Cristian Cepeda igual, alcanzaba a rozar con la punta de su guante derecho Maureira, pero estaba todo invalidado. Será tiro libre indirecto para Colo Colo, la voz del estadio me decía.
3: Indicó que finalizado el partido, la parcialidad local deberá permanecer en el estadio. Y es ahí donde hay 300 personas aproximadamente de Recoleta, se pusieron de pie la mitad, inmediatamente dijeron, ¿cómo nos vamos a quedar esperando acá? El partido está sentenciado y comenzaron a salir de la tribuna. Acto seguido, el Tano Ortiz dijo, pero quédense a ver algo más. Va a jugar el 50, Felipe Raipán, jugador de 17 años, delantero de Colo Colo, acaba de reemplazar al 19, a Maximiliano Romero. Raipán estuvo en cancha cuando Colo Colo volvió a Ñublense por el torneo nacional, al menos en la convocatoria estuvo.
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0: Acá distribuye contra la sorda, va, cuidado para que pase Saavedra, carga acá el equipo de Recoleta, combina por el medio, ahora le cae el balón al jugador González, el centro que lo levanta buscando el punto penal arriba, aparecía Pedro Sánchez, no puede el 19, otra vez viene Recoleta con esa pelota, la captura Roberto Rivero, abierto como puntero zurdo, bien Jason Rojas, le roba la pelota, manda el pelota a contra la mitad de la cancha, primera incursión del partido para el canterano de 17 años Felipe Raipán, pide Raipán contra la línea de la banda, no puede seguir avanzando, le roban la pelota y el cuero se escapa para el costado, saque de manos para Colo Colo, saque de manos para el cacique.
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3: Raipán, su ¿sí? primera gambeta la lanzó entre el volcán y el lago, oriundo de Pucón.
0: Vidal la levanta a la media luna, esperaba a Leandro Hernández, se la lleva ahora Recoleta y corta el peligro. Ahí en la mitad de la cancha aparece Felipe Flores, descarga contra la diestra. Cuidado que viene atacando otra vez Recoleta, pero otra vez ubicado. Corta Bimber por el costado, saque de manos para Recoleta. Lo comenta Martichotto, último minuto, ya estamos en el 40 de juego del segundo tiempo. Y colocó lo que no pasa a Sosa, a ver con esta. Cuidado que viene Pedro Sánchez, enganchaba. No, no le ha quedado en toda la tarde una pelota tranquila al 19 de Recoleta. Marcelo Martichotto está en Cooperativa.
4: Sí, definitivamente con la entrada de Méndez, Vidal pasó al medio campo y Méndez está como central por derecha, con Sosa por izquierda y con Villagra de último hombre. Después, bueno, en el medio campo está Vidal con el chico catalán. Y bueno, ahora está Raipán con Cuevas y Hernández arriba. Sí, Colo Colo sigue, yo creo que sacó un poco el pie del acelerador, también sabiendo que el partido estaba definido, la responsabilidad era de Recoleta, que no la pudo asumir nunca, y bueno, ahora están esperando que termine el partido, en realidad, porque los dos están como, ya como que el partido está definido y no queda mucho por hacer.
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2: Gol, gol, gol en la Copa Chile.
1: Gol, Messi.
2: En Viña del Mar, Julián Alfaro pone el 2-0, Everton 2.

0: bueno.
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0: Y hay otro gol en la Copa Chile.
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0: Reciencito nomás, Jason Fuente Alba anota el 0-1, Rangers 0, Universidad de Concepción 1, anota el ex hombre de la U.
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2: Minuto 41, desperdicia y desperdicia, recuperaciones, errores de Colo Colo, la ofensiva de Recoleta, Rodrigo Gómez.
3: Qué increíble, tienen la oportunidad y lo hacen mal. La verdad es que lo dejaron solo nuevamente, gambeteó, se enredó, se equivocó.
2: Leandro Hernández por el cuarto, está la vegana una bien, Leandro Hernández pasó ante dos, tocó contra la derecha, cuidado, viene el remate de Catalán, muy bien Jaime Vargas, para volar contra el todo de la mano derecha, Iván Darda, pero que al tiro de gira, corten para Colo Colo, número
3: 4.
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2: Bueno, va a caer la pelota del rincón izquierdo, ya sobre el 42 del segundo tiempo. 3-0 gana Colo Colo, debuta con el pie derecho, el puntero de la Liga de Primera, y que ahora golea Recoleta en su primer partido en la Copa Chile. Está la fecha 3, pero Colo Colo y los de Primera se llegaron después, este fin de semana lo hacen. Viene el tiro de esquina al centro de Hernández, pasado, cuidado, no pasa nada con esto porque primero le cae el balón, pero lejos de la portería, acá el número 30 que ya está en Cueva tocando la pelota, está sobre la media luna, aparece Arturo Vidal, pisa el balón, encontró el claro, cuidado, está el cuarto de Colo Colo cuando llegaba por esa pelota, Javier Méndez, en el achique, lo tabla el golero Vargas, el balón sigue vivo, lo captura Leandro Hernández, prueba portería, Leandro. Fue con el guante que le evitó. Corner para Colo Colo número
3: 5.
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2: Viene ahí Vargas en dos oportunidades, Bobito.
3: Sí, se lanzó la pelota desde acá, desde la cabina, la veíamos que iba afuera, pero el arquero no tiene cómo saberlo, así que tenía que responder y lo hizo.
2: Viene Leandro Hernández otra vez contra la punta izquierda de la cancha, contra la garra blanca, esta pelota parada al centro que viene cerrado. Otra vez el golero Vargas con los puños, con urgencia llegó contra el palo de la mano derecha porque si no se le metía el olímpico del canterano colocolino. Viene Colo Colo, viene con esa pelota Leandro Hernández, tocando la pelota hacia atrás sobre la argolla central, domina el cacique que ya sobre 43 minutos de este segundo tiempo gana cómodamente en su estreno copero. Bimber que se queda con el esférico, verticalizó, va la pelota para Leandro Hernández, la toca primero un jugador de Recoleta y ahí le cambia la trayectoria al balón, sale del fondo el balonazo largo por parte de Carlos González contra la mitad de la cancha, se detiene todo porque hay un jugador de Recoleta tendido en el césped. Rodrigo Gómez, voy contigo.
3: Sí, un golpe en el rostro es lo que tiene complicado al número 17, a Carvajal, que está amonestado, pero sigue en la refriega y ahora le tocó a él.
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2: La pelota que de Recoleta pasa que en finales se equivoca el equipo recoletano y limpia todo atrás. El zaguero Joaquín Sosa, más atrás para Villagra, más atrás todavía para Gabriel Maurilla, dale lo más solar.
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2: Ya me cuenta Francisco Caneo, próximo rival de Recoleta y de Colo Colo en la Copa Chile. Uh-huh.
0: Bueno,
2: tiene por ahí.
0: Es que Recoleta, los equipos de la B no juegan en la próxima fecha porque ya se empiezan a igualar con los que ya jugaron entre ellos. Hay solo esta semana duelos de equipos de primera división. Y Colo Colo va a jugar el día jueves frente a O'Higgins de Rancagua. Solo juegan los de primera durante los partidos de esta semana.
2: ¿Y Recoleta cuándo volvería a jugar o cuándo se... Cuidado, remate a distancia. Viene golero Vargas cuando probaba Jason Rojas, pero no revistió mayor importancia. Recoleta no juega el próximo fin de semana, pero va a haber acción, me imagino, más adelante.
0: Sí, va a jugar el día domingo 28, el próximo domingo, en Rancagua, el cuadro de las telas.
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2: A esta hora la parcialidad de Colo Colo, canta el himno del cacique, ¿no?
3: Celebran en la tribuna, sí. Están con sus celulares encendidos, moviéndolos de un lado a otro, entonando el himno de Colo Colo y disfrutando este 3-0, fórmula que está repitiendo. Recordemos que viene de ganarle a Cobresal por el torneo nacional por 3-0, así que mantiene arco invicto, sonríe Maureira y sonríe el Tano Ortiz.
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2: La pelota que es de Leandro Hernández, el fiebre de cintura de Hernández, toca para Vidal, que está como volante, pasa por el sector derecho Jason Rojas, da la pelota para el 28, viene Jason Rojas, proyectado contra el sector diestro, Leandro Hernández, punto derecho del área, se perfila para colocar centro al centro, que va cuidado, golpe de cabeza, y Justin Cueva desviado contra el palo de la mano diestra, saque de fondo, será por Recoleta que lo va a perder.
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2: Va a jugar acá Jaime Vargas con la pierna derecha. El balonazo largo que viene cruzando la mitad de la cancha. Felicidad del pueblo polocolino con la campaña este 2026 en el torneo local. Y ahora con lo que hace en la Copa Chile, ganando por 3-0 con Alarcón, con Vidal en el primer tiempo. En la segunda parte, Romero con el penal que le hicieron a él y él mismo lo convirtió. Y deja las cosas con la goleada para Colo Colo, acá en la cancha, en la catedral del fútbol chileno. La pelota de Recoleta, pero hace poco daño el equipo local.
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2: Cuidado, pasa atrás para Recoleta. Por arriba, por arriba, por arriba, por arriba, por arriba. Por arriba del horizontal. Lo que pudo haber sido el descuento recoletano. ¿Quién fue el que le pegó? Me parece que fue Roberto Rivero. Voy contigo, Rodrigo Gómez.
3: Exactamente, después del desborde por el sector derecho de Carvajal, llega hasta la línea de fondo, la había ganado a Sosa por primera vez en todo el partido. Centro atrás y venía Rivero con el arco enfrente, con la opción del descuento. Le pegó tan abajo el balón que la envió por encima del travesaño.
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2: Quedan 3 minutos para que termine esto. Y lo juega Colo Colo en el fondo. 3-0. Está ganando el cacique. Celebra el pueblo Colo Colino acá en Santa Laura. Se la lleva Vidal. Lo durmieron por atrás, pero lo cometieron la falta. Para mí le roba el limpio la pelota a Vidal, pero lo que termina sancionando el juego fue otra cosa. Y el tiro libre en la mitad de la cancha. Ya lo juega Colo Colo. Y si falta, falta GTX.
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2: Falta, no, no se sanciona la falta contra Leandro Hernández. Acá está Vidal. Filtra contra la derecha. No puede llegar Jason Rojas. Corta primero en el fondo Felipe Saavedra, la pelota que rebota en un colocolino, se va por el costado. Otro saque de mano más para el cacique, que se acerca al primer triunfo en la Copa.
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2: Mañana también estaremos con la Copa Chile de la cancha de Ñuñoa, con el estreno copero de la U que recibe a Santiago Wanderers en la tribunada del Inca Universitario. Veremos si es que puede mejorar su rendimiento en el certamen copero. Será transmisión de Cooperativa Deportes mañana en la cancha del Nacional. También estaremos con la Copa del Mundo al mediodía con un partidazo España frente a Arabia Saudita. Cuidado la pelota en la media luna. No lo puede ahí el retener el jugador recoletano y sale Vidal. Balonazo largo para que corran por esa pelota. Acá el número 50, Felipe Raipán. Viene contra derecha, viene Raipán. El cara Raipán se mete en la zona penal. Viene Raipán, toca atrás. Cuidado, Leandro Hernández, que no le puede dar la pelota. Después de la buena jugada individual del joven Raipán, camiseta 50. Tocando la pelota contra la mitad de la cancha, el elenco de Recoleta. Da la media vuelta y encara Nicolás Carvajal. Está prestado. El pase que viene arrastrado contra la punta derecha. A ver qué es lo que puede hacer con ese balón acá. Felipe Flores. Flores que engancha, esta es la noticia del Marco Mayor, toca hacia atrás, cuidado, le cae a Carvajal. Carvajal que puede percutar con la zurda, no, toca la pelota para Saavedra y el balón, el ataque se empieza a disipar del conjunto recoletano como ha sido tónica durante toda la noche acá en Santa Laura. El centro que ahora la levanta Felipe Saavedra. ¿A quién? A nadie. Sale Colo Colo desde el fondo.
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2: Y queda 1 minuto de partido y se los va el fútbol copero, que te cuenta Cooperativa Deportes. Pero hasta que la maneja Vidal, se halla contra la sorda, acá viene aguantando el número 30, que es Justin Cueva. Viene Justin Cueva, se va contra la cinta central del campo, tocando la pelota en corto, domina Colo Colo. Ahora viene el número 34, que es Rodrigo Catalán. Catalán que casi roba la pelota, pero igual se rehace y descarga hacia atrás. Sale con Javier Méndez. Méndez media vuelta hacia atrás para el golero Maureira, que mata segundo. Se nos va el partido acá en la catedral.
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2: La pelota larga para la relación de Vives para Leandro Hernández, que pasó, enganchó a Leandro y pasó. Está dentro del área Leandro. Se demoró en colocar centro y ahí un defensor recolectado. Moyano, me parece que era Acevedo, se barrió y le robó la pelota. Ahora sale Alarcón, la pelota que rebota en un colocorino, se va contra la banda, saque de manos para Recoleta y ahí está. ¡Ganó! ¡Colo Colo! ¡Ganó! El Alba, el estreno copero. Buen primer semestre para el equipo de Tano Ortiz, liderando la Liga de Primera y ahora goleando en el estreno en la Copa Chile al Recoleta de Francisco Arrué.

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1: ...20:30.
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13: 20 horas y 37 minutos.
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15: Conseguir ya lo que va a ser la segunda presentación de Ecuador en la Copa del Mundo de Norteamérica, ¿sí?
16: Hablaba de edad de un equipo maduro, edad promedio 27.5 años. Los más veteranos, Galíndez con 39 y Enner con 36.
15: Pero Ecuador, ojo,
16: que Curazao tiene más promedio de edad para este partido, 29.1 años. ¿Tú quieres la formación de Curazao?
15: ¿Estás seguro?
16: ¿Por qué no?
15: No, porque sé que no la ha terminado de anotar.
16: Room en el arco, Brennett, Gary, Obispo, Floranus y Fonbile. Esa es la línea de 5. 5-4-1. Después, línea de 4 con Chong, Comenecia, Vacuna y Vacuna.
15: Vacuna,
16: sí. Leandro Vacuna el 10 y Juninho Vacuna el 7. Y arriba...
15: ¿Los dos vacunas?
16: Sí, los dos vacunas. Mira, ahí arriba, yo sé que a ti, este delantero, tú lo has seguido.
15: No sé qué santo sabe de mí, pero dime.
16: Jürgen Locadía.
15: ¿Lo que cuánto?
16: Locadía, el hombre del Miami.
15: ¿Locadía?
16: No, Locadía.
15: Locadía, ah, no.
16: Jürgen Locadía. Yo sé que lo has seguido, es con el Miami Football Club. Va de titular.
15: De titular. Este es el grupo E de la Copa del Mundo, sí, donde ya ganó Alemania, se escapó a 6 puntos, ¿no?
16: Exactamente, porque había ganado el primer partido 7-1. Ahora le ganó a Costa de Marfil en los últimos minutos. Oye, la televisión nos muestra el resumen de la jornada de ayer y Santa Cruz que le ganó al Audax, ¿eh? 1-0 y terminó con el ciclo de lema en Audax.
15: Sí, pues, hace rato que lo estaban asediando los hinchas del Audax italiano por la participación internacional, a pesar de que ahí de alguna forma maquilló. En el torneo local no ha sido óptimo el rendimiento del equipo floridano, y ahora este revés en la Copa Chile apuró la salida de Lema, que ante la viciadera que caía de la gradería del Bicentenario de la Florida, pedía disculpas, apuntaba el corazón y todo aquello, y dio el paso al costado, dejando otro técnico más de la primera división sin entrenador. Sí,
16: parezco un react, pero ahora estoy viendo el resumen de San Marcos Limache. Vaya que ganó Limache 1-3 ayer en Arica, con un gol de cuando el arquero va a buscar el gol en el último minuto, hasta que Chimenez agarró la pelota y se fue solo contra el arco, y ganó 1-3, y Palestino le ganó 4-1 a Magallanes. Pero sí, hay que marcar la linda camiseta que tiene San Marcos de Arica, muy bonita, porque es una camiseta conmemorativa del 7 de junio. Usted sabe lo que pasó el 7 de junio, ¿no? Emula el asalto y la toma del Morro de Arica en la Guerra del Pacífico. Así que ahí está, se parece mucho al uniforme del batallón chileno de esta Guerra del Pacífico.
15: Ahí está el repaso por la Copa Chile junto a Francisco Canedo, lo que está ocurriendo en las distintas canchas de nuestro país, porque no solamente estamos con la Copa del Mundo, que ya estamos en la Copa desde el día 1 hasta el final con el Mundial, pero también mirando lo que va a ocurrir en las canchas de nuestro país mañana. Por supuesto, estaremos con el estreno de la Chile, que va a jugar frente a Santiago Wanderers en la cancha del Estadio Nacional. Nos vamos a la zona baja de Santa Laura. ¿Estará Rodrigo Gómez por ahí? Camarín de Colo-Colo llegó. No, todavía no aparece Gobito. Entonces, entre los dos, pues, Topito.
16: Buenos goles de Palestino, Magallanes y Bogay.
15: Sí.
16: Estoy viendo, mira, la última, el 4-1, Munder, Ronnie, centro, Gonzalo Tapia, golazo. 4-1 le ganó Palestino a Magallanes también en jornada de día de hoy. Son como esos resúmenes de los 90, como con una pura cámara.
15: Topo. Dime. Vamos ahora hacia la zona de vestuario junto a Rodrigo Gómez, porque aparece el Tano Ortiz.
16: No aparece.
15: No, ya vamos a estar ahí con la palabra del técnico de Colo-Colo, con esta maciza actuación, 3-0, Alarcón, Vidal y Romero.
16: ¿Se fue la gente Recoleta o no? ¿O todavía está ahí esperando?
15: Quedan algunos.
16: Quedan algunos.
15: Sí.
16: ¿Le tocó alguna 20. Vez como hincha visitante o no? Esperar ahí 45.
15: Sí, en algún momento me tocó quedarme en lugares más inhóspitos que...
16: ¿Y el Santa Laura?
15: Santa Laura,
16: ya,
15: sí,
16: ya,
15: sin duda.
16: Ya sé dónde se quedó entonces.
15: Ya se imagina. ¿Va una sola baja?
16: No, todavía no.
15: Todavía no. Todavía
16: pero
15: no.
16: Cuando lo tengamos seguro, ¿le parece?
15: Para mañana, ¿qué es lo que tenemos en cartelera de la Copa Chile?
16: ¿Quiere Copa Chile usted?
15: Por supuesto.
16: Bien. Fútbol
15: nacional, qué más lindo que es.
16: Qué más lindo que eso, mi querido amigo Hipopay. Oye, te cuento que mañana, 12:30, Antofagasta de la Serena. A las 12:30, este partido, este es como de los 90 antiguos. Huachipato Puerto Montt. Oh, mira. A las 3, Calera San Felipe, que es el grupo de la U. A las 3, Temuco Concepción. A las 4, Curicó Unido Ñublense. A las 5:30 estaremos ahí los dos y Egorochoa y el equipo de Cooperativa. Universidad de Chile Santiago Wanderers. Y a las 20 horas cierra todo.
17: Hola.
16: O'Higgins Unión Española. ¿Qué tal?
15: Rolio, hola. ¿Todo tuyo?
17: Ya, ahora sí, vamos a escuchar a Ortiz.
18: He tenido diálogo con el presidente, hemos intercambiado sus opiniones, no hay nada concreto como para decir un nombre o una posición, seguiremos hablando, el mercado está abierto. Siempre y cuando ambos creamos que es lo mejor para la institución, seguramente lo vamos a hacer. Hablar, que es lo más importante. Venga.
19: Muy buenas noches. Preguntarle un poco por esta evolución del equipo, cómo se han ido adaptando poco a poco, y parece ser que ya tiene una base Colo-Colo, ¿no? En esta evolución.
18: Buenas noches. Creciendo, trabajando, corrigiendo, mejorando, insistiendo, es algo que hemos reiterado en muchísimas ocasiones, y por lo menos dentro del campo de juego se ve lo que uno quiere y pretende, y hoy nos acompañan los resultados, que es lo más importante.
20: Profe, buenas tardes.
21: Otra consulta para Fernando Ortiz. Estamos en directo por Cooperativa Deportes, acá desde el Estadio Santa Laura. Se le pregunta por Javier Correa, si es que va a estar disponible.
18: Javi tuvo una sobrecarga muscular, lo que el club notificó. Hoy ha trabajado muy bien, mañana va a volver a trabajar y seguramente el día lunes, cuando nos reintegremos todo, él va a estar para competir, o si no, le daremos un tiempo más.
21: Cooperativa. Fernando, vuelve al Estadio Santa Laura, acá comenzó su historia con Colo Colo, lamentablemente en aquel minuto con ese clásico. Quería preguntarle cómo siente que ha evolucionado el equipo, en qué plan cree que lo tiene hoy, después de tanto tiempo que ya lleva en Colo Colo.
18: Sí, bien, bien, seguimos creciendo. Hoy enfrentamos a un gran rival, me gustó mucho la idea que tiene Recoleta, la lleva a cabo, se lo dije recién al entrenador, lo felicité, más allá del resultado de fútbol, pero tiene un buen equipo y me gustó mucho. Nosotros seguimos creciendo, la competencia que juguemos la vamos a tomar con la seriedad que se merece estar en esta institución y ahí seguimos avanzando.
0: Fernando, te envío para Radio Portales.
21: Otra consulta para Fernando Ortiz respecto al aporte de los juveniles.
0: De 16 años que entró en el complemento, ¿cómo viste a los juveniles y a este joven que debutó en Colo Colo?
18: Buenas noches. Feli se lo merece. Se lo merece porque su categoría está haciendo las cosas bien y yo no le regalo nada a nadie. Si él hace su tarea en su categoría y donde nosotros creemos que nos puede ayudar en primer equipo, va a tener la chance de jugar. Después, si él cree que ya jugando en primera división no hace lo mismo en su categoría, va a volver a regresar a su categoría porque esto es algo que lo he hecho con millones de jóvenes y ellos lo han entendido perfecto.
3: Profe, buenas noches.
21: Otra consulta para el técnico. Acá en el punto de prensa del Estadio Santa Laura, estamos en directo por Cooperativa Deportes.
18: Es lo que inculco diariamente. Acá lo más importante es el equipo y no el individualismo. Venga.
21: Hay otra pregunta respecto a las renovaciones de algunos jugadores, si es que hay prioridad por algunos futbolistas o si hay incertidumbre en el ambiente. ¿Qué va a pasar con los refuerzos?
18: Pienso en el día jueves de O'Higgins, en nuestra casa, con un gran equipo, con un gran técnico. No me permito ni pensar ni personal ni equipo. Lo más importante es O'Higgins el jueves. Venga.
21: Una pregunta más. Hay una consulta si sorprende Recoleta, si le sorprendió con Recoleta, eso le pregunta.
18: Todos los 90 minutos, no solamente en los últimos minutos. En el primer tiempo, si nosotros no hubiésemos convertido el gol de entrada, es un equipo que intenta, juega, se anima, se lo dije al entrenador, lo felicité y nosotros pudimos aprovechar las oportunidades que tuvimos y hemos concretado.
21: ¿Cómo podría definir el momento de Pastrán, desde cuando lo recibió, cómo lo ha ido viendo que se acomodó al equipo y lo que está rindiendo hoy en día?
18: No soy mucho a hablar en lo personal, ya saben, me conoce, creo que Lautaro se acopló muy bien, pero lo más importante es que jugamos y trabajamos en equipo.
22: Gracias. Gracias, colega.
21: Ahí están las declaraciones del técnico de Colo Colo, Fernando Ortiz, que se está abrazando en este minuto con Aníbal Mosa, que viene saliendo del camarín. Se va el presidente de Blanco y Negro, bien, bien abrigadito, gorro de lana, guantes de lana. Así que es el movimiento que está ocurriendo a esta hora, Ivo Bay. Todavía no salen los jugadores, el primero en el técnico que ya lo escuchamos y ya haremos el llamado para cuando vengan los futbolistas.
15: Baja la temperatura en la zona baja, ¿no, Rodri?
21: Sí, pero estamos en una zona mixta y bien apretaditos, así que
15: el calor matiza
21: en algo. Mira, por acá viene Lucas Cepeda.
15: Vamos.
21: Lucas, ¿todo bien? ¿Te pareció el partido? No, se va sonriente, pero no quiere hablar. Lucas Cepeda, que está de visita, recordemos, delantero del Elche, que habitualmente va al Monumental, entrena con sus ex compañeros y también asiste a los partidos para apoyarlos. Así que es el primero en salir del vestuario, estuvo ahí junto a sus ex compañeros.
15: Siguiendo la tónica de la dirigencia Colo-Colo, Rodri, las declaraciones del tal Ortiz, no da muchas luces cómo viene el panorama para la segunda parte del año.
21: No, se están resguardando bastante con nombres, también con adelantos o fórmulas que puedan estar realizando para potenciar el equipo, porque les decía yo hace un rato que queda un extenso periodo. O sea, Colo Colo tiene hasta el mes de agosto para poder abrochar fichajes. Y tú sabes siempre que si usted quiere ir al tiro a buscar a los jugadores es porque tiene dinero y no se va a regodear. Y Colo Colo siempre se da un plazo, porque también comienza a ver algunas opciones de mercado, tratar de rebajar algunos valores y poder evaluar ahí dentro de ese presupuesto lo que venga en Colo Colo. Así que difícilmente abrirá los fuegos de este mercado de fichajes. Da la sensación de que van a pasar algunas semanas para ir evaluando ahí minuto a minuto cómo se dan las fórmulas, si es que hay opción de liberar a Aquino, si es que va algún equipo de Argentina y Colo Colo puede traer un buen enganche desde allá. ¿Qué puede pasar con Diego Valdés? ¿Qué va a pasar con Luciano Cabral? O sea, son varias interrogantes, además de la del portero, porque también Colo Colo está buscando un arquero para darle competencia
17: a Maureira, considerando que lo de Tuto De Paul es para largo. Así que está bien movido el escenario, pero se lo están tomando con calma para poder regatear.
15: ¿Y cómo está la caja de la dirigencia Colo-Colo?
17: Bien. O sea, están, este año fue definido como de economía de guerra. Y lo que han hecho ellos es decir que, bueno, esa economía de guerra se mantiene, pero que ahora puede tener matices. Además, sabemos, Diego, que ya de un tiempo a esta parte está solo Aníbal Mosa al frente de la concesionaria, tiene su directorio a favor, así que ahí no hay mayor discusión respecto a los montos que puedan gastar y la función de los jugadores. O sea, antes hubo mucha disputa en ese sentido porque Colo Colo proponía algunos nombres, del otro bando se bajaban y así viceversa. Entonces eso ahora va a ser un, digamos, una elección nueva. Una nueva fórmula que estamos por conocer. Esto es recién lo primero que vamos a ver con un Colo-Colo con un solo controlador.
15: El trabajo de Rodrigo Gómez en la zona baja del Estadio Santa Laura. Colo-Colo lo ganó 3-0 en su estreno en la Copa Chile a Recoleta con Alarcón, Vidal y Romero, que se inscribieron en el marcador. Dos penales, Vidal y Romero fueron los que anotaron mediante ese expediente. No sé si lo escucharon en la mitad de Cooperativa, pero la distancia, o más bien en los sectores aledaños al estadio, se detonó un fuego artificial, me imagino yo, de la parcialidad de Colo-Colo, que se retira recién ahora sacando los bombos, y ese lienzo gigante que estaba acompañando a la parcialidad del cacique en la galería Atilio Cremagi. El orgullo del pueblo, ya empiezan a desmontar ese el lienzo que rezaba lo que le señaló. El rostro de la zona baja, Rodrigo Gómez, felicidad, me imagino, con lo que se viene haciendo en este primer semestre y también con este estreno en la Copa. ¿Aparecen jugadores de Colo-Colo para escuchar en el micrófono de Cooperativa?
17: No por el momento, Ivo. Siguen ahí en la zona del vestuario, de la ducha. Estamos esperando ahí por los jugadores de Colo-Colo, pero todavía no aparecen por este sector.
15: Saludemos a la gente que nos acompaña en nuestra transmisión de YouTube. Francisco Caneo, siempre muy participativa la audiencia de Cooperativa en cada una de nuestras transmisiones, ahora con el estreno colocolino. 3-0 ganó el Albo.
16: Oye, mucha gente está ahora con nosotros, sumándose. Pato Valdivia, qué bien por el debut de este chico de 16 años, el de Pucón. Cristian Quintanilla, a ver, dice Andrés López, también está con nosotros, manda un abrazo. Carlos Tapia, Gonzalo Rojas, Pato Salinas, Manuel Matus. No, muy, muy, muy concurrido hasta ahora el chat que está con nosotros. Para mí, Pastrana, el jugador del partido. Una mención especial al portero de Recoleta, que a pesar de los tres goles, evitó tres más.
15: Mañana, en el micrófono de Cooperativa Deportes, estaremos al mediodía con el relato de Rodrigo Contreras en el España-Arabia Saudita. Eso por el grupo H. España no arrancó bien la Copa del Mundo, igualando ante Curazao. 0-0, veremos si es que puede hacer de daño a los saudíes, que además le hicieron daño en la primera fecha a Uruguay, robándole un empate. ¿Sí, Topito?
16: Mira, mañana vamos a empezar con la previa. A las 11 de la mañana ya está el equipo de Cooperativa.
15: ¿Tiene la pauta ahí?
16: Sí, pauta aquí.
15: ¿A quién está?
16: A ver, mira, está Rodrigo Contreras,
15: ¿ya?
16: Toño Prieto, Maxi Videla.
15: Muy bien.
16: Y Braulio Martínez.
15: ¿Quién vende?
16: Braulio Martínez.
15: Braulio Martínez.
16: Ya.
15: Eso para el primer partido del día.
16: Después, Rodrigo Gómez se sienta en el estudio central de Maipú 525 para contarnos de las tardes deportivas.
15: No.
16: De 2:30 a 4:30, con montaña para todos, viejos crack, tenemos el polideportivo, tenemos el básquetbol mañana y Uruguayo, ¿no?
15: ¿Qué
16: tenemos,
15: sí, señor, para mañana? Porque campeón.
16: Sí. Qué bueno.
15: Leones, trío de informe. Leones de Quilpues.
16: ¿Cómo? Un trío de informe, sí.
15: Sí, pues.
16: Sí, sí, sí.
15: ¿Para qué?
16: Tenemos al polaco Golver desde el rally.
15: Ah,
16: y tenemos a los relatos mundiales del 2010. El motín de Nizhna.
17: Impecable.
15: Imperdible,
16: Y a las 4:30 se ponen los fonos Ivo Sebastián con Igor Ochoa, quien les habla, y Andrés Solar para Universidad de Chile, Santiago Wanderers.
15: Esa va a ser la segunda estación del micrófono de Cooperativa mañana, la cancha del Nacional.
16: Y en paralelo, ahí jugando, un poquito por aquí, un poquito por allá.
15: Muy bien.
16: Pato Muñoz, Ernesto Díaz y Seba Aguilar para Uruguay, Cabo Verde.
15: Ahí está, equipo completo para el cierre del día domingo con el Uruguay de Marcelo Bielsa ante Cabo Verde.
16: A esta hora, Ecuador Curazao, así se escucha el estadio. El satélite de Cooperativa llegando todo.
15: Conectándose con Norteamérica en la Copa del Mundo del 2026. Yo dije que España igualó en la primera fecha frente a Curazao, no fue ante Cabo Verde, ese 0-0 que detonó una crisis que espera mañana revertir el equipo ibérico. Rodrigo Gómez, parte baja.
17: Saliendo recién los futbolistas, vemos a la distancia Maximiliano Romero, no mucho más, Ivo, están bien lejos de esta zona. Camarín Honorino Landa, ahí está Colo Colo en el camarín visitante y por ahí ya veo mayor movimiento. Comienza a abrirse la puerta del vestuario, viene el equipo médico, aparecen los facultativos de Colo Colo, kinesiólogos retirándose también de esta zona. Bien, bien, ahí están pasando ya los... Mira, por aquí viene Correa, que está con una sobrecarga muscular, por eso no estuvo hoy dentro de la convocatoria. Y comienza la música también, aquí vienen con el parlante. Saliendo ya los jugadores de Colo Colo después de esta victoria 3-0 frente a Recoleta acá en el Estadio Santa Laura. Obviamente están todos felices, ¿eh? Feliz Correa con... el escándalo que quieren armar ahí a la salida con el parlante de los jugadores de Colo Colo. Vemos a Eric Bimber también a la distancia, lo está esperando Romero, Sosa. Me parece que se quieren reunir un grupito y pasar en la tradicional filita india. Aquí aparece Méndez, el uruguayo, también saliendo de esta zona. Viene encapuchado el número 20 de Colo Colo y despidiéndose de mano de todos sus compañeros. Matías Fernández también pasa por acá y aquí comienza la salida de los jugadores de Colo Colo. Aparece Joaquín Sosa. Aquí viene Eric Bimber, Maxi Romero. Maxi, ¿puede ser un minuto? No, no quiere hablar. No. Se va el delantero de Colo Colo. Por acá viene Tomás Alarcón con un plátano y un mate. La combinación para dejar el vestuario. Aparece por acá Claudio Aquino, que viene con el parlante, muerto de la risa. Y acá está Lautaro Pastrán. Vamos a ver si... Lautaro, ¿puede ser un minuto?
2: Lautaro.
17: No, se va sin declaraciones. No. Lautaro Pastrán no quiere hablar. Lo despiden todos con sonrisas, abrazos, pero no quiso sostener diálogo. Aparece por acá Marcos Volado, que está en recuperación. Recordemos que hace ya bastante tiempo sufrió lamentablemente la rotura de ligamentos, así que está en ese proceso ya cuarto mes de recuperación para Marcos Volado, que sale también desde esta zona de vestuarios. Se detiene la filita india y Bobay, todavía no aparecen más jugadores.
15: Ahí está Rodrigo Gómez en la zona baja del Estadio Santa Laura, ahí en la puerta del camarín Colo Colino, esperando las reacciones que podamos escuchar en el micrófono de Cooperativa Deporte. Volvemos a la Copa del Mundo, Francisco Caneo, porque si mi reloj me falla, deberíamos estar escuchando los himnos ya, juego que se disputa en Kansas.
16: Bueno, escuchamos recién el de Ecuador y ahora el de Curazao. Se están armando ya los equipos, foto protocolar para este juego que se va a desarrollar en Kansas. Y Popay, te digo, y el árbitro Ma Ning de China, Zhou Fei de China, el segundo asistente, Almaquén, el primer asistente es el primer chino que te conté, y el segundo, Qatari, Almaquén en el VAR, Fu Ming de China, Marco Di Bello de Italia, y Thomas, cinco consonantes y una vocal, no supe qué decir.
15: Pero si hasta el principal nomás, lo otro, pero está bien, Francisco Caneo ahí detallando todos los jueces que van a impartir justicia tanto en la cancha como en la video asistencia.
17: ¿Juega Ener?
15: Esta jornada de Copa del Mundo, ¿cómo?
16: Juega Ener, Rodríguez.
17: ¿Juega Ener?
16: Sí, capitán. Sí.
17: Ah, mira tú, no, ahí, o sea, hay opciones
16: pero,
17: de gol.
16: Pero movió Vegaches.
15: ¿Cómo está Ecuador en su grupo?
16: Está, bueno, tiene cero puntos luego de la derrota de la primera fecha en ese partido en extremis frente a la escuadra de Costa de Marfil. Recordemos que ya jugó Alemania y Ecuador hoy día tiene cero puntos. Seis tiene Alemania, tres Costa de Marfil, cero para Ecuador con menos uno y cero para Curazao con menos seis. Así que vamos a ver cómo le van a estos equipos, que el que pierda ya le empieza a decir chau chau al Mundial.
15: Mañana vamos a tener a otro equipo sudamericano más en los micrófonos de Cooperativa con el choque de Uruguay ante el cuadro de Cabo Verde. Más temprano, al mediodía, España, Arabia Saudita, y entre medio Copa Chile con la U y Santiago Wander. Linda jornada para seguirla por la radio y en Radio Cooperativa en todo el mundo, en la app de Cooperativa. Rodrigo Gómez, al parecer. A ver, Topito, antes.
16: No, dale, sí,
15: a ver, Gomito, voy contigo a la zona baja, a ver si pasa algo.
21: Viene saliendo el cuerpo técnico de Fernando Ortiz en compañía de sus asistentes. Se despide el técnico de Colo Colo, algún dirigente también pasando por acá del Club Social, vemos a Edison Marchán, pero el resto de los futbolistas y fundamentalmente Arturo Vidal, todavía no aparece Ivo Bay.
15: Perfecto.
16: Oye,
15: el trabajo de Rodrigo Gómez, sí.
16: Te cuento cómo estarían a esta hora las parejas de sisavos de final.
15: ¿Ya?
16: Mira, Alemania-Escocia.
15: ¿Mm?
16: Buen partido. Noruega-Japón. Corea del Sur, Suiza. No, este está bueno. Este de verdad está bueno. Holanda, bueno, Países Bajos, Marruecos.
15: Ese sí, está atractivo. ¿Cómo? Pero es de esperarse que en la fase de los 16avos de final sea bien variopinto el emparejamiento, porque son varios equipos los que clasifican.
16: No, por eso estoy diciendo lo que está pasando hasta ahora. Países Bajos.
15: Solo por ahora.
16: Un saludo. Congo, Ghana, Uruguay, Austria, Estados Unidos, Bosnia, Nueva Zelanda, República Checa, Brasil, Suecia, como en el 58, Costa de Marfil, Francia, México, España, se afirma ese partido. No, este está bueno. Inglaterra, Portugal.
15: Pero digamos que ese ejercicio que hace, lo hace con solamente una cantidad de grupos cumpliendo los dos primeros partidos. Faltan otros que jueguen su segundo encuentro.
16: Pero a esta hora y justamente a esta hora, digo, bueno.
15: Claro.
16: Pero sí, no me lo chaquetees.
15: No lo chaqueteo, solamente lo estoy poniendo en contexto.
16: No me lo estoy chaqueteando. Le estoy dando ahí un Inglaterra-Portugal en 16avos, imagínate.
15: Claro.
16: Como dice un amigo.
15: Yo me ilusiono muy rápido. Y
16: buen
15: después
16: partido. Pero esa es tu vida, Ivo Guay.
15: No, por eso estoy hablando contigo, hombre.
16: Pero no hagas extenso la gente que no está escuchando.
15: Rodrigo Gómez, camarín de Colo-Colo.
21: Esperando todavía a Ivo Bay por la salida de Arturo Vidal. Ya se está retirando gran parte de la utilería de este sector, pero todavía no aparece el referente de Colo-Colo. Quedan al menos 5 jugadores dentro del vestuario. Pasó recién Felipe Méndez. Sin declaraciones, obviamente.
15: Ya no queda nadie, por lo menos las tribunas. Quedaban ahí los que estaban sacando el bombo, la Garra Blanca, los lienzos, todo el cuento, pero miro la galería Honorino Aranda, Latino Cremaschi, y nada. ¿Cómo?
16: Kansas, comenzó Ecuador, Curazao. Primer minuto de juego, Ecuador 0, Curazao 0.
15: Había un partido pendiente, o no pendiente, que estaba pendiente su conclusión en la región del Maule, Francisco Caneo. ¿Cómo terminó aquello? Estaba jugando Ranger ante la Universidad de Concepción.
16: Terminó ya ese partido. Vale. Te digo, el tiro Uruguay. Tenemos mucha información hasta ahora.
15: Demasiado.
16: Copa Chile, Rangers. No, lo dio vuelta a Uruguay. En 5 minutos lo dio vuelta. Manuel Vicuña, cuidado que se viene Ecuador. Ener Valencia. Se lo perdió. Ener Valencia se lo perdió solo frente al arquero Curazao.
15: No.
16: En Talca te cuento que Rangers, con goles de Tomás Gómez y Manuel Vicuña, le ganó 2-1 a la Universidad de Concepción. Primera victoria del año de Rangers. La consigue en Copa Chile. Frente a lo de Conce, 2-1. Goles de Gómez y Vicuña.
15: Ahí está, Ranger de Talca, que logra respirar un poco más aliviado con la aparición en el banco de su nuevo técnico. Y vas ahí.
16: Y San Luis de Quillota le empató al Everton. Terminó el partido también. Iban 2-0 los viñamarinos arriba, y en el minuto 74 Fabián Pastenes puso el 2-1, y Luis Muñoz en el 45+2 del segundo tiempo. Everton 2, San Luis de Quillota 2.
15: Arturo Vidal a la espera. Está Rodrigo Gómez en la zona de vestuario.
21: Sí, yo creo que queda solo junto a la utilería Arturo Vidal, porque ya pasó Villagra por acá, Jason Rojas, que todavía eran futbolistas que estaban dentro del vestuario, pasó el PF, se retiró parte de la utilería, pero no ha pasado Arturo Vidal, así que seguimos esperando por él. Ivo Bay.
15: Un abrazo para toda la gente que hasta ahora sintoniza Cooperativa, que estuvo acá en el estadio escuchando la transmisión del equipo ganador de Cooperativa y que hasta ahora se retira, escuchando en el metro, en la app también, en el taco hasta ahora, las inmediaciones del reducto de Santa Laura, y que sigue fielmente el trabajo de Cooperativa en la Copa Chile y también en la Copa del Mundo. Mañana estaremos a tres bandas, por supuesto, con dos partidos de la Copa del Mundo y también con el estreno de la Universidad de Chile frente a Santiago Wanderers. Tiempo y marcador hasta ahora en Kansas, Francisco.